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0: 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Ya estamos de regreso. Seguimos encendidos. 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

0: ¿Qué tal? ¿Cómo están? Buenos días, bienvenidos. Estamos listos, preparados para la jornada de este día. Hoy estamos ya jueves, estamos 27. Llega casi a su final el presente mes. Buenos días, compañera Alejandra, ¿cómo estamos? Buenos días, cuéntame.
1: Así es, muy buenos días, compañero. Buenos días de Dios para todos los oyentes y televidentes de Radio Modelo 97.7. Como siempre, como todos los días, placer y gusto estar con ustedes en esta nueva jornada informativa. Ya jueves, mañana viernes, cerca del fin de semana. Son las 5 de la mañana con 7 minutos. 5 con 7 minutos, empezamos con los titulares.
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0: Atentos porque incautaron una avioneta y $1,000,000, aunque en principio yo escuché que eran dos. Oiga. Operativos en las provincias entre Manabí dejan 46 detenidos. La policía destruye dos narcopistas que habían y encontraron también una avioneta lista para volar con droga.
1: Así es, y la Contraloría revela nuevas observaciones, esto en el caso Progen, y se dice que hubieron irregularidades por alrededor de $84,000,000.
0: 100 casas para ubicar a los afectados por deslaves de Puerto Viejo.
1: Así es, cabecilla de los tiburones fue capturado, esto en Colombia.
0: La audiencia para el caso de la alcaldesa de Jipijapa será el 3 de septiembre, dice la información.
1: Y audiencia contra Abdalá Bucarán se declaró fallida, esto en el tema de delincuencia organizada.
0: Al menos 160 muertos por aluvión entre China y Nepal, amigos oyentes, gravísimo todo esto.
1: Y en Orellana hubieron 3 detenidos, esto por el asesinato de un hombre en un aserradero.
0: En octubre entregarán la Plaza Memorial en Puerto Viejo.
1: Y suben a 160 las víctimas en Nepal y China. Esto hay casi 800 desaparecidos por deslaves.
0: Piden más vigilancia en carretera a Montecristi. Harta delincuencia.
1: Oiga, y el mercado de las bodas crece en Ecuador y genera miles de dólares. La gente se está casando.
0: Está bien que sepan lo que es serio. 5 de la mañana con 9 minutos. Tenemos más titulares, amigos oyentes de la radio. Auditarán uso de dinero en la campaña electoral de todos los movimientos. Ojalá todo sea igual.
1: Y en Guayaquil, la empresa de seguridad tenía armas reportadas como robadas.
0: Los sismos que se han originado no amenazan a Ecuador, dice el Instituto Geográfico Militar.
1: Aquí en la ciudad de Manta, el día de ayer hubieron 3 personas asesinadas, esto es con ataques armados.
0: Vamos al detalle de las principales noticias, amigos.
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0: La primera información de Crónica Roja. En Manta, la policía ejecutó el pasado día martes varios operativos que tienen que ver con allanamientos en algunos sectores de la ciudad. Las intervenciones que se efectuaron en La Pradera, Santa Marta y Las Cumbres dejaron 7 adultos detenidos y 3 adolescentes también detenidos, según el balance presentado por el jefe policial de la ciudad de Manta, Rubén Vázquez. Los procedimientos respondieron a planificación, operativos y acciones que realiza la Policía Nacional en Manta. De otro lado, los resultados incluyeron incautación de 3 armas de fuego, calibre 9 milímetros, también municiones, de igual manera sustancias sujetas a fiscalización, como le dicen a la droga. Mientras tanto, el primer procedimiento detalla que la Policía Nacional detuvo a 4 personas en La Pradera. Los agentes realizaron los allanamientos que dejó, como dije, 4 detenidos. Durante la intervención, los uniformados levantaron varios indicios que quedaron bajo custodia para la investigación. En Santa Marta y en Las Cumbres fue los otros operativos. Otros los allanamientos se desarrolló en el sector de Santa Marta de Manta. En el balance inicial presentado por la policía hubo 4 detenidos, luego hubo 3 más. En Las Cumbres, el tercer operativo se ejecutó en este sector, donde personas también fueron detenidas, en este caso 4 más, y se decomisó harta droga. Operativos en varios sectores de Manta, hubo detenidos, incautación de armas de fuego y también hubo droga, amigos. 5 y 12, 5 de la mañana con 12 minutos, Alejandra.
1: Así es. Lamentablemente, un nuevo ataque armado dejó un hombre herido, esto en la parroquia de Tarqui. La mañana del miércoles 26 de agosto se registró un nuevo hecho violento, esto en la parroquia Tarqui, en la ciudad de Manta. Un hombre fue atacado con varios disparos mientras circulaba en una motocicleta por la calle 108 y avenida 105. La víctima fue identificada como Carlos Daniel Moreira Barberán. Según versiones preliminares, dos sujetos que se movilizaban en una motocicleta lo interceptaron y abrieron fuego en su contra. Moradores del sector indicaron que se habrían escuchado al menos 5 detonaciones. Tras el ataque, los presuntos responsables escaparon del lugar y personal de la Policía Nacional y las Fuerzas Armadas acudió a la zona, como siempre, para permitir el desarrollo de las primeras diligencias. Las autoridades continúan las indagaciones para poder establecer las circunstancias de este ataque e identificar a los responsables. Ahí en pantalla observamos la imagen de la persona que fue atacada a tiros, esto en la parroquia de Tarqui, en la ciudad de Manta. 5:13 a.m.
0: Tenemos más noticias, Andrés, ya tiene la primera información. Buenos días primero.
3: Buenos días, compañeros. Correcto, vamos con más noticias en el ámbito de la crónica. Tres jóvenes son halladas sin vida en la zona rural de Chone. Tres jóvenes fueron encontradas sin vida en el sector Loma de Mondueque, esto en la vía Platanales en Chone. Las víctimas fueron identificadas como Bravo Alcíbar Yeritza, de 18 años, María Emilia Delgado, de 17 años, y Gisela Delgado, cuya edad aún está por confirmarse. Las autoridades realizan los procedimientos correspondientes y mantienen las investigaciones para determinar las circunstancias de este lamentable hecho. 5:13 a.m.
0: Tenemos más noticias, más información. Barco pesquero se incendió en alta mar, en el puerto de Manta. El pesquero Isaías 1, con matrícula de la ciudad de Manta, se incendió durante la madrugada de ayer, mientras efectuaba procedimientos de pesca a más de 200 millas de la isla Galápagos. Confirmaron familiares de las 23 víctimas o tripulantes. El Isaías 1 cumplía funciones como pesquero madre, y al momento del incendio remolcaba a otro, una nueva lancha, según mencionan. A esta hora se encontraban alejadas de la nave y analizaban labores de pesca, según dice la información. Durante la madrugada, los tripulantes de la lancha observaron el incendio que afectaba a Isaías 1 y se dirigieron de lugar a otro para tener asistencia. Las 9 lanchas que participaron en las acciones iniciadas del auxilio, mientras se desarrollaba la emergencia, regresaron al puerto Manavita. Pero los tripulantes del interior del barco abandonaron esta embarcación y fueron auxiliados luego por otra nave, dice esta noticia, amigos oyentes. Barco pesquero se incendió en alta mar. Otro más de tanta historia. 5:17 a.m.
1: Tenemos más información, 5:15 a.m. 5:15, ataque armado frente a una vivienda deja a una bebé muerta y 4 heridos. La violencia volvió a sacudir, a causar conmoción en Santo Domingo de los Áchilas. La tarde del martes 25 de agosto, un ataque armado en el barrio Saracay terminó con la vida de una bebé de 8 meses y dejó a 4 personas heridas. Según información preliminar, el grupo se encontraba reunido frente a una vivienda cuando sujetos armados, que se movilizaban en una motocicleta, llegaron al sitio y abrieron fuego. Uno de los disparos alcanzó a la pequeña en la cabeza, provocándole la muerte. Los demás afectados fueron trasladados de inmediato a diferentes centros médicos. Entre ellos se encuentra un joven de 18 años, una mujer de 25 y dos mujeres de nacionalidad venezolana de 24 y 27 años. Durante el procedimiento, personal de criminalística encontró 10 vainas percutidas calibre 9 milímetros, las cuales fueron recogidas como indicios para la investigación. La policía analiza la posibilidad de que este hecho esté relacionado con otro ataque registrado minutos antes en un sector distinto de la ciudad. Esta hipótesis forma parte de las investigaciones que busca establecer el móvil y ubicar a los responsables. El caso continúa bajo investigación, mientras que las autoridades recopilan evidencias y testimonios para que permitan esclarecer ese ataque que terminó con la vida de una bebé de 8 meses. 5:16 a.m. en Santo Domingo de los Áchilas. 5:16 a.m.
0: Más noticias, Andrés.
3: Más noticias. Volvemos a Camanta. Hombre hallado muerto en una camioneta habría participado en ataque a carro blindado. Un hombre fue encontrado sin vida dentro de una camioneta en el sector de San Juan, en Manta, luego de un hecho violento que habría comenzado con el ataque a un carro blindado. Según información, el diario La Policía indicó que el fallecido habría participado en el ataque al vehículo blindado y que, tras el hecho, se habría registrado una persecución. La camioneta donde fue localizado el cuerpo habría sido reportada como robada, según la información difundida. Las autoridades continúan con las investigaciones para determinar cómo se produjo el enfrentamiento, identificar a los demás involucrados y establecer responsabilidades por el ataque. El caso permanece bajo investigación policial y judicial. 5:17 a.m.
0: Vamos con más información, amigos oyentes. En el Carmen, un adolescente de 17 años sufrió un accidente de tránsito en la mañana de ayer cuando circulaba a bordo de una moto por la avenida Chone, la de la estatura donde está la parroquia Primero de Diciembre en el Cantón El Carmen. Este sector fue el accidente. De acuerdo con el relato de varias personas que estaban por el lugar, presenciaron el hecho. El joven perdió repentinamente el control de la moto, lo que provocó que se saliera de la vía y fue a chocarse contra una ladera que hay en el sector. El impacto ocasionó múltiples lesiones a este joven. En todo caso, luego del accidente, le dieron los primeros auxilios y fue llevado al Hospital General del Carmen para una evaluación integral de los golpes que había recibido por el accidente. 5:18, 5:18.
1: Tenemos más información importante, 5:18. Saludar a las personas que se están conectando a través de nuestro dial también y que se están conectando a través de redes sociales. Buenos días a Norma Vera, que dice: buenos días, amigo de Modelo La Propia. Bendiciones para usted y su familia. 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Recuerde que también hacemos tomas a domicilio. 5:19. Oiga, un hombre fue asesinado tras dejar a su hijo, a su hija, en una escuela, esto en la ciudad de Manta. Esto pasó el día de ayer en horas de la mañana. Un ataque armado se registró en los exteriores de una unidad educativa, esto en la parroquia Tarqui en Manta. Dejó como resultado un hombre fallecido y un estudiante de 11 años herido por el impacto de bala. La víctima mortal fue identificada como Víctor Manuel Zambrano Lucas, de 38 años de edad, conocido como Toruñito, y de acuerdo con información preliminar, el hombre había llegado al plantel para dejar a su hija y cuando se encontraba junto a su motocicleta, fue atacado por un sujeto que también se movilizaba en moto. El atacante habría realizado varios disparos contra Zambrano, provocándole heridas que le causaron la muerte en el mismo lugar. En medio de la balacera, uno de los proyectiles alcanzó al menor, identificado como Alan C., quien fue trasladado de urgencia a una casa de salud. Tras el hecho, agentes de la Policía Nacional y unidades especializadas acudieron al sitio y las autoridades mantienen las investigaciones para esclarecer este ataque armado y determinar quiénes estarían detrás del crimen. Podemos observar imágenes de este crimen violento que sucedió el día de ayer aquí en la ciudad de Manta. Ahí vemos la imagen también de la persona que fue atacada a tiros, lamentablemente falleció. 5:20.
0: Tenemos más noticias.
3: Así es, tenemos más información. Atención, estudiante es detenido por ingresar con un arma de fuego al colegio. Un estudiante de tercer año de bachillerato en Guayaquil fue aprehendido este miércoles por la Policía Nacional tras descubrirse que llevaba un arma de fuego oculta en su mochila dentro de una institución educativa en la vía Adaul, en el norte de Guayaquil. El caso fue confirmado por la institución policial durante una rueda de prensa. El coronel Patricio Chamorro detalló que las unidades policiales recibieron una alerta oportuna, lo que permitió activar los protocolos de control y realizar la revisión de pertenencia del sospechoso, donde efectivamente se localizó la pistola. El joven de 18 años fue apartado de la institución educativa bajo estrictas medidas de seguridad por parte de los uniformados. 5:21.
0: Atención, en Puerto Viejo, los militares hallaron una pistola y marihuana, como también el dron presuntamente usado para vigilar a los rivales. Personal de las Fuerzas Armadas capturó al Laser M, presunto líder de la banda de los Lobos, quien tenía un tatuaje de rivales. En una intervención militar, miembros de las Fuerzas de Tarea Conjunta de Manabí ejecutaron un reconocimiento ofensivo en el sitio El Limón, perteneciente a la parroquia Simón Bolívar de Puerto Viejo. La acción de control territorial culminó con la aprehensión de Leiser M, identificado por los miembros de la inteligencia militar como presunto cabecilla del grupo armado Los Lobos. Mientras tanto, este procedimiento también fue parte de las operaciones permanentes destinadas para desarticular estructuras clandestinas e criminales e influenciar directamente en la seguridad de la provincia de Manabí. Durante la revisión e inspección del inmueble del sospechoso, los uniformados también se encontraron con documentos y evidencias de robos. Entre el material incautado, encontraron una pistola calibre 9 milímetros, una alimentadora con 7 municiones y también, amigos oyentes, 10 gramos de una sustancia llamada marihuana, presumiblemente la marihuana, y también un equipo digital que al parecer era para controlar todos los movimientos que había en el sector. Se hallaron también 2 teléfonos celulares de alta gama, mire usted, colores negro y azul. Dice que, sin embargo, el hallazgo que más llamó la atención fue que los militares investigaron también la posición de un tatuaje, que era de los contrarios, no era precisamente la banda de él. A pesar de ser señalado como líder de clave en la estructura de Los Lobos, el hombre cargaba un tatuaje de Los Choneros. Bueno, en todo caso, son cuestiones de delincuencia. Esta particularidad ha generado diversas hipótesis entre los analistas, quienes aspiran que esta situación posible tiene vínculos cruzados. Es decir, son traiciones. A lo mejor el tipo pertenecía a esta banda y luego se cambió a la otra, como suele pasar con estos bandidos. Son las 5:24 minutos.
1: Así es, tenemos más información importante, pero también por acá César Delgado, saludos desde la Ciudadela Las Acacias, nos escriben desde Facebook. A Rudy Hernández también, saludos, gracias por la sintonía. Son las 5:24 minutos.
0: Ya estamos con el yerberito, escuchamos adelante.

0: Yerberito, buenos días. Lo escuchamos hasta ahora de la madrugada en todo el planeta, a través de la propia, en el aire.
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1: 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Sigan, compañeros, con más noticias en Estudio Principal.
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0: Es el día en Malta, son las 5 de la mañana con 33. Buenos días para todos los despiertos a esta hora, que nos escuchan en diversos cantones manabitas, parroquias, recintos, ciudades del mundo del Ecuador. Buenos días a todos, gracias, son ustedes muy amables. Vamos a continuar con más información. 5:33 minutos, otras noticias de interés.
1: Vamos con más noticias. Atención, carro quedó destrozado y dejó dos heridos en la vía Puerto Viejo-Montecristi. Dos personas resultaron heridas la tarde de este miércoles 26 de agosto tras un fuerte accidente de tránsito en la vía Puerto Viejo-Montecristi antes de llegar a la antigua estación del peaje. Según información preliminar, el conductor de un Nissan Versa blanco perdió el control del vehículo por causas que aún se investigan. El automóvil impactó contra un árbol que fue arrancado de raíz y también con un poste de luz que terminó cayendo sobre el techo del carro. El chofer y su acompañante resultaron heridos. Hasta el momento no se ha informado oficialmente sobre la gravedad de sus lesiones. Personal de la Comisión de Tránsito del Ecuador acudió al sitio para realizar las pericias mientras en él reemplazó el poste afectado. El vehículo quedó prácticamente inservible, fue trasladado a los patios de retención de la CTE, mientras las causas del siniestro permanecen bajo investigación. 5 de la mañana con 34 minutos, seguimos con más noticias.
2: Así
1: más
2: es. Noticias y por 5 de la mañana con 34 minutos, 5:34, empresa de seguridad en Guayaquil tenía armas reportadas como robadas y más de 900 municiones. Al menos 900 municiones de distintos calibres y varias armas de fuego, entre pistolas y escopetas, fueron decomisadas por la Armada del Ecuador. Esto luego de que los uniformados ejecutaran un operativo de control en el sector de Urdesa, en el norte de Guayaquil. Los agentes ingresaron a una empresa de seguridad para una inspección. Allí detectaron algunas inconsistencias en la documentación del armamento, faltas de permisos y también autorizaciones caducadas. Asimismo, también la falta de permisos no fue el único hallazgo en el sitio. Los militares detectaron que el registro de algunas armas de fuego estaban asociadas a otras compañías de seguridad. Además que parte del armamento constataba también que reportes de pérdida o robo según verificación en su sistema de datos. Como parte de este operativo, la Armada retuvo las pistolas y escopetas que se encontraron en las instalaciones de la empresa de seguridad. Según las autoridades, estas evidencias fueron entregadas a la policía y al Departamento de Control de Armas para los procedimientos legales y administrativos correspondientes. Hasta el momento no han habido personas detenidas. Son las 5 de la mañana con 35 minutos. 5:35.
0: Tenemos más noticias. Dos golpes contra el narcotráfico en el Ecuador. Ayer hubo allanamientos en ofensiva contra el crimen organizado y decomisaron $1,000,000. 46 detenidos en el operativo Jerico y Factoría en 6 provincias del Ecuador. Dos operativos han sido considerados los más grandes por las autoridades, amigos oyentes. Las acciones denominadas Factoría y Jerico dejan como saldo la captura de decenas de implicados, de decomisos millonarios y el desmantelamiento de una banda grandísima, como dice mi abuelito, en este tráfico internacional de drogas. Ambas intervenciones se desarrollaron con la característica y elaboración de la Agencia de Inteligencia y Estados Unidos de Norteamérica con la Policía Nacional. El operativo Factoría fue centrado en las estructuras de los lobos, abarcó cerca de 20 allanamientos en Guayas, Manabí, Los Ríos, Santo Domingo y también El Oro. La acción derivó en la detención de al menos 24 personas, entre las que destacan 3 presuntos cabecillas y 2 ciudadanos mexicanos vinculados al cartel Jalisco Nueva Generación, dice esta noticia. Ambos sujetos se encontraban ejecutando operaciones con la estructura criminal de los lobos para el envío de droga a través de Ecuador hacia Norteamérica. Mientras tanto, el ministro Reimer también informó ayer que sobre el tema de Jerico, operación ejecutada por la Policía Nacional con la intervención de la DEA de Estados Unidos. En este caso, se realizaron 16 allanamientos en Guayaquil, Los Ríos, Esmeralda y la provincia de fronteras con Colombia. Entre golpes operativos, se afirma que el papel clave de Ecuador en las rutas del narcotráfico internacional es sumamente importante para estas bandas, amigos. En lo que va de las operaciones desarrolladas, Participaron 300 miembros de la Policía Nacional y 36 fiscales, todo un equipo completo. Estos procedimientos se desarrollaron mientras en Ecuador permanece desde el 2014 con un estado de excepción en varios sectores. Por su parte, el Comando Sur de Estados Unidos dijo que las operaciones fueron una victoria efectiva de lo realizado hace algunas semanas atrás que comenzaron los operativos. Un golpe durísimo. Pero hay algo que me salta una duda, puesto que yo escuché esa noticia ayer al mediodía y hablaban de $2 millones. Y luego a la noche lo redujeron a uno. No sé a qué se debe el cambio. Contaron mal el billete. 5:38, 5 de la mañana con 38 minutos.
1: Tenemos más noticias. Atención, hombre muere tras ataque armado, esto en Civivienda, en Manta. Un ataque armado registrado pasada las 11 de la noche de este miércoles en el barrio Civivienda de la parroquia Urbi Manta, en la ciudad de Manta, dejó como saldo un hombre gravemente herido. La víctima fue trasladada de manera urgente hasta el hospital Rafael Zambrano, donde los médicos intentaron salvarle la vida. Sin embargo, debido a la gravedad de las heridas, falleció poco después de su ingreso. Personal de la Policía Nacional realizó el levantamiento del cadáver, que fue identificado como Kevin Fernando Parrales Córdoba. El cuerpo fue trasladado hasta el Centro Forense de Manta, mientras agentes policiales iniciaron las investigaciones para determinar las circunstancias del ataque y localizar a los responsables. 5 de la mañana con 39 minutos. Alejandra, tenemos más información.
2: Así es, 5 de la mañana con 39 minutos. Tenemos más información, pero también saludar antes a todas las personas que nos están reportando sintonía y se están conectando a través de nuestras redes sociales y también a través de nuestro dial 97.7. Muy buenos días a todos, que tengan un excelente día y también un excelente inicio laboral. Son las 5 de la mañana con 40 minutos. 5 con 40 minutos. 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Una intervención en un centro de rehabilitación clandestino de Guayaquil dejó una persona detenida. Las Fuerzas Armadas y la Agencia de Aseguramiento de la Calidad de los Servicios de Salud hallaron a 25 jóvenes recluidos, esto en un inmueble de la cooperativa Sergio Toral. El detenido fue identificado como alias Pachi, que tenía municiones y también dinero. En cuartos que parecían aulas, sobre sillas plásticas, personal de las Fuerzas Armadas y la Agencia de Aseguramiento de la Calidad de los Servicios de Salud hallaron a 25 jóvenes recluidos, esto en el inmueble que está ubicado en la cooperativa Sergio Toral en el noroeste de Guayaquil. Allí las autoridades ejecutaron un operativo de control donde detectaron el presunto centro de rehabilitación clandestino. Las personas permanecían en condiciones deplorables. Así dice que aún se investigan en qué condiciones estaban recluidos en este sitio. Durante esta intervención, los militares capturaron a Jonathan Omar C., identificado como alias Pachi. Él supuestamente es miembro de Los Fatales, un grupo criminal que es brazo armado de los choneros y opera en esa y otras zonas más del noroeste de Guayaquil. Este sospechoso tenía 5 municiones y alrededor de $690 en efectivo. Asimismo, las autoridades intervinieron en otro centro clandestino del sector, donde 6 jóvenes estaban aislados en condiciones lamentables para un ser humano. 5 de la mañana con 41 minutos.
0: Tenemos, 5 con 41 minutos. Tenemos más noticias. Audiencia pública del tremendo juez de Ángela Plúa sería en 7 días, amigos oyentes. Esta es la alcaldesa de Jipijapa. En audiencia donde se tratará la apelación de la alcaldesa de Jipijapa, Ángela Plúa, se retomará el jueves 13 de septiembre, la próxima semana. La funcionaria, que está en prisión desde el 23 de junio de 2026, solicitó ayer por medio de sus abogados que en un tribunal se revise la decisión de lo que está detenida, lo cual pues debe de cambiarse según con medidas alternativas lo que ella está pidiendo. Sin embargo, aquello no se ha concretado. De hecho, la diligencia está programada a iniciarse el 4 de agosto, pero fue cambiada para el 7 de agosto, luego virtualmente, pero fue suspendida, como ocurre en el Ecuador, diversas audiencias que hay, como el caso, por ejemplo, del abogado Alcalá Bucarán. Ayer se declaró operado y no estuvo presente para la sentencia que le iban a dar. La justicia nuestra funciona de ese modo. Mientras como en Jipijapa hoy hay expectativa para lo que se ocasionará con la alcaldesa a través del alcalde encargado Edison Quimis, se desempeñará como alcalde encargado otra vez porque el Código Orgánico Integral Penal le permite pedir licencia. Así estamos. 5:43. 5:43.
2: Ya se despertó el gallo.
0: El gallo está ahí listo ya para hacer los pastelillos. De una vez prepárelo. Llévelo al horno.
2: Tenemos más noticias. 5:43. Andrés.
1: Así es, tenemos más información importante. Armas y sustancias fueron incautadas durante operación militar ejecutada en Manta. El Comando Conjunto de las Fuerzas Armadas, a través de la Fuerza de Tarea Conjunta Manabí, ejecutó operaciones militares de control y seguridad en el sector María Auxiliadora en Manta. Como resultado del operativo, se decomisaron un arma de fuego tipo escopeta, un ciudadano fue aprehendido y también sustancias catalogadas sujetas a fiscalización. Las evidencias fueron entregadas a la Policía Nacional para los procedimientos legales correspondientes. 5:44.
2: Así es, 5:44. Por acá, tres presuntos integrantes de un grupo delictivo fueron capturados por un asesinato, esto en Orellana. El crimen ocurrió en el sector Flor de Pantano y la víctima estaba en un subvivienda cuando, antes de llegar los sospechosos en una moto, le dispararon. Una muerte violenta se registró la mañana del martes 25 de agosto del 2026, esto en Orellana. Un hombre fue acribillado dentro de su vivienda, esto en el sector Flor de Pantano. La policía recibió la alerta y se desplegó esto en el sitio. La víctima quedó en el piso y posteriormente fue trasladada hasta la morgue para la respectiva autopsia. De inmediato se ejecutó un operativo que permitió la captura de tres sospechosos. En redes sociales, la policía publicó las fotografías de Lucio B., Alan N., como los principales sospechosos de este ataque. Según información preliminar, los implicados estarían vinculados a un grupo delictivo del país que llegaron en una motocicleta y dispararon contra la víctima cuando trabajaba dentro de su vivienda. 5:45. 5:45 en estos momentos. Ya también damos paso para las noticias de carácter provincial y también local.
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0: Vamos con la primera información en este bloque de la ciudad de Manta. La acumulación de basura volvió otra vez con punta de desechos en cada esquina. El malestar se siente de los moradores de distintos sectores de Manta. Las calles como la 16 y avenida 27, así como los alrededores de la Casa de la Mujer, en La Pradera, en los sectores como Miraflores y Ocay, y Porvenir, también en los esteros, los residuos permanecen ahí en las aceras y esquinas botados. Fotografías tomadas en uno de estos puntos por fundas de basura depositadas sobre la vía, mientras que otras permanecen regadas, amigos, mezclados los residuos con residuos domiciliarios y también mezclados con restos de madera, dice esa información. Mientras tanto, amigos oyentes, los testimonios es que el problema no parece reducirse únicamente a una conducta de ciudadanos. Los testimonios es que quienes tienen que recoger la basura no lo hacen a diario, lo hacen cada tres días. El diario intentó ayer obtener una información del Departamento de Higiene sobre el avance de la entrega y distribución de los nuevos recipientes, así como sobre las rutas que actualmente se están cumpliendo, pero no hubo información oficial al respecto. 5:47.
1: Continuamos con más noticias, seguimos en el ámbito local y provincial. Atención, Puerto Viejo recibirá por primera vez el Burger Show Manabí 2026. Puerto Viejo será sede del Burger Show Manabí 2026, un festival gastronómico que reunirá a más de 40 establecimientos especializados y cerca de 100 emprendimientos durante el sábado 26 y el domingo 27 de septiembre en el estadio de la Universidad Técnica de Manabí. El evento combinará gastronomía, música y entretenimiento con la participación de emprendimientos locales, artesanos y productores. Además, contará con la presencia de presentaciones musicales de artistas nacionales e internacionales como Lennox y Dempra. La organización informó que habrá espacios para familias, zona pet friendly y un operativo de seguridad con más de 700 agentes. Las entradas tendrán un costo de $10 para el sábado y $5 para el día domingo. 5 de la mañana con 48 minutos.
0: ¿Pero eso es con hamburguesa y todo?
1: Por supuesto, ¿cómo? Burger Show.
2: ¿Con hamburguesa y todo?
1: Claro, primera vez en Puerto Viejo.
2: Yo quiero ir, lléveme.
0: Buen negocio.
2: 5 de la mañana con 48 minutos. Eso es en Puerto Viejo, ¿no?
1: En Puerto Viejo el próximo mes, sábado 26, domingo 27 de septiembre.
2: Listo, el sábado 26 nos vamos a Puerto Viejo. 5 de la mañana con 48 minutos. Por acá Checho Cedeño dice: buenos días, Radio Modelo, desde el Mercado Central. Fiel oyente de la noticia y saludos también a nuestro futuro alcalde, abogado Fernando Pico. Dice: ya están escogiendo sus candidatos. Muy bien, saludos a Checho Cedeño. Por acá también Emilio Macías Guadamú. Feliz día, dice Modelo 97.7. También feliz día, que tenga una excelente jornada el día de hoy. Buenas, buenas. A Luis Escobar también. Saludos desde Palestina. A María Yolanda también. Y a Yolanda García, que nos está viendo a través de TikTok. 5 de la mañana con 49 minutos. Sí, con 49. Dice Sebas Gómez por acá en TikTok: lléveme a Puerto Viejo. Lléveme usted, pues. No hay plata. Lléveme usted que no hay plata. 5 de la mañana con 49. Tenemos más información importante por acá en temas de carácter provincial. Porque se dice que en la Junta Electoral no habla sobre avances de candidaturas. Esto en temas de vocería, ¿no? La Junta Provincial Electoral de Manabí no está brindando información sobre el avance del proceso de calificación de candidaturas. Desde el área de comunicación de la Delegación Provincial del CNE se indicó, además, que el director Roberto Pinargote no está autorizado para conceder entrevistas a los medios de comunicación. Asimismo, también sin la aprobación previa de la sede nacional. Hasta el día de ayer, la cartera de la delegación en Puerto Viejo mantiene como última actualización la inscripción del binomio integrado por Jaime Estrada y también Yadira Saltos. Esto en el movimiento Sí Podemos para la prefectura de Manabí. 5 de la mañana con 50 minutos.
0: Mientras tanto, el COE activa la alerta naranja en la provincia de Manabí. El Comité de Operaciones de Emergencia COE Cantonal de Pedernales activó la alerta naranja. Es como a partir de las acciones preventivas y de preparación ante la evaluación del fenómeno del Niño y sus posibles efectos en el Cantón Pedernales. La medida fue analizada en una resolución convocada por el presidente del COE Cantonal, el alcalde Manuel Paneso, con la participación de representantes de instituciones y líderes que integran la mesa técnica de trabajo. Durante la jornada se analizó la resolución mediante el cual se establece el cambio de nivel de alerta amarilla a naranja debido a la evolución del fenómeno en estos días. Con la activación de la alerta naranja se dispuso mantener activos todos los sectores con sus integrantes como el COE cantonal, con el propósito de garantizar una respuesta inmediata ante cualquier eventualidad que pueda ocurrir. 5:51. 5 de la mañana, 51 minutos, amanece el día en Manta.
4: ¡Despiértate!
0: A esta hora ya es despertarse, levantarse, quienes tienen que trabajar, los distinguidos maestros también.
2: Los estudiantes también, ya.
0: También que están ya despiertos.
2: Levántate, cuerpo, que ya somos jueves,
0: los, pues. Los niños también, las niñas.
2: Los niños también. Estoy
0: preparando, qué pereza, Dios mío. Bueno, seguimos con más noticias, con más información.
1: A ver, tenemos más información por acá. Atención, Paseo Shopping Chone ya cuenta con el 90% de avance. Así lo dio a conocer Arroyo y Arroyo Constructores a través de sus redes sociales, donde informó que el Paseo Shopping en Chone registra un 90% de avance en su construcción. El Paseo Shopping Chone sigue avanzando, destacó la empresa al señalar que este porcentaje representa un importante hito en el desarrollo del proyecto. La constructora indicó que cada etapa de la obra acerca a la entrega de este nuevo referente comercial para Chone, concebido como un espacio para impulsar el desarrollo, generar nuevas oportunidades y ofrecer una experiencia única a sus visitantes. 5 de la mañana con 52 minutos. Alejandra, más noticias.
2: Así es, tenemos más información importante. 5 de la mañana con 52 minutos. 5 con 52 minutos. Por acá también nos dicen que si es verdad que el día de ayer hubo un temblor, dicen por acá, si hubo un temblor, esto preliminarmente en Puerto López de magnitud 4.1. El día de ayer sí hubo un temblor de 4.1. Así es. Por acá dice en Puerto Puerto López, es la información que tenemos. Esto en la provincia de Manabí, sí hubo un temblor. 5:53 Saludos a las personas que nos están reportando sintonía. Por acá una información en temas de elecciones importantísimo. De acuerdo con un reciente reporte del Consejo Nacional Electoral, CNE por sus siglas, se contabilizan 1.272 candidaturas calificadas y firme para las elecciones seccionales que se realizarán el 29 de noviembre del 2026. Para la dignidad de alcalde son 86, para concejales rurales 110, para concejales urbanos 134, para concejales urbanos por circunscripción 110 y también para prefecto y viceprefecto 16, para vocales de junta parroquial rural 820 personas. Previamente, durante la fase de inscripción que transcurrió entre el 2 y el 17 de agosto del 2026, el CNE receptó un total de 53.534 solicitudes de inscripción a nivel nacional para ocupar 5.742 dignidades. 5:53 Bastantes candidatos para estas elecciones seccionales. 5:53
0: Tenemos otras informaciones importantes. El 2 de septiembre se sorteará a los miembros de la Junta Receptora del Voto, como ya lo hemos explicado. De acuerdo al calendario electoral, el 2 de septiembre del 2026 se debe realizar en la escala nacional el sorteo para destinar a los miembros de la Junta Receptora del Voto. El mismo cronograma estaba en la notificación de los ciudadanos seleccionados, que deberá ceñirse estrictamente a lo previsto, mientras que el proceso también se va de capacitación. Esto se desarrolla el 7 de septiembre hasta el 29 de septiembre. Previamente, el Consejo Nacional Electoral había ejecutado ya a conocer que el padrón electoral es importante para estas reuniones que se van a dar, con la participación del Consejo Nacional Electoral y también del organismo que está conformado por 1.321.538 ciudadanos que están habilitados para hacer ese trabajo del control electoral. Aparte de eso, pues también estarán los vocales seleccionados por los movimientos de partidos políticos para que controlen los votos. Eso es súper importante. Después nos estén quejando. 5:51 5:55 es lo correcto. 5:55 tenemos más noticias.
1: Más noticias, atentos, atentos, porque un tanquero con combustible se volcó el día de ayer en la vía Manta-Puerto López, esto cerca del sector de Machalilla. Las personas aprovecharon el accidente para sustraer la gasolina que había quedado en el tanque del vehículo. Es la noticia que se da con este accidente registrado el día de ayer aquí en la provincia de Manabí. 5:55
2: Se quedaron para extraer la gasolina.
1: La gasolina, sí.
2: Aprovecharon el accidente.
1: Sí, señor. Sustraer la gasolina que todavía quedaba un poco.
2: 5:55 Ahí, ahora verá. 5:55
4: No hay plata,
2: por eso aprovecharon. Víctor Vaque Espinosa, saludos desde el centro de Manta. Saludos. Alex Tigua también desde la plataforma de Facebook. 5:56 Tenemos más información importante también que compartir por acá. Dice, en el tema del calendario, el 2 de septiembre se sorteará a los miembros de las JRB, que son estas personas, las cuales ya participarán para que estén

0: El consultor sostuvo que la Revolución Ciudadana hizo lo que debía hacer al buscar diferentes alternativas para poder garantizar su participación. 5:57 a.m.
1: Tenemos más noticias. Periodistas inician proceso para certificación laboral. En esfuerzo por impulsar el desarrollo y el reconocimiento de la labor periodística, la Universidad Laica Luis del Faro de Manabí dará inicio oficialmente al proceso de certificación por competencias laborales. Serán cerca de 160 personas de cantones manabitas como Jipija, Pachones, Puerto López, Montecristi, Jaramillo, Puerto Viejo y Manta, los que estén convocados. La ceremonia inaugural está prevista para el día de hoy. No sé a qué se refiere esto. En verdad que no entiendo. ¿A qué se refiere el tema del certificado laboral? Debe ser a los periodistas que están trabajando. Seguramente es eso. 5:58, de tantos periodistas que han salido, se convocan a 160, porque hay más de 2.000. Vamos con más noticias.
2: A ver, por acá tenemos más información. Atención.
1: Se quedaron sorprendidos. ¿Por qué?
2: No, yo de mi parte no sé, Alejandra.
1: No, han sorprendido.
0: Estoy procesando toda la información. 5:58.
1: No todos los que salen de la universidad trabajan. Hay periodistas que yo conozco, por ejemplo, en mi promoción, que son taxistas. Trabajan también en el tema de comercio, en otras cosas. No tiene nada que ver con lo que estudiaron. Sí, me cacha, ¿cómo te dice?
0: Sí le cacho.
1: Ya, correcto.
0: Sí le cacho de cachar. 5:58. Andrés, tenemos más información.
2: Así es, más información. La parroquia Colorado de Montecristi celebró sus 19 años con desfile. En un ambiente festivo y cargado de patriotismo, la parroquia Colorado conmemoró sus 19 años de creación institucional con el tradicional desfile cívico, cultural y militar por sus principales arterias viales. La jornada festiva reunió a autoridades cantonales, delegaciones de instituciones educativas, agrupaciones de la sociedad civil y delegaciones comunitarias, quienes recorrieron las calles para rendir homenaje a la trayectoria, identidad y progreso socioeconómico de esta emblemática parroquia manabita. 5:59 a.m.
0: Hablando sobre el tema de desfiles, el día de ayer yo estuve cerca por la parroquia Los Esteros, bueno, por ahí, y vi que estaban ya ensayando las bastoneras para lo que se vienen los desfiles, ¿no? De cada institución educativa, que pasan y cierran las vías. Bueno, ya. Yo como reina de Manta, voy a poner un puente, no mentira. Yo no he dicho eso, eso es IA. Oiga, y yo vi que ya estaban ensayando, súper lindo. Yo siempre quise ser bastonera, pero yo no salí de bastonera.
3: Que le pone la pata, le pone todo ahí.
0: 5:59. Ahí viene el panadero. Ahí viene el panadero.
4: El panadero con el pan. El panadero con
0: hoy
4: el
0: sí
4: pan.
0: Llego temprano.
4: Tempranito va y lo saca calientito en su canasta para salir con su clientela por las calles principales y también la ciudadela y después a los portales. Y el que no sale se queda sin el pan para comer.
0: Hoy estamos bien porque hoy el panadero llegó temprano y el gallo también llegó temprano. A ver qué canta el gallo antes de irnos al corte.
5: 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El panadero con
0: esa vocecita como que la conozco.
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0: Muy bien, 6:00 a.m. A esta hora ya llegó el panadero, también ya cantó el gallo. Esperemos que usted ya se esté despertando también. Por acá dice, hola, hoy son las fiestas patronales de Calceta, dice por acá. Bueno, felicidades a Calceta que hoy son sus fiestas. Invítenme, manden comidita, no sé, algo chévere. Algo bien en chévere. 6:00 a.m. Nos vamos.
3: Dale vuelta rápido ese arroz con pollo.
0: Denle vuelta a cerros con pollo. Nos vamos a un corte, pero ya volvemos con más información.
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0: 6 de la mañana con 6 minutos, hora en todo el territorio continental ecuatoriano. Buenos días para todos, todas. Auditarán uso de dinero en la campaña. Esta es una noticia nacional. El CNE y la UAFE trabajarán de la mano para evitar que los candidatos usen fondos ilícitos para las elecciones. La Unidad de Análisis Financiero y el Consejo Nacional Electoral hicieron un convenio para supervisar fondos de campaña. El CNE y la UAFE formalizaron ayer una acción conjunta en fortalecimiento de control sobre las empresas privadas destinadas a la campaña electoral y las que han ejecutado acciones seccionales hasta el 29 de noviembre. Las alertas se prendieron debido a la filtración de capitales ilícitos, de combatir la corrupción y de neutralizar el posible financiamiento de estructuras efectivas en la contienda electoral. La suscripción del convenio ayer contó con la presencia del presidente del CNE, José Cabrera, y la directora general de la UAFE, Ana Patiño, a través de un compromiso institucional que permite que los partidos políticos tengan un seguimiento respectivo en todos sus frentes. Para asegurar un monitoreo efectivo, la UAFE dispuso la acción directa del sistema de expedientes de fuerzas de campaña electoral que vigilarán los ingresos y egresos de cada uno de los partidos políticos en estas elecciones. A mí me parece interesante que así sea, ¿no? Porque de alguna manera esos temas ya se han tratado durante los procesos anteriores. 6 de la mañana con 7 minutos, 6:07, tenemos más noticias, Alejandra.
1: Así es, 6 de la mañana con 7 minutos, por acá saludos a Luis, buenos días desde Bronx, dice, nos pone, ¿qué es esto? Nueva York, ¿dónde? ¿Dónde mismo queda esto? Por acá dice José, muy buenos días, bendecido día desde Toronto, saludos hasta Toronto, gracias por la sintonía también, Amada Piloso, también, que nos reportan sintonía desde la plataforma de Facebook, 6 de la mañana con 8 minutos. Tenemos más información importante, oiga, acá en Santa Elena hay algo en tema de seguridad que dicen que reunieron a 24 autoridades, esto tras la alerta de seguridad en Estados Unidos. La gobernación de Santa Elena citó a 24 autoridades de la provincia, entre ellas representantes de la Policía Nacional y las Fuerzas Armadas, para poder analizar esto, el comportamiento del crimen organizado y otros delitos en la península. La reunión se desarrolló de manera reservada y sin acceso a la prensa. Se trata del Consejo de Seguridad que esta vez lo que busca es definir nuevas estrategias para reducir la violencia, esto en los cantones de La Libertad, Salinas y Santa Elena, luego de que el gobierno de Estados Unidos emitiera una alerta para sus ciudadanos y les recomendara considerar sus viajes en estas zonas costeras. Así es, asimismo también la advertencia se produce en medio de un escenario de violencia. Según el ministro del Interior, en lo que va del año se han registrado 141 asesinatos en la provincia y el 98% de los casos estaría relacionado con la delincuencia común. Las autoridades locales buscan además contrarrestar el impacto de la inseguridad que está generando en la imagen internacional de la península. También recordar que en la provincia de Manabí hay estos problemas de inseguridad y en Estados Unidos alertaron para que no vinieran a visitar nuestra provincia. No solo está pasando en Santa Elena, sino por acá en la provincia también. 6 de la mañana con 9 minutos. 6 con 9 minutos, Andrés, tenemos más información.
2: Sí, en ese tema que, bueno, pues termina afectando a lo que es el turismo en nuestra provincia. Por acá tenemos un mensaje, un saludo. Dice, muy buenos días, señores de este prestigioso medio de comunicación. Saludos desde la zona rural de nuestra parroquia Honorato Vázquez. Entonces, ahí está el saludo hasta Honorato Vázquez, las personas que ya están amaneciendo, pues, y escuchando Radio Modelo. Vamos con más noticias en el ámbito nacional. Camaroneros se preparan ante posible llegada de El Niño. El sector camaronero ecuatoriano comienza a reforzar sus medidas preventivas ante la posible llegada del fenómeno del Niño. La Cámara Nacional de Acuacultura informó este martes 25 de agosto que una de las principales acciones será intensificar el monitoreo diario de la temperatura, el oxígeno, el pH y turbidez del agua. La preocupación también está en las enfermedades. Las condiciones más cálidas pueden favorecer la proliferación bacteriana, por lo que se plantea fortalecer la vigilancia sanitaria, el diagnóstico temprano y el control microbiológico. El sector recomienda además sensores automáticos, sistemas de alerta temprana y seguimiento en tiempo real. 6 de la mañana con 10 minutos, licenciado. Más noticias.
0: Más noticias. Atención en el tema de los sismos regionales en los que se ha amenazado al Ecuador. Según los criterios de los técnicos, los recientes terremotos de gran magnitud ocurridos en Venezuela y en Colombia, también en Perú, han generado preocupación en Ecuador. Sin embargo, el Instituto Geofísico aclara que estos eventos responden a procedimientos tectónicos y no tienen que ver nada con el proceso de Ecuador. Sandra Vaca, directora de subrogante de este instituto, explicó que cada región posee sus propias fuentes sísmicas y en este caso Ecuador no está incluido en este proceso. Esta es la preocupación que tenían, queridos compañeros y oyentes, la ciudadanía respecto a que al producirse un terremoto en Colombia, en Perú y también en Venezuela, pudiera originarse una situación similar en Ecuador, pero está aclarando el instituto que eso no tiene nada que ver lo uno con lo otro, porque son procedimientos muy particulares, digamos, no generales. 6 de la mañana con 11.
3: Eso,
0: no sé a dónde serían ustedes, pero yo me quedo aquí, no me manta, tranquilo.
1: Yo me quedo aquí, ajá. Así es. Ya no hay que tener temor, ya nos han avisado sobre este tema también, que no hay de qué preocuparse. 6 de la mañana con 12 minutos. 6 con 12. Por acá tenemos un mensaje que nos han enviado a través de nuestro número de WhatsApp. Recordar que nuestro número de WhatsApp es el 0979-81-7066. Repetimos, 0979-81-7066. Usted nos puede enviar su reporte, qué es lo que está pasando en la ciudad, en su sector, si tiene algún inconveniente, nosotros estaremos al pendiente de sus mensajes. Dice, buenos días desde la zona rural, nuestra parroquia Honorato Vázquez. Hacemos un agradecimiento a Dios en primer lugar y luego a la empresa de CNE, del CENEL en Manabí, y también en especial al señor administrador Pablo Donoso, dice, el señor ingeniero también Néxar Arteaga, que ya se hizo el trabajo que habían enviado a través de WhatsApp. Dice, gracias a Dios ya se han realizado el tendido de cables que estaba dañado, dice el licenciado Roberto. Nosotros le avisamos al licenciado Roberto para que se pueda hacer un cambio en este lugar, dice, el verdadero cambio total, 6 postes de fibra, 350 metros de cables preensamblado, dice.
0: Ya lo hicieron entonces.
1: Ya lo hicieron, correcto, sí. Nosotros avisamos a través del medio, dimos así el aviso es, para que las autoridades puedan arreglar este problema que estaba en el sector y bueno, ya ha sido arreglado este inconveniente.
0: Eso es un trabajo periodístico con resultados, porque realmente sí, varias ocasiones leímos un comunicado que nos enviaban los sectores que usted ha mencionado y nos alegramos de lo que ha ocurrido en Santana, en el sector de Honorato Vázquez y los sectores aledaños a ese lugar. 6:13, 6 de la mañana con 13 minutos, tenemos más noticias, así más
1: es,
0: información.
1: Así es, más información importante. Dice, gracias a ustedes que son nuestra voz del pueblo y comunidades en general. Saludos, gracias por la sintonía. Tenemos la imagen igual, ya luego se la compartimos, le decimos a Billy que la descargue, la imagen del poste que se arregló, el aviso que dieron aquí a nuestro medio de comunicación. 6 de la mañana con 13 minutos.
2: Correcto, 6 de la mañana ya con 13 minutos. Vamos con más noticias, atención a este tema. La CTE pide a conductores denunciarlos. 50 agentes de tránsito son destituidos por cobros irregulares. 50 agentes de tránsito han sido destituidos de sus cargos por irregularidades relacionadas con cobros indebidos durante controles en las carreteras. Así lo informó la Comisión de Tránsito del Ecuador, CTE. La CTE también comunicó que 154 agentes han recibido sanciones disciplinarias y otros casos están en investigación. La entidad hace un llamado a los conductores a denunciar cualquier solicitud irregular de dinero durante un procedimiento de tránsito y evitar entrar en pagos que no corresponden a una obligación legal. Entonces, un tema que viene pues suscitándose últimamente, el tema de los agentes de tránsito. Aunque bueno, eso se ha dado a lo largo de toda nuestra historia, pero bueno, ha habido 50 agentes que han sido sancionados.
0: Desde que se formó la CTG, cuando usted habla de eso, dice, ay, hay pillería y hay billete que le piden en las carreteras. Sigue vigente eso, ¿eh? 6 y 14, asignan 3 millones para 100 viviendas en Puerto Viejo. Esto lo hace el gobierno nacional. El gobierno del presidente Daniel Noboa destinará 3 millones para construir 100 viviendas para familias afectadas por deslizamientos de tierra en Puerto Viejo, dice esta información. La mañana de ayer, el municipio de Puerto Viejo entregó las escrituras del terreno donde las viviendas se levantarán y vino el viceministro de Desarrollo Urbano Sostenible, Daniel Almir. Alexis Nicola, director de estudios y proyectos del municipio, explicó que el terreno fue inspeccionado previamente junto al alcalde Javier Pincay y al viceministro Elvir. Nicola señaló que el predio ya está entonces inscrito en la Registraduría de la Propiedad y el Ministerio hará la infraestructura para salvar de alguna manera la necesidad de tener viviendas para estas personas que se quedaron por temas de deslizamientos en Puerto Viejo sin casa. Pues eso es una buena actividad del gobierno nacional. 6 de la mañana con 15 minutos, hora exacta en todo el territorio continental ecuatoriano.
1: Así es, 6 de la mañana con 16 minutos. 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Oiga, en Ecuador, cambiando de tema, en temas de noticias, importante, en Ecuador el mercado de las bodas crece y mueve la economía de hoteles, transporte, gastronomía y también turismo. La gente se está casando, flores, catering, postres, música, fotografías, decoración y por supuesto los vestidos de novia forman parte de esta convención. Durante 2 días, más de 250 marcas y empresarios se reunieron en San Borondón para mostrar todo lo que hoy puede incluir la organización de una boda, que no sale nada barato.
0: Para el divorcio
1: y
0: no
1: la
0: hay.
1: Cuenta para el divorcio también. Así, la boda y el divorcio salen carísimos. Así que si usted se va a casar, tiene que pensarlo 2 veces, porque si gasta plata en la boda, también va a gastar en el divorcio. Y el tiempo para que le den el papel también. La cuenta también se va armando servicio por servicio. Por ejemplo, hay maquillajes especializados que buscan resistir horas de ceremonia, fotografía y recepción. Y en los postres el precio depende del tamaño, la cantidad de invitados y el montaje. Entre tendencias de este año están también, dice, las paviobas, que es una tendencia donde se ponen de 80 a 100 porciones. Esto en los pasteles, ¿no? Para 80 a 100 porciones son los pasteles altotes. Bueno, de esos son una mesa más completa para 100 personas que puede superar las mil personas o los 1,000 bocados. En el vestido también se le cambia la tela, el diseño, bueno, y muchas cosas más que se personalizan, que terminan marcando el precio. Así que no sale nada. ¿Usted piensa qué hacerse, compañero?
2: No, todavía no. Yo creo que usted está más cerca de eso que
1: yo. yo no me pienso. Usted, no, pues licenciado ya se casó en algún momento, ¿verdad?
0: Yo soy divorciado.
1: Pero recomiendo.
0: No quiero casarme.
1: Ya no quiere casarse.
2: Completo lo tiene.
0: No quiero.
1: Pero mira, usted le salió 2 cosas,
0: no
1: pues
0: quiero.
1: Se casó y se divorció.
0: No quiero.
1: 6 de la mañana con 18 minutos.
0: Tenemos más noticias. Piden la limpieza de un canal. Esto es en la capital manabita. La comunidad está pidiendo que por favor se hagan los trabajos antes de que llegue el fenómeno del Niño. Que se realice la limpieza de todo el canal que baja desde la vía El Rodeo hacia la calle Pedro Gual. Es un pedido ciudadano. Albia Barberán, habitante del sector en que estábamos hablando, empieza diciendo que solo el banco que está al lado del sector es que ha limpiado y de alguna manera ha ayudado a que la ciudadanía esté contenta con lo que ha ocurrido. Pero la zanja está bastante grande y la basura también, y los escombros están allí. Esto tiene que ver con la ciudad de Puerto Viejo. Entonces, un llamado para el departamento de higiene de Puerto Viejo, creo que se llama Porto Higiene, no sé, porque allá todo se llama Porto. En todo caso, lo importante es que se limpien los canales, se limpien los ríos, se limpie todo para que pueda, de alguna manera, pues, fluir el agua en el caso de que llegara, como se ha anunciado, el fenómeno del Niño. 6 de la mañana con 19 minutos, esa es la hora exacta en todo el país. Saludamos a todos los oyentes que están escuchándonos, viéndolos. Más adelante, entrevista. A las 7 de la mañana tenemos entrevistas de tema político. Luego tendremos también la presencia del doctor Carlos Barcia, que nos acompañará acá como invitado especial en este día. Así que estén atentos luego de las 7 de la mañana. Continuamos con más noticias.
2: Así es, vamos con más información. La vicepresidencia convoca a niños y adolescentes a concursar con cuentos. Tienes entre 8 y 18 años, pues la vicepresidencia de la República abrió la convocatoria al primer concurso nacional de cuentos infantiles Ecos de Identidad, una iniciativa que busca promover la creatividad y rescatar historias vinculadas con la identidad y las tradiciones ecuatorianas. La participación es individual y los concursantes deberán presentar un cuento original e inédito. Las historias pueden inspirarse en las tradiciones familiares, los paisajes del Ecuador, las costumbres o recuerdos de la infancia. Las postulaciones estarán abiertas hasta el 13 de septiembre del presente año. Los interesados pueden consultar los requisitos, formatos y documentos necesarios en la página oficial de la Vicepresidencia de la República. Una noticia creo que bastante positiva. Considerando ya que los niños ahora, pues, en cuanto al tema de la imaginación, compañera, pues no es como antes, ¿no? con el tema de la tecnología y todo aquello, termina afectando también lo que es la propia creatividad humana.
1: Así es, pasan más en el teléfono que haciendo otras cosas y eso también afecta muchísimo. Tantas horas detrás de una pantalla puede afectar muchísimas cosas en su cerebro y pues en otras cosas más, ¿no? En el tema del aprendizaje, 5:21 5:21. Licenciado, quería hacerle una pregunta importante.
0: Pregúntelo más.
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1: 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Dice: saludos y un abrazo para el licenciado Andrés de parte de su tía Solán.
2: Muchos saludos, un abrazo para mi tía que nos está escuchando también.
1: Eso es apoyo familiar. Le reporta sintonía a la tía, dice. Por acá Víctor también desde...
4: y a mi amor, ya.
1: Múltiples bendiciones y cordiales saludos también a Víctor. 6:22 Oiga, el niño ya se siente en Ecuador. El nivel del mar sube hasta 40 centímetros. El Comité Nacional para el Estudio Regional del Fenómeno del Niño reporta que las condiciones del calentamiento del mar se mantienen elevadas a 2,7 grados centígrados, más de lo habitual, lo que evidencia un calentamiento intenso que se distribuye en el Océano Pacífico, pero que provoca una anomalía adicional. El nivel del mar también ha aumentado. El informe señala que esto se registra tanto en Islas Galápagos como en la costa continental. Y según las mediciones del INOCAR, sus estaciones registran valores de hasta 40 centímetros adicionales. Que el nivel del mar suba es consecuencia de la expansión térmica y la acumulación de aguas cálidas en el Pacífico. 6:23 se viene el niño. 6:23 saludos a Yolanda García desde TikTok. 6:23
0: Saludamos a, también a la madrina Leti, ahí en el local de la madrina en Tarqui. 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Un poco más adelante está Chelo con los encebollados del día ahí en Arca Viva. Saludos para todo el personal.
5: ¡Qué rico!
0: Que nos está sintonizando. 6:23 6:23 Buenos días. Acá hay varias preguntas que nos están planteando, pero bueno, ya mismo las respondemos en un ratito. Los robos preocupan en la vía Portoviejo-Manta. Dice un informe que trae hoy uno de los diarios de la provincia que autoridades analizan acciones para reportar la protección en esta ruta y otros corredores de la provincia de Manabí que se han vuelto conflictivos. La inseguridad en la ruta Portoviejo-Montecristi-Manta fue analizada ayer durante una reunión realizada ayer en la gobernación de la provincia. La jornada se desarrolló con la presencia de la gobernadora Aurora Valle, las Fuerzas Armadas también, y con sus representantes y la intendencia y gerentes de varias cooperativas de transporte que están preocupados por lo que está ocurriendo. Además de la seguridad vial, se abordaron asuntos relacionados con la equipación o el equipamiento del tema de los vehículos. Durante el encuentro, los representantes del transporte expresaron su preocupación por los hechos destinados en esta vía, Manta Montecristi, donde se ha anunciado que ha habido asaltos, robos y hasta violación de una dama en ese sector. ¿Qué tiene que hacer la policía? Lo que hay en otras ciudades del mundo, la policía de caminos, que acá casi no se ve, que recorre el sector donde están los automotores y va protegiendo a los pasajeros y a todo el mundo, pero acá no lo hay. ¿Por qué? Porque en muchas ocasiones dice que la gasolinera que daba crédito a los vehículos ya no los da. Entonces, no hay cómo movilizarse.
4: no hay cómo hacer ese seguimiento, pero ya eso le corresponde a las autoridades.
5: No hay plata.
4: Solucionar porque no hay billete. 6 de la mañana, 25.
1: No hay plata, sí.
4: 6:25.
1: 6:25. 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
2: Correcto, tenemos más noticias, mucha atención. La pesca ecuatoriana enfrenta una menor captura de atún por el calentamiento del mar y el Niño. La pesca industrial ecuatoriana enfrenta una etapa crítica por el calentamiento del océano asociado al fenómeno del Niño. La flota con más de 600 embarcaciones captura menos atún para exportación porque las especies buscan aguas más frías en el fondo. A ello se suma la veda vigente del 6 de agosto al 8 de octubre. Según la Cámara Nacional de Pesquería, en 2025 se capturaron 450 mil toneladas de atún, pero para 2026 se proyectan solo 360 mil, un déficit aproximado de 90 mil toneladas. Bruno Leone, presidente del gremio, explica que ante la falta de pesca local, las fábricas importan peces de otros océanos para mantener operativas plantas de hasta 6 mil trabajadores. La temperatura del mar ya alcanza 26 grados y si continúa subiendo, aumentan los riesgos para los ecosistemas marinos. La pesca artesanal también sufre escasez de albacora, picudo y dorado. Oiga, que en este tema, pues las personas se pueden pensar que solamente es el tema de la lluvia con el fenómeno del Niño, pero es en general, o sea, es un...
1: También afecta mucho a la
2: pesca.
1: Un
2: efecto, correcto, un efecto en cadena que viene desencadenando todo lo que es el Niño, que desde acá, pues estamos en agosto, finales de agosto, y empieza pues a dar sus primeros síntomas. Se espera que las lluvias lleguen a partir de septiembre, octubre más o menos.
1: Así es, también afecta el sector económico, la parte económica de nuestro país. 6 de la mañana con 27 minutos, 6:27. Dos buques militares de Estados Unidos llegaron para operaciones, esto en la ciudad de Manta. Muchas personas se preguntaban, ¿qué hacen dos buques militares aquí? Bueno, esto es en tema de seguridad. Dos días tienen en el puerto de Manta dos buques militares de la Armada de Estados Unidos. Las embarcaciones arribaron el 24 de agosto. Uno de ellos es el buque San Antonio. Según información preliminar, el buque San Antonio arribó para operaciones de asalto, transporte, alojamiento y abastecimiento en mar abierto. Tiene una longitud de 208 metros y es visible desde Manta. Tiene además cubierta de vuelo para helicópteros, aeronaves medianas y transporte de lanchas. Las otras embarcaciones también son desde la Marina estadounidense, que usan misiones de defensa antiaérea, submarina y también ataques en tierra. En arribo de las embarcaciones, esto es parte de una cooperación bilateral de Estados Unidos con Ecuador para la ejecución de operaciones conjuntas de las Fuerzas Armadas contra carteles en el Pacífico. 6 de la mañana con 28 minutos, por si usted se preguntaba. Eso es por lo que están los buques aquí en la ciudad de Manta. 6:28. Ya despiértense para que lleven a los niños a la escuela. Licenciado, tenemos más información.
4: Más noticias, amigos. Atentos porque también denuncian que el agua potable llega turbia en unas casas en Puerto Viejo, según la noticia, amigos. Moradores del sector del Parque de la Madre de Puerto Viejo denuncian que hace aproximadamente un mes reciben agua turbia en su vivienda. Según los reportes, los problemas se presentan en la mañana o en la tarde y en ocasiones la coloración del agua que llega es realmente terrible. Los afectados aseguran que notificaron el problema a Puerto Aguas mediante Facebook, pero no han hecho absolutamente nada. El agua sigue saliendo malolienta, huele fuchi fuchi, apesta. En todo caso, sería bueno que revisen porque puede ser que haya un cruce de aguas hervidas con el agua potable. Puede ser, ¿no? Puede surgir por el hecho de las tuberías que a veces se entrecruzan y, claro, causan estos problemas que se está mencionando desde Puerto Viejo. 6:29.
1: 6:29. 6:29. Me preguntan, Misael, me siento mal, ¿dónde me hago atender? 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Ya falta una hora, solo una hora para que se haga la apertura del Centro Médico Servimedicor. Bueno, media hora.
2: Media
1: así
2: hora,
1: es,
2: correcto.
1: Media hora. 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Usted se puede comunicar. 6 de la mañana con 30 minutos. 6:30, nos vamos a una pequeña pausa, pero ya volvemos con muchísima más información.
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0: son las 6 de la mañana con 34 minutos, hora exacta en todo el país. Buenos días a quienes ya están despiertos, levantaditos. Los padres, las madres que inician su jornada de hoy dejando a los niños en los establecimientos educativos. También a los queridos maestros, a los miles de maestros en todo el país que están listos para la jornada. Sin ellos no hay educación. A ellos hay que respaldarlo. A ellos, con ellos hay que trabajar para que el destino del Ecuador esté mejor. Yo creo que la base fundamental para cambiar lo que estamos viviendo, para mí, es la educación. Construir canchas, construir escuelas, hacer laboratorios para que los niños estén ocupados, mantenernos vigentes haciendo deportes, eso cambiará el país. Porque ya lo otro lo estamos viendo, el control de las Fuerzas Armadas, los militares, todo ante tanta violencia. Sí, pero hay que cambiar también el destino de nuestros jóvenes, las mentes que se mantengan ocupadas para cambiar lo que está pasando. Es triste realmente, ¿no? Bastante doloroso. Ayer anoche escuchaba una situación de el tema de visas. Pues a todos los migrantes o inmigrantes del mundo entero, Estados Unidos les está negando, esa es la disposición que escuché anoche, las visas. Y a personas que tienen, es probable que ya no puedan ingresar a Estados Unidos. Es lo que también vi anoche que decía alguien de un consulado de Estados Unidos. Esto es en todo el mundo. O sea, se puso más difícil la situación de viajar a Estados Unidos y de sacar visa en los actuales momentos. Incluso teniendo visa, la puedes perder por cualquier otra circunstancia que los gringos consideren que no estás bien. Es una noticia de anoche, por si acaso. 6 de la mañana con 36. Estamos con un compañero y colega periodista, a la vez dirigente político, dirigente de su sector. Lo he visto a Johnny trabajar en esos sectores importantes de su cantón, de su provincia. Y de igual manera, pues, ayer nos pidieron un pequeño espacio referente al tema de una explicación que es viable en los actuales momentos cuando estamos viviendo momentos políticos. Johnny Mendoza es el director provincial del movimiento Nueva Gente, así es, ¿no, Johnny? Acércate al micrófono, agarra el micrófono, profesor, maestro.
1: Allá. Buenos días.
0: Buenos días. Bienvenido.
1: ¿Cómo estamos? Cuéntanos. Mi nombre es Johnny Mendoza, sí. Efectivamente estoy aquí en un contexto político, soy el presidente provincial y fundador del movimiento
0: Gente Nueva,
1: Listas 97. Bueno, básicamente había solicitado un espacio en este importante medio de comunicación para hacer una suerte de declaración, una suerte de aclaración por una situación una situación específica de nuestra organización política en el contexto electoral del Cantón Manta, ¿no? Y básicamente el mensaje que quiero transmitirle a los mantenses es que ciertamente desde hace más de un año, con muchísima anticipación, nuestra organización política había establecido una línea de trabajo muy fuerte, muy estratégica en torno a un proyecto cantonal que lo lidera, en este caso, el joven empresario de comunicación Josué Suárez, con un equipo de jóvenes, de mujeres y caballeros de prestante solvencia moral y política. Con ellos habíamos acordado y trazamos una hoja de ruta bastante importante e interesante, enfocada básicamente en presentarle a los mantenses una propuesta política electoral de cara a las elecciones seccionales que se realizarán el próximo mes de noviembre. Fue un trabajo bastante responsable, muy bien organizado, eficientemente estructurado,
0: Johnny, perdón, y muy comprometido. Aparte de Manta, que usted ha mencionado a su candidato, también el movimiento o el partido de ustedes tiene candidatos en otras ciudades. En
1: claro, por supuesto, como todos los movimientos.
0: O sea, se inscribieron en forma normal, todo está bien.
1: O sea, no normal, allí se han presentado algunas irregularidades que son las que desencadenaron precisamente algunos problemas, algunos inconvenientes que nos obligaron a tomar decisiones y medidas urgentes y estratégicas.
0: ¿Cuál es eso,
1: para salvaguardar, por ejemplo, la participación de este grupo de personas en el caso de Manta específicamente?
0: Claro, porque de acuerdo con la ley electoral, ustedes tienen que tener candidatos, tienen que tener votos también,
1: por supuesto,
0: para poder mantenerse, ¿no es cierto?
1: En todo caso, lo hemos hecho como teníamos que hacerlo. Nosotros somos un movimiento provincial pequeño, seguramente no tenemos la misma infraestructura o el mismo equipo político o económico de otros movimientos que están representados por una figura fuerte, claro, entre comillas, emblemática de la política tradicional en la provincia y en el país, pero estamos tratando de presentarle a la sociedad manabita a nivel provincial y a nivel cantonal propuestas y equipos con una visión basada precisamente en un cambio generacional en la política, y en ese sentido trabajamos con muchísima responsabilidad, repito, desde hace más de un año en el caso del Cantón Manta, en un proyecto que lo lidera este joven mantense, José Suárez, que tuve la suerte de tratarlo, de analizarlo, de conversar con él, y encontré que ciertamente tiene mucha experticia y una visión que, aunque no parezca, puede ser muy productiva y muy positiva para el Cantón Manta.
0: A pesar de todo lo que usted ha tomado, me ha dicho medidas, ¿por qué se retira él del partido?
1: No fue que se retiró, y precisamente
0: entonces,
1: esa es la razón de mi presencia en este medio de comunicación, y seguramente haré un pronunciamiento más tarde, básicamente porque la política se ha contaminado de bastantes factores negativos que están rayando en la miserablez, en la miseria humana, y que lastimosamente utiliza algunos arquetipos, utiliza algunas situaciones negativas para tratar de afectar la reputación, la imagen, la dignidad.
0: Lo que hemos leído nosotros es que en las redes sociales se anuncia el retiro de él, pero ayer estaba viendo que intenta llegar por otro movimiento, que es el ingeniero exalcalde de Puerto Viejo.
1: Bueno,
0: Casanova.
1: Es que precisamente allí radica el problema mayor en esta sociedad mediática que está básicamente pretendiendo reinar en la sociedad ecuatoriana, que es la parte mediática, esas narrativas que se construyen, esos periodistas que lastimosamente pierden cualquier tipo de criterio ético y, claro, y se prestan para artifugios y artimañas tratando de imponer mentiras, pretendiendo convertirlas en verdades, tratando de imponer narrativas, construir narrativas estratégicamente y perversamente para hacerle daño a algún sector político, económico, social, en este caso electoral en la provincia y en el caso específico en el Cantón Manta. Lo decía yo, Josué Suárez con su equipo, con Ricardo Suárez, con José Caviedes, con Jesse Camero y con todas las personas que forman parte de este conglomerado mantense, estábamos avanzando en un proyecto importante, pero de repente...
0: Usted dice estábamos, tiempo pasado, pretérito perfecto.
1: Claro.
0: Ya no está entonces.
1: Pero ¿por qué fue que salió Josué Suárez de Gente Nueva? Que es la pregunta que todo el mundo se está haciendo.
0: Claro.
1: Esto no fue un capricho de Josué Suárez y no fue una decisión de nuestra organización. Josué y todo el equipo de Gente Nueva comenzamos a sentir desde hace algún tiempo atrás algunos intentos por afectarnos, por dividirnos, por destruir el proyecto cantonal que se estaba construyendo y que se está construyendo, y que gracias a Dios y debido a las decisiones que tomamos en las últimas horas está sobreviviendo, y sabemos que va a dar mucho de qué hablar en el ámbito positivo en esta campaña electoral. Vivimos una persecución política real
0: de
1: actores políticos que están agazapados y escondidos en las sombras, pero que utilizan plataformas que no son periodísticas, sino que son creadas con el objetivo de dañar y afectar cualquier proyecto que le afecte a los intereses de estos capos y mafiosos de la política, que están tratando de afectar no solo a Josué Suárez, seguramente lo pueden ver ustedes en otros actores políticos. Nos inventaron denuncias, es decir, a Josué lo objetaron en su candidatura, se inventaron mentiras, las trataron de posicionar a través de narrativas, fue objetado, lo defendimos en derecho, nos obstaculizaron los procesos de inscripción en Manta, particularmente sufrimos ataques directos para bajar su candidatura de diferentes maneras. Incluso tuvimos serias complicaciones en las inscripciones de nuestros concejales, y frente a este escenario definitivamente tomamos la decisión en conjunto, no de forma individual, sino de manera colectiva, de acercarnos a alguna organización política fraterna, y digo fraterna porque en la buena política los movimientos políticos deben de ser fraternos, amigos, porque finalmente, más allá de las distancias ideológicas o de las distancias electorales, son seres humanos que tienen muchos principios basados en el respeto al prójimo. Y en ese sentido, nosotros como organización política, cuando vimos que esta persecución no paraba, cuando vimos que, por ejemplo, teníamos problemas para inscribir a nuestros candidatos a concejales, resolvimos buscar una estrategia y un acto de desprendimiento. Nosotros mismos acordamos en equipo entre todos, entre Josué, sus candidatos a concejales,
0: no participar.
1: Escuchar una propuesta paralela del movimiento Caminantes, que finalmente fue el que acogió a Josué el día de ayer, entiendo ya fue inscrito y está oficialmente él y sus concejales participando en el movimiento Caminantes, pero no porque ha habido ningún camisetazo ni estupideces que se han andado inventando, sino porque en una suerte de decisión en equipo, de manera colectiva, resolvimos hacer esta migración para que el joven y su equipo, para que estos ciudadanos y ciudadanas que tienen todo el derecho de participar, porque la Constitución se lo garantiza,
0: claro,
1: lleguen y estén en la papeleta el próximo mes de noviembre. Johnny, y eso sí hay que defenderlo.
0: Pregunto eso. ¿Eso se llamaría entonces, de acuerdo con la ley, una alianza o no?
1: Básicamente un acuerdo, básicamente un acuerdo de caballeros. Entre
0: con el ingeniero Casanova.
1: Bueno, en este caso con el movimiento Caminantes, para el caso específico del cantón Manta.
0: ¿Y el resto?
1: Para el caso específico del cantón Manta. No, para el caso provincial, nosotros no hemos hecho alianzas
0: con
1: nadie más. Bueno, sí, en Puerto López hicimos una alianza con el movimiento Pachacuti, una alianza cantonal, pero en el tema provincial no hemos liberado de esa situación de alianzas provinciales, porque el movimiento Gente Nueva debe de sobrevivir en medio de todo este turbulento contexto electoral,
0: pero no
1: de gente que pretende hacerse la vivata y la zapa.
0: Pero no crea que solamente eso va dirigido a usted.
1: No, pero yo tengo que ser responsable con el equipo que en su momento confía en nosotros y que armó un proyecto cantonal o en el caso provincial. Y obviamente no se trata aquí de salir corriendo en medio del primer intento de desestabilización, sino de ser responsables y consecuentes y garantizarles finalmente lo que ellos quieren, participar en estas elecciones sin hacerle daño a nadie. No será el ciudadano de Manta el que finalmente tome su decisión, vaya a las urnas, coja una pluma y haga una rayita oblicua y decida por quién va a votar. Pero no seremos nosotros, los movimientos políticos, y en el caso específico de Gente Nueva, los que coartemos esa aspiración de presentar una propuesta ciudadana y cívica a los mantenses por parte ya de este grupo de mantenses.
0: Entonces, para nuestra audiencia, para que quede claro, mi querido Johnny, a ver, como director del movimiento Gente Nueva,
1: ajá,
0: ¿número?
1: 97.
0: Usted aclara de que la candidatura de Josué tiene el absoluto respaldo de ustedes, no hay ningún divorcio, no hay ninguna situación que sea conocida en las redes sociales.
1: Porque para nada. Lo repito con mucho énfasis.
0: Se mantiene vigente todo lo que estaba.
1: La amistad, el respeto hacia Josué Suárez de parte de nuestro movimiento político sigue intacto, incólume.
0: No hay divorcio.
1: No hay ningún tipo de diferencias, por el contrario, le quiero decir que me solidarizo con él y con todo su equipo, porque he sido testigo de las maneras incesantes como han pretendido desestabilizar su proyecto político, y lo único que ellos quieren es presentarle una propuesta a Manta. Será la ciudadanía la que finalmente tome la decisión, pero no podemos y no debemos dejar que equipos de personas irresponsables, antiéticas, utilizando artimañas, pretendan dejar sin efecto la aspiración que tiene cualquier ciudadano y ciudadana ecuatoriana de presentarse de como candidato o candidata en las contiendas electorales locales, provinciales o nacionales.
0: Eso dice en realidad la Carta Democrática vigente en el Ecuador para las elecciones. Pero ha habido algunos problemas, Johnny, tú sabes, no vale la pena repetir, pero no solamente con su movimiento.
1: Esta es una elección bastante inédita, súper que atípica, donde definitivamente, y la verdad que tengo yo incluso algunas situaciones que más adelante, cuando pase todo esto,
0: ¿está enojado usted?
1: Estoy bastante indignado, porque la política debe ser un instrumento de servicio a la sociedad. La política no tiene que ser una herramienta de destrucción,
0: sí, de acuerdo,
1: no tiene que promover el canibalismo político, destruirnos entre unos y otros. No es el objetivo con el cual se generan este tipo de actividades.
0: Totalmente
1: entre de organizaciones políticas. Y entonces, cuando uno que no tiene una dilatada trayectoria, cuando uno arma equipos de trabajo, aquí tengo a dos jóvenes que han sido mis estudiantes y saben lo que hemos siempre he tratado de pregonar dentro y fuera de las aulas. Cuando uno se encuentra de frente con estas realidades, no queda más que indignarse y sin ponerse de tú a tú al mismo nivel a discrepar. Si hay que decir a los manabitas y a los mantenses, tengan cuidado. Esas redes sociales que ustedes ven, que se disfrazan de plataformas periodísticas, no son más que estrategias arteras para tratar de imponer narrativas mentirosas y falsas que tienen como objetivo debilitar a unos y persuadir para manipular a otros. Y entonces el mantense y el manabita tiene que saber y comenzar a diferenciar. No debemos todavía tener niveles altos, ni siquiera medianos o pequeños, de analfabetismo digital. Hay que saber entender cómo se genera este juego maquiavélico de la politiquería. Bueno. Hay plataformas que se prestan para leguleyadas, y esto lo he vivido yo de frente y de manera muy cercana. Por eso es que hoy he venido aquí a decirle que no ha habido ningún camisetazo. Antes de ayer, la semana anterior, ha venido sistemáticamente generándose en plataformas falaces, campaña de desprestigio, primero tratando de afectar la honra, la reputación de personas. En este caso, hace pocos días u horas, el tema del camisetazo, que se bajó de la camioneta, que ya no va a ser candidato. O sea, ¿cuál es la intención de hacer el linchamiento mediático a una persona que con defectos y virtudes solo tiene el derecho que le asiste de participar como candidato a una elección popular? Que sea el popular pueblo, la sociedad, el que elija y escoja. Pero no somos nosotros quienes para venir a tratar de manchar, a dañar un proyecto que está queriendo surgir para bien de este cantón. De tal manera que mi solidaridad con todo el equipo de Josué, mi solidaridad con todas las personas que han sentido este linchamiento mediático.
2: ¿Ese problema no lo has tenido con los otros candidatos de las otras ciudades?
1: Sí, tenemos problemas. Por ejemplo, con los concejales de Jaramillo, tenemos problemas con los concejales de Montecristi, tenemos problemas con los... Y nos pasa a todos los movimientos políticos, ¿no? A todos los movimientos políticos. Nos pasa lo mismo con nuestros candidatos a concejales en el Cantón Olmedo, en el Cantón San Vicente, en el Cantón Jipijapa. Estamos tratando de solucionar todos estos inconvenientes, pero nuestros candidatos alcaldes están inscritos y... desistimos de participar como candidatos a la prefectura de Manabí precisamente porque hay que ser responsables. Hay un refrán que dice que mucho abarca, poco aprieta. Cuando vimos que este escenario electoral estaba minado por todos lados y que había muchos recovecos tramposos en los que podíamos caer si no éramos mesurados y responsables, por eso resolvimos no poner candidatura a la prefectura y estamos analizando respaldar, por ejemplo, la posición del doctor Marco Zambrano, que es un académico igual que yo, que es un montuyo campesino igual que yo, y lo analizaremos más adelante, pero hay que ser incluso hasta responsables en ese sentido.
2: ¿Cómo interpretar, perdón, Yori, que estoy escuchándote con atención, cómo interpretar el hecho de que usted respalda a Josué, que está en un movimiento del ingeniero Casanova, Caminantes, y que su rival pudiera ser, porque parece así, ¿no? Es el rector de la Universidad de Loyal Paro, y usted diga que van a respaldar allá.
1: ¿Cuál rival? ¿Rival de quién?
2: Sería como medio difícil de interpretar que tú digas que pueden respaldar al rector cuando el que está de tu lado es en Manta, es el otro candidato. ¿Cómo entiendo eso?
1: Porque en la madurez política que se necesita tener para entender que estas elecciones son súper que atípicas, tenemos que saber que casos como esos van a existir en estas elecciones más que nunca. Nosotros estamos analizando. La semana anterior mantuvimos una conversación con el doctor Marco Zambrano, que nos pidió respaldo y lo escuchamos. Claro. Hay que escuchar. Nos reunimos. Cuatro veces con el ingeniero Agustín Casanova. No tiene nada de malo. Esa es la buena política. Discernir, discrepar, consensuar y encontrar puntos de consenso de tal manera que finalmente se tomen decisiones. ¿Por qué la propuesta de Marco Zambrano? Porque nos pidió algunas líneas gruesas en el tema donde yo tengo algún conocimiento empírico por todo lo que hemos venido desarrollando desde el año 2016, que es precisamente el tema hídrico, el tema del agua. Le presentamos la propuesta de Hidro Manabí, una empresa pública manabita autónoma que intervenga urgentemente porque el tema hídrico de la provincia es súper que grave. En los próximos 10 años tendremos problemas fuertes si no hacemos algo en el tema hídrico. Y Marco Zambrano, a quien conozco al igual que Agustín Casanova, tiene una propuesta súper interesante. Eso no significa que seamos malas personas o enemigos de los unos y de los otros. En política finalmente hay que tomar decisiones y esas decisiones se anunciarán oficial y formalmente más adelante.
2: Yone, muchas gracias por venir. Debido al interés que hay de, actualmente de todos los medios de tener noticias referentes, así como tú lo has hecho de manera seria, razonable, explicando lo que ha sucedido, ¿no? Porque como usted lo menciona, el tema de redes sociales ha cobrado mucho interés, mucha gente ve eso ahí y hay cambios que a veces nos sorprenden, ¿no? Pero en todo caso ya ha explicado la situación que se está dando. Muchas gracias por venir.
1: Bueno, gracias a ustedes por permitirnos llegar a nuestra audiencia mantense con este tipo de situaciones. Es bueno aclarar para que no se presten a las estrategias arteras y destructoras. Es bueno aclarar el contexto en el cual hoy por hoy el proyecto de Josué Suárez, que es lo importante,
2: va con caminante,
1: sigue intacto y avanza.
2: Cuenta con el respaldo de ustedes.
1: Y cuenta con el respaldo nuestro. Lo peor que pueden hacer o podemos hacer los movimientos políticos es ponerle el pie o ponerle piedras en el camino a personas y ciudadanos que quieren sencillamente hacer uso de su derecho a elegir y ser elegidos. Eso es todo. Así que Josué y su equipo tienen nuestro respeto, tienen nuestro respaldo. Aquí no ha habido ningún camisetazo. Esto ha sido un consenso, un acuerdo en una estrategia de sobrevivencia, en el buen sentido de la palabra, para que finalmente sean los mantenses los que tomen la decisión. Y esa estigmatización de que lo muchachean, que lo ningunean, también es una mala práctica que no debe ser permitida. Eso, porque finalmente acartonados, galardonados, personas que se creen impolutas, han llegado a ejercer la función pública y han sido la vergüenza mediática y social de la provincia y del país. Así que nadie me venga aquí a tratar de venderse como la pepa de oro, cuando finalmente nadie sabe si en el fondo esta sociedad mantense puede encontrar en ese proyecto político el derrotero que lo lleve finalmente a la justicia, que lo lleve al desarrollo y al progreso. Así que el que está libre de pecado, que lance la primera piedra. Correcto. Aquí todos tienen derecho de participar, de elegir y ser elegidos, y ojalá que Manta decida por la mejor opción. Así que yo soy su equipo, están en el camino a presentarse como una de las opciones y será Manta la que decida. Un abrazo para todos.
2: Gracias, Johnny, por venir. Son las

0: Tenías por ahí antes de así cerrar es. Este espacio.
1: 6:58, ya 6:58. Saludar a José Gonzalo Franco Álvarez, que nos pone buenos días desde la revancha de Manta. Chao, Licen, cuídese. Gracias por la visita hoy a los estudios de Modelo 97.7. Bueno, profe. Ya escucharon. Mi profe, así es. Mi director de carrera.
0: Ah, director de carrera.
1: Claro, mi director de carrera, así es. 6:58
0: ¿De Andrés también?
1: De Andrés, no lo sé. Fue, creo que profesor. Ajá. Licenciado profesor. Bueno, por acá también dice Asafi, dice. Sobre el tema que estaba
0: planteando.
1: Ajá, sí, sobre el tema de Manta, no, el tema que estaba planteando con el licenciado, no, sobre el tema que están los buques de los militares, nos han puesto un comentario que dice, ¿y por qué no envían a los militares para esas rutas? Es decir, ven a los militares paseándose por las calles céntricas, pero se necesita más allá de que los vean así, se necesita más reforzar la seguridad.
0: Sería que sea un aspecto, una coordinación.
1: Así
0: sería,
1: es,
0: ¿no?
1: Coordinar. Como una... Claro, porque se están igual suscitando hechos violentos. El día de ayer hubieron tres personas que fueron asesinadas aquí en la ciudad de Manta, a pesar de que se supone que ya hay seguridad internacional en la ciudad. Entonces, lo que se están comentando y diciendo a la ciudadanía, que están en todo el deber y el derecho de poder decirlo, es que a pesar de que haya seguridad internacional, no está habiendo aquí seguridad en la ciudad de Manta. Siguen habiendo hechos violentos, siguen habiendo robos, que también es lo importante, ¿no? Compartir esa información para que se refuerce esto. 6:59.
0: 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Cuénteme algo más.
1: Así es, licenciado. 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
1: 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Son las 7:00 a.m. En estos momentos nos vamos a una brevísima pausa comercial, pero ya volvemos con muchísima más información.
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0: 7 de la mañana con 4 minutos, 7 y 4. Buenos días, muy amables a todos los televidentes y oyentes que se mantienen ahí con nosotros. Gusto saludarlos a todos, agradecerles por la sintonía y saber que están escuchando la propia 97.7. Ahora le toca el turno a otro compañero, colega periodista, Carlos Barcia, con quien ya estamos listos para iniciar la jornada de comentarios, de temas. Más adelante tenemos un par de entrevistas más que nos quedan. Y manténganse en la sintonía, que eso es lo más importante que puede haber, ¿no? Bien, 7 y 5, también está Andrés Salvatierra, el equipo nuevo de los nuevos periodistas que se están formando también. Eso es sumamente importante. 7 y 5, bien, con los dos vamos a compartir esta mañana, este día jueves, ya al borde, mi querido Carlos, de la terminación del mes.
1: Así, ¿no? ¡Buenos días!
0: Viene Santa Rosa.
1: Ah, y San Ramón también.
0: Y San Carlos.
1: San Carlos es
0: San noviembre.
1: Roberto. San Roberto sí lo conozco, pero San Carlos es noviembre. ¡Buenos días, buenos días, buenos días!
0: ¿Cómo estamos?
1: Buenos días a todos nuestros oyentes, a los seguidores, a los que nos aprueban, los que nos reprueban, a los que nos aplauden,
0: eso,
1: a los que nos censuran,
0: también,
1: a los que nos critican
0: y, lo que no nos
1: y a los que también nos alaban, aquellos que hacen posible que la corriente de opinión vaya tomando un destino. ¿Cuál es el destino? ¿O cuál es la ruta? ¿Hacia dónde va? Ya, a la aprobación. Porque lo que buscamos nosotros en sociedad es la aprobación. La aprobación de lo que hacemos, decimos, expresamos, mostramos, verificamos, contrastamos. Entonces, eso requiere una aprobación.
0: De acuerdo.
1: Que en términos legislativos se utiliza una expresión que la misma gente la va acuñando como un principio, no didáctico, pero sí como una orientación. Legitimar. La legitimación. Entonces, cuando aprobamos, legitimamos. ¿Qué tiene que ver la legitimación con la legislación o con la ley? Lo uno es aprobar. Y la ley es una herramienta utilizada para encontrar justicia. No siempre lo justo es legal.
0: No,
1: ni lo legal es justo.
0: Y diga eso ahorita.
1: Y, no, pero es que existe. Ahora, hoy estamos viviendo un clima electoral.
0: ¿Usted
1: cree? Bastante dinámico.
0: Sí, ¿dinámico?
1: Sí, bastante dinámico. Es el dinamismo. ¿Por qué? Es la prevalencia de los derechos.
0: ¿Y cómo analizarías tú, perdón, cómo analizarías todos estos cambios que para mí, a mí me parecen...
1: ¿Cuál? ¿Los cambios de camiseta son cambios de camiseta?
0: Pero ahora son más frecuentes.
1: A ver.
0: Pero son más frecuentes.
1: A ver. ¿En qué lenguaje, en qué idioma nosotros, el lenguaje común es claro? Cambio de camiseta es cambio de camiseta.
0: Así es.
1: La traición es traición, así usted me diga. No, por favor, lo hice movido o promovido.
0: Con la voluntad.
1: O impulsado, porque me llevó hasta el final. Cuento. Lámpara. Show. Retórica. A ver. Qué importante.
0: Mire, que todos los días hay esta noticia.
1: Yo no es que pienso diferente. Ni tengo una interpretación contraria, pero la democracia, la libertad, los derechos, esa relación entre las partes es un goce. Yo no sé por qué nosotros, porque también incluyame ahí una parte de un capítulo, ¿por qué nosotros cuestionamos los procesos electorales? ¿Por qué hablamos mal de la política y seguimos nosotros insistiendo que la política, que la corrupción, que la desviación de los fondos? Oye, párala ahí, hermano. ¿Cuál es el aporte para restituir la legitimidad? ¿Cuáles son los principios donde se debe soportar el verdadero principio del derecho a elegir y ser elegido? Entonces, en toda esta corriente, ¿qué se fue formando? Los espacios de ley. Y a nosotros nos rige la Constitución del Estado.
0: Hecha en Montecristi.
1: Sí, señor. ¿Verdad? Somos Ecuador es un país constitucional de derecho. Claro. Gústele o no le guste a usted, a mí no me guste, al que al compañero tampoco, que a Alejandra tampoco le guste, sí, que no le guste al compañero. Ese es otro cantar.
0: Claro, así es.
1: Pero a nosotros nos rige la Constitución
0: del Estado. Que en su primer artículo dice, los ecuatorianos nacidos en este territorio tienen los mismos derechos.
1: Claro,
0: son las mismas circunstancias.
1: La declaración de principios. Ahora, ¿qué tiene que ver el Código de la Democracia? Entonces, allí dice usted, lo que pasa es que al legislador, a los asambleístas, le faltó determinar o dejar un espacio, hay una huella que no se puede.
0: Falta la cuma, el punto, la cuma.
1: A ver, esa es la perfección. ¿Mm? Ya. ¿Quiénes elaboraron la Constitución? Los asambleístas. ¿Quiénes eran los asambleístas? Los representantes de todos los sectores.
0: Los movimientos y partidos, pues.
1: De todos los sectores, claro, sociales.
0: Claro, sí es.
1: Ese mismo concepto, ¿verdad?, llevó a ellos desde sus diferentes aristas o puntos de vista a aportar para crear una constitución, una norma. Y en esa norma aparece el Código de la Democracia. ¿Y qué es el Código de la Democracia? Es una ley especial, pero no está por encima de la Constitución. Hable serio, sinceramente. O sea, es una ley especial en la prevalencia de la ley. En la prevalencia de la ley, la Constitución. Y después de la Constitución, todas sus leyes orgánicas con sus debidos reglamentos, etcétera, etcétera, etcétera. Entonces, vamos al inicio. ¿Por qué seguimos cuestionando nosotros la política y sus actores? Y entonces, ¿qué estamos haciendo? Estamos creando, estamos alimentando, vamos facultando a hablar mal. Entonces usted ya para ser político primero lo encasillan.
0: En hablar mal.
1: Y le ponen una chapa. Y todavía usted ni ha dicho nada. Y ya le ponen una chapa y le ponen. ¿Y sabe cuál es su chapa? ¿Qué?
0: Mm. Y entonces, el que va dígame, a la política le están diciendo que es pillo, que es ladrón.
1: Y entonces dígame, si usted es un hombre de bien, se preparó para ello, quiere aportar a su comunidad,
0: no puedo,
1: quiere hacer una gestión posible, tiene una formación que permite contribuir a construir esa sociedad de bien. Ya, pues ya lo encasillan. Entonces, yo le vuelvo a decir, señor licenciado y compañero.
0: Andrés.
1: Andrés, que se lo diga.
0: Salvatierra.
1: Oh, tiene un apellido de salvación.
0: Para salvar la tierra, salvar lo que usted ya está diciendo.
1: Oiga, entonces, los cambios de camiseta son cambios de camiseta. A mí no me venga con lámpara. De que sí, que no, que yo lo hice por amor, que es mi... Cambio de camiseta es traición. Punto. Sí, pues.
0: O sea, que sí también
1: las redes sociales. A ver, ¿por qué se alineó usted conmigo? A ver, vamos a creer que yo soy el director del movimiento. Yo sé, Carlos Barça ha hecho el bacán ahí, ya, chévere. Viene Roberto Briones, se adhiere, es un adherente al movimiento. ¿Por qué se adhirió? Es la pregunta. A ver, se adhirió primero por principios.
0: Claro.
1: Por ideología.
0: Porque estoy de acuerdo con lo que pasa.
1: Porque comparto con él los principios. Y entonces quiere decir que hay una declaración de principios,
0: de acuerdo,
1: con lo cual usted se adhiere.
0: Todos los movimientos tienen eso. Partidos también.
1: Y al otro día usted se va al otro lado. Habla serio.
0: Ay, no sé.
1: Pues. Ahí ya, pues entonces tiene que
0: ¿cómo
1: ser.
0: ¿Cómo que se llama eso? Camisetazo, así.
1: El camisetazo es camisetazo. Y no tiene otra expresión. Que usted me venga a decir. No, que se adhiere a tus intereses. Ese es otro cantar.
0: Ah, ya.
1: Que usted me diga, a ver, licenciado. Yo me voy a este movimiento porque no tengo recursos para la campaña. Perfecto. Entendible, pues.
0: Claro.
1: Ya. Me voy con él porque él me arrastra en el término electoral. No arrastrar, decir arrastrar.
0: ¿A quién específicamente se refiere? ¿A lo que escuchó o qué?
1: No me refiero a nadie, ni a todos, ni a nada, porque entonces el incoherente sería yo, pues. Y le estoy diciendo que usted disfrute de la campaña, goce de la campaña.
0: Hágala con alegría.
1: Y, oiga, usted tiene la oportunidad para verle al mentiroso mentir en su rostro.
0: Eso. Y te déjelo, daré agua pronto.
1: Y déjelo que desarrolle. Porque para usted, él está mintiendo, pero usted tiene que darle la coherencia para que él se desarrolle, se desenvuelve. ¿Usted cree que el elector es inocente hoy? Hoy, no. En la globalización de la comunicación.
2: Claro,
1: ¿usted cree que hay alguien inocente? ¿Ah? ¿Usted cree que la gente le come, como dice usted?
2: O pudiera ser una frase mucho más ahora, fuerte, como ignorante, que nos trate como ignorante.
1: ¿En qué medida aportamos nosotros para ir mejorando las condiciones? Precisamente la comunicación periodística es una de esas líneas en las cuales nosotros podemos generar nuevos contenidos, nuevos espacios de creencia y de confianza. El valor más importante en un proceso electoral es la confianza. Si usted no alcanza ese nivel, entonces sí estamos, como diría, perdidos. Y no estamos perdidos, porque tenemos una serie de opciones. ¿Cuántos candidatos hay calificados para alcalde de Manta? A ver.
2: Al momento, si me preguntas...
1: Póngale un número X distante, porque todos están aprobados.
3: Son cerca de 8.
1: Ya.
2: 7.
1: Ya.
3: Claro, cerca de 8.
1: A ver, póngale un número X. No todos están aprobados. ¿Cuáles fueron inscritos y no todos están aprobados? Ya. Algunos tienen que superar algunos.
2: Hasta el 9 de noviembre, compañerito.
1: Ya. Entonces, ¿qué resulta? A ver, son 8 propuestas que usted tiene que escuchar. Son 8 proyectos. Y no es que me va a venir usted aquí con una carpeta y decirme, este es el plan que yo tengo para Manta. Sí, pero deja ver qué ítems. ¿Cómo? ¿Cuáles son? ¿En qué se soporta ese proyecto, ese plan?
2: ¿Y el financiamiento?
1: ¿En qué tiempo el financiamiento? ¿En qué medida aportará? O sea, no es que me vienes con una carpeta y te dice, aquí le vengo el licenciado Brioni y le traigo
2: pues la carpeta,
1: plan.
2: Esa es la carpeta.
1: Y como el mal no lee y no tiene chance de leer, lo aprueba, lo legitima. Ponlo ahí para que la gente lo vea, dáselo con tiempo. Y esto es una... ¿cómo decirle? Una propuesta respetuosa y seria. A los no,
2: pues,
1: señores
2: también
1: candidatos,
2: para cumplir con la ley, Carlos, tienes que presentar
1: a los
2: eso.
1: Señores candidatos, ¿eh? Que nos hagan llegar los planes para poderlo transparentar, pues, y ponerlo allí en la pantalla para que todo el mundo vea que el plan se soporta, se sustenta, está orientado a tal. Pero que usted me venga con su lámpara. Aquí está mi plan de trabajo, licenciado Briones. Véalo, tiene 40 ítems. Lo vamos a hacer en 3 años. Ya, pero deja verlo, pues, ¿qué tienes adentro?
2: ¿Y el billetito?
1: ¿Qué hay adentro? ¿Cuánto tiene?
2: Para que pueda financiar.
1: Pues. No. ¿Y de dónde sale el financiamiento?
2: Claro, claro.
1: Ya. Por ahí va el camino, o sea.
2: Porque están hablando que yo he escuchado...
1: Yo vuelvo para ser coherente.
2: Carlos, yo he escuchado que la ciudad, algunos de los señores candidatos, yo los he escuchado, dicen que la ciudad está endeudada. Y entonces...
1: Si está endeudada, ¿para qué va?
2: Sí, sí, tienen que tener claridad en lo que proponen. ¿Cómo lo vas a financiar?
1: O sea,
2: si es así como...
1: Voy a tomar una ciudad endeudada. ¿Y entonces qué vas a hacer? ¿Y entonces?
2: Claro,
1: a ver, ¿cómo la cosa?
2: Andrés quiere decir algo.
1: Una pregunta.
2: El legislador joven.
1: Está en el uso de la palabra.
2: Eso.
1: Que le tiemble la lengua es otra cosa.
3: Pues. Una pregunta para usted, licenciado García. Sí, a ver, eso quiere decir que puede existir en nuestra ciudad, bueno, y en diferentes lugares, listas que han sido aprobadas, tanto antes como tanto ahora como el pasado, listas que han sido aprobadas sin estar realmente preparadas para aquello.
1: Esa es una buena pregunta, ¿no? Yo diría que sí están preparados. Porque en la política es un arte, ¿ya? Tiene ciencia. Las diversas posturas, las diversas teorías de la política, las líneas de la política, izquierda, derecha, centro, desde Atenas nosotros venimos con estos principios. Pero, a ver, yo diría que todos están preparados para hacer política, porque ¿qué entendemos como política? ¿Qué va a hacer usted? Usted lo que busca es concentrar un liderazgo. Y nosotros seguimos insistiendo. No, es que no hay líderes. Líderes sí hay.
2: Hay bastantísimos.
1: Uf. El líder ideal es que no lo encontramos. Entonces, para responderle a la pregunta, yo creo que todos están preparados. Porque es una labor de servir. Y cuando usted es representante de un sector, vamos a creer que usted es el representante de los artesanos. Ya. ¿Quiénes son los artesanos? Son la fuerza laboral del país, del Estado. Y entonces van a poner de representante a un artesano. ¡Claro! Porque él legisla para su clase, pues. En favor de su clase.
3: Entonces ellos sí podrían llevar a la ciudad o a, bueno, la provincia que estén buscando, pues, beneficiar.
1: Desde luego.
3: De buena manera.
1: Ahora, lo que nosotros solicitamos, digo nosotros, nosotros que hemos tenido la oportunidad de ir a la universidad, tener un conocimiento académico, de claro, tener una formación laboral, técnica. Entonces nosotros decimos, no, pues debe tener un conocimiento básico. Y el conocimiento básico son las leyes, pues. Son las leyes. ¿Cuáles leyes? Por ejemplo, usted quiere ser concejal y no se sabe el COTAD.
2: No ha leído.
1: El Código de Desarrollo y Planificación Territorial.
2: ¿Para qué va?
1: Si entonces usted no sabe eso, ¿y para qué? Si usted no sabe, al menos debe de tener un conocimiento
2: de general, ¿no?
1: Básico.
2: Claro, eso.
1: De lo que es una asamblea.
2: Claro.
1: Ya, de lo que es una moción. Si usted tiene esos conocimientos, entonces está listo, pues.
2: Sí, sí, así es.
1: Pero
2: tiene que haber leído.
1: ¿Qué va a hacer allí? ¿A levantar la mano? ¿A levantar la mano o a pedir cosas que realmente no aportan? Mire, no me gusta hablar de las administraciones, pero hay administraciones que a Manta le siguen debiendo, si sabe, le siguen debiendo. Y usted dirá, ¿cómo así? Porque sencillamente otras administraciones nos dejaron huellas de trabajo, ¿ya? Claro. Ahora, si están endeudados, claro que hay que endeudarse. ¿Y entonces cómo vas a hacer las obras? Yo te pregunto, a ver, ¿cómo no te vas a endeudar? Tienes que hacer las obras, pues.
3: Claro, el tema de la gestión.
1: Y el otro tema es cómo usted puede construir o cómo puede conducir usted a una comunidad, a un territorio, a un cabildo, a que sea sujeto de crédito. Esa es la gestión.
2: Claro,
1: estamos hablando de administración, licenciado Briones.
2: Administración pública.
1: Entonces,
2: tiene que haber un estudio.
1: Si usted tiene... Usted logró hacer de su territorio un prestigio para ser sujeto de crédito. Esa es parte de una gestión. Y ese sujeto de crédito le permite alcanzar un préstamo que debe de honrarlo, cumplirlo, el sucesor, el otro sucesor.
2: El que queda.
1: ¿Por qué? Porque eso se invirtió. ¿En qué? En desarrollo
2: de la ciudad.
1: Ahora, si no se invirtió en desarrollo, entonces es un delito. Y para eso está el juez de cuenta. ¿Y cuál es el juez de cuenta? La Contraloría General del Estado. Concluyo. Disfrute del proceso electoral.
2: Nada más.
1: No, si quiere, cuestione los candidatos. Pero usted tiene que gozar del pleno derecho de libertad.
2: De escoger.
1: Ah, que escogió mal. Ya ese es su problema.
2: Ya pues, otro ya. Problema.
1: Que usted eligió al man porque su pana y a la final de cuentas mañana no le contesta el teléfono.
2: Híjole,
1: eso sucede
2: no
1: siempre.
2: Eso, pues.
1: Pero hay que decirlo. Y entonces.
2: Suele pasar.
1: Y entonces. Usted cuando fue concejal respondía a todas las llamadas.
2: Todas las llamadas.
1: Ahí lo crucifico. A ver.
2: Yo lo esperaba las llamadas.
1: Oye, en corto, me dicen a mí el que no le contestó la llamada. Y entonces creen que. Ahora, lo otro, es que cuando usted es funcionario público, no es que usted es rey, príncipe,
2: no, pues.
1: Duque, no.
2: Pero es un representante.
1: Usted es empleado del Estado.
2: Así es.
1: ¿Y sabe qué?
2: Así es ahora, ¿no?
1: Empleado del Estado.
2: Tenemos una llamada.
1: ¿Y sabe de qué?
2: Sí.
1: Del billete que yo pago en los impuestos. O sea que.
2: Siete
1: yo
2: impuestos.
1: Tengo el derecho de exigirle a usted que trabaje.
2: Eso es.
1: No
2: es. Oiga,
1: que tú no me contestas, no
2: ya
1: me
2: tenemos a la señora entrevistada ya mismo, pero vamos primero a la llamada que tenemos.
1: Perfecto,
2: en el video telefónico.
1: Dele.
2: Buenos días, hola. Con gusto lo escuchamos.
3: Tenemos una llamada por acá de un oyente que quiere darnos su opinión, quiere emitir un comentario. Acá lo escuchamos. Atención.
2: Hola, buenos días.
4: Buenos días.
2: Sí.
4: Realmente qué importante análisis y qué importante el tema. Realmente este nuevo proceso electoral nos trae muchos aprendizajes. Nos podemos dar cuenta qué débil y qué fortaleza tienen los movimientos o partidos políticos en su estructura. Porque todos saben las reglas del juego, todos conocen el código de la democracia, ¿verdad? Y cada uno sabe en la plataforma cómo está constituida para poderse inscribir, para poder participar. Ahora, si ellos no tienen una buena estructura, si los movimientos o partidos políticos no tienen el equipo multidisciplinario para que puedan procesar en el escogitamiento de candidatos, ya no es culpa ni de la ley, ni del Consejo Electoral, es culpa de los movimientos políticos que no han podido cumplir con el proceso, con el trámite, con la ley. Entonces, que esto nos deje una buena enseñanza, que el hacer política es 365 días del año y con todos los juguetes completos. Muchas gracias.
2: Muchas gracias a abogado Jimmy, parece que es amigo oyente nuestro de mucho tiempo. Carlos, tenemos gracias por la participación.
1: Gracias.
2: Parece tenemos que Jimmy, presentarla.
1: ¿No? Parece que Jimmy Bravo, ¿no?
2: Sí, me por parece, favor. Por eso decía.
1: Saludos, saludos.
2: Saludos, Jimmy.
1: Antes que venga esta guapa señorita que está acá, señora.
2: La dama.
1: Que va a compartir
2: con nosotros. ¡Mies!
1: Déjeme enviarle un saludo al taller Tecnilunas. Un panita me pidió.
2: Ya, Tecniluna, llega con la luna.
1: Básame un saludo. Aquí está. Formalmente su saludo.
2: Pana,
1: también son parceros.
2: Sí, está por aquí.
1: El chino. Saludo, chino. Dice que ahí es como la jabonera. El que no cae,
2: resbala.
1: Pero que cae, cae. Ahora sí, vamos con nuestra invitada.
2: Preséntela usted. Sí, no tiene los datos.
1: No tengo los datos.
2: Ya, yo los tenía, pero.
1: A ver, ¿cómo que yo los tenía?
2: Sí, bueno, vamos, parece, mejor.
5: ¿Ya? Sí, de sí, una está. Vez.
2: Ella es directora del MIES.
5: Qué gusto. ¿Su nombre? Muy buenos días, Evelyn Pico Mesa.
2: Evelyn.
5: Como usted lo dijo, actualmente tengo el honor, pues, de estar en la función pública a través de la Dirección Distrital de Manta del Ministerio de Trabajo y Desarrollo Humano, MTDH, anteriormente MDH y claro. Anteriormente como nos conocían como el MIE, ¿no?
2: Claro.
5: Un gusto y un placer.
2: Pues, perdón, poder... explícame eso, ¿cómo se llama ahora?
5: Ministerio de Trabajo y Desarrollo Humano.
2: Correcto, ya bien.
5: Ahora somos
2: Montecristi,
5: el superministerio.
2: Manta.
5: Claro.
2: Ahora mismo, así es, ¿no?
5: Sí, así es. La Dirección Correcto. Distrital de Manta lo comprenden, pues, los cantones de Manta, Montecristi y Jaramillo.
2: ¿En qué tareas estás ahora?
5: Bueno, actualmente estamos precisamente fortaleciendo los servicios que a través del Ministerio de Desarrollo Humano hemos venido brindando hace ya mucho tiempo, simplemente con diferentes cambios de nomenclatura, pero siempre dejando claro que tenemos ese mismo objetivo, ¿no? Seguir sirviendo, seguir ayudando y seguir trabajando sobre todo por los grupos más vulnerables. Aquí el compañero lo decía, cuando se es funcionario público no necesariamente es porque tengas más privilegios, sino más bien muchas más responsabilidades.
2: Claro.
5: Y parte de esas responsabilidades considero yo que también es poder estar en los medios, poder compartir qué es el trabajo que realizamos y poder también comunicar a la ciudadanía, porque muchas veces, a pesar de que somos un servicio que viene hace mucho tiempo, aún se desconocen muchos temas, aún se desconocen muchos de los servicios que brindamos. Actualmente en la Dirección Distrital de Manta contamos con el Espacio Integral Familiar, que se ubica en el barrio San Agustín, frente al Sindicato de Choferes de Tarqui, en donde contamos con cursos perennes para la preparación, sobre todo de nuestras mujeres emprendedoras, sobre todo de mujeres que están en situaciones de pobreza, de madres solteras, que buscan también comenzar a nutrirse de otros conocimientos, de otros oficios, para poder salir adelante. Y eso
2: esos conocimientos que usted menciona, uh-huh. pues sirven por el bono que entiendo reciben, ¿verdad?
5: Por supuesto.
2: Que le hacen un préstamo, entiendo que así es.
5: Así es. Justamente esa es parte, pues, de nuestros proyectos, y también es algo que me gustaría ahondar un poco, porque muchas veces somos conocidos como ese ministerio que entrega los bonos, que entrega las pensiones, claro. y que entrega ese tipo de ayudas. Pero en realidad el giro que se le está dando a través de estas nuevas reformas, de esta fusión de ministerios, es que precisamente queremos consolidar no solamente la parte de la ayuda social, sino la transformación económica que viene detrás. ¿Y cómo logramos esa transformación económica, o cómo logramos precisamente que la vida de una persona cambie?
2: Cambia.
5: Con la independencia económica. No precisamente recibiendo un bono toda la vida, sino que puedan tener las herramientas necesarias para que posteriormente ellas sean mujeres emprendedoras y, ¿por qué no?, empresarias.
2: Que puedan poner un pequeño negocio.
5: Exactamente. Justamente sí. En este Espacio Integral Familiar tenemos diferentes tipos de cursos, cursos en donde pueden aprender desde el tema de costura hasta el tema de elaboración de bocaditos, coctelería y muchos otros oficios más, que les permite a ellas tener esa amplitud de conocimiento para después pues poner un negocio con este crédito de desarrollo humano que nosotros entregamos.
2: Evelyn, ¿cuántas personas están en ese...?
5: Alrededor de 1.500 personas mensuales.
2: ¿Te refieres a Malta, a Montecristi y a la Mijo?
5: Exactamente, a los tres cantones, aunque este es el único espacio integral familiar en la provincia. Yeah. Es importante también recalcarlo.
2: Ah, no hay más.
5: Somos el primero por ahora, pero obviamente la idea es que esto se pueda replicar en otros cantones, porque precisamente es lo que les menciono. Queremos apuntar a esa transformación de vida que venga desde la autonomía económica y no necesariamente de depender de un bono y una pensión, que también es importante recalcar a la ciudadanía que los bonos y las pensiones no necesariamente son ayudas que van a permanecer siempre. Mm. Son temporales y que obviamente se entregan en las situaciones en que se encuentran de las personas que son de pobreza o extrema pobreza.
2: Muy bien, a ver, me espera un ratito porque tengo que ir a la pausa. Claro, junto a Andrés Salvatierra, que va a salvar este mundo, y Carlos Barcia, doctor en ciencias de la comunicación, seguiremos preguntando algo más de interés, ¿no? Enseguida volvemos.
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7: Ahora 7:34 a.m. Están escuchando la propia 97.7 y estamos dialogando sobre un ministerio importante en el país. Sí. ¿Por qué? Sí. Porque este es el que atiende acciones sociales que son maravillosas de poder conocer lo que se hace.
8: Vamos, Carlos, a ir con la pregunta.
7: ¿Tú tenías alguna pregunta?
8: Sí, antes de una pregunta, ¿quién es Evelyn Pico Mesa? Ella es ingeniera en contabilidad y auditoría. Cuenta con 3 maestrías en auditoría.
7: Bastante, ¿eh? O sea, felicitaciones,
8: claro,
7: muy bien.
8: Claro, y es nuestra invitada.
7: Digamos que es una persona hablando preparada.
8: Y ella es ingeniera, coordinadora Zonal 4.
9: Ex.
8: Porque era Manabí Santo Domingo, como le decía hace un instante. Ella el 25 de junio asume funciones como coordinadora zonal del MIES allí anteriormente. Sí. Ahora sigue en funciones en esta fusión, como decía.
7: Tiene mucho más responsabilidad, digamos.
8: Pero el compañero que está acá a mi derecha tiene una pregunta para ella.
9: Ya me googleó. ¿Sí? Le faltó, ahí Google falta actualizarle que recién me gradué de abogada también.
7: ¿También abogada?
8: Entonces peligros.
7: ¿Es peligroso?
8: No. Evelyn Caterine. ¿Ah? Evelyn Caterine. Sí. Si es abogada, es peligrosa. Pero que en buen sentido de la palabra. Ahora sí.
10: A ver, bueno. Primero, bueno, en el sentido de la cuestión de lo que son las ayudas y los programas que se ejecutan, ¿qué problemas ha encontrado para lo que es la ejecución de esos programas sociales y poder ayudar a las personas?
9: Claro, mire, es importante conocer cómo es el proceso de la entrega de los bonos y pensiones, y va muy de la mano del tema que hablábamos.
7: Justo lo iba a preguntar.
9: Exactamente, hace un momento en la pausa comercial. Es importante conocer que para entregar un bono o una pensión, las personas no se inscriben. Tenemos ese mal concepto, me quiero inscribir para el bono. Y muchas veces ese mal concepto genera que personas que lastimosamente se aprovechan de la necesidad de otros, los famosísimos tramitadores, cobren valores
7: por inscribirlo.
9: Cuando
7: no lo necesitan.
8: Entonces no hay inscripción.
9: No es una inscripción.
7: ¿Y entonces cómo? Yo primera vez que he escuchado eso.
9: ¿Cómo se otorga el bono o la pensión? Mapear. Nosotros tenemos una unidad que actualmente también se integró al Ministerio de Trabajo y Desarrollo Humano en esta famosa fusión de ministerios se conoce este tema como el mega ministerio, ¿no?
7: Correcto.
9: Precisamente para evitar uno de los problemas más neurálgicos que teníamos en la entrega de los bonos y las pensiones: el registro social. La unidad de registro social es una unidad que tiene información que se enlaza con otros tipos de instituciones, el SRI, cuántas facturas
7: comparten la información.
9: Tienes, el Ministerio de Salud Pública, cuántas veces te atiendes en el Ministerio de Salud Pública al mes, por ejemplo. Todas ese tipo de información las recoge
8: la
9: el registro
8: data
9: social.
8: La recogen de allí.
9: Así es.
8: Oh.
9: Con esa data nosotros tenemos una valoración. En esa valoración, que es lo que antes se denominaba los quintiles de pobreza,
7: claro,
9: nosotros podemos determinar si una persona, según sus condiciones de vida, es pobre, extremadamente pobre o no pobre.
8: ¿Y hacia dónde va la ayuda? ¿Cuál de las tres categorías?
9: Exactamente. Las ayudas están direccionadas a los dos grupos obviamente vulnerables.
8: Los más sensibles.
9: Pobres y los extremadamente pobres.
8: ¿Y en qué consiste la ayuda? ¿El bono?
9: El bono, la pensión. Tenemos bonos que están direccionados precisamente a personas con discapacidad severa, como claro, es el bono Joaquín Gallegos Lara. Una pensión de $240 que los cobra una persona cuidadora. Porque uh-huh, entendamos que cuando hablamos de una persona con discapacidad severa nos referimos
7: no puede acceder,
9: a una persona que tiene más del 70% de discapacidad claro, física o 65% de discapacidad intelectual.
10: Oiga, y para que, disculpe que le interrumpa, uh-huh, para que las personas puedan entender también uh-huh, qué o cómo se puede diferenciar una persona o una familia entre extremadamente pobre y pobre. O sea, ¿cuáles son lo que se toma en cuenta para diferenciar?
9: Se toma en cuenta todas las diferentes aristas en relación a si en ese núcleo familiar, porque obviamente te censan como un núcleo familiar. Puede que en ese núcleo familiar, es verdad, la señora no trabaja, pero tienen una cabeza de hogar o el hombre de la casa sí trabaja y obviamente tiene un seguro social. Esa familia ya tiene una categoría quizás de no pobreza. ¿Por qué? Porque hay una persona que tiene un seguro social y un trabajo estable. Más sin embargo, tenemos casos y muchos casos en la ruralidad, por ejemplo, de nuestra provincia que es tan grande, en donde lastimosamente el esposo es jornalero, gana del diario, no tiene un seguro, no tiene un trabajo estable ni un ingreso estable y quizás la esposa se dedica al cuidado de los niños. Esa es una familia que seguramente en un mapeo de registro social con todas sus datos va a reflejar una situación de pobreza o extrema pobreza.
8: Y aquí viene una pregunta antes que se pase el ritmo. A ver, entonces, yo no asisto a los centros asistenciales porque no tengo facilidad y no tengo cómo nutrir uh-huh, esa información. ¿Tengo opción de inscribirme en virtud de mi discapacidad o de la persona que yo quiero patrocinar o proteger?
9: Por supuesto.
8: Bueno, entonces, ¿hay opción para inscribir? ¿En esos casos se da la inscripción?
9: Exactamente. Hay casos que son de atención prioritaria. ¿A qué nos referimos? Hay familias que están en extrema pobreza, pero no han sido censadas, precisamente porque viven muy lejos.
8: Muchos factores.
9: X, Y, Z factores. Pero nosotros como ministerio sí nos activamos a través de nuestras áreas de acompañamiento familiar o de trabajo social para ir a hacer la visita in situ.
8: Van al territorio.
9: Por supuesto, ese es nuestro trabajo. Y lo que hacemos es pasar ese informe, ese reporte con evidencias a Quito, a la unidad de registro social, para que sea atendido como una prioridad por la situación en que vive la familia. Eso por una parte.
8: ¿Y en esa inspección se encuentran ustedes con un televisor tan grande como el que tiene Roberto?
9: Claro.
8: Un equipo de música que suena todo el barrio.
9: Suele pasar también.
8: ¿Eso lo incluye a él de este beneficio?
9: No somos la entidad que va a juzgar si se lo incluye o no, para eso está la unidad de registro social, pero nuestro deber como ministerio es reportar lo que nosotros evidenciamos. Claro. Y obviamente habrá casos en que muchas familias o muchas personas dicen, yo merezco el bono, uh-huh, pero yo siempre le digo a esas personas, hay que mirar un poco más allá, porque las realidades que se viven muchas veces son muy, muy penosas. Hay mamitas con 5 o 6 hijos y que son madres solteras y que no tienen ningún ingreso.
7: No tienen apoyo de nada.
9: Entonces, su realidad socioeconómica es bastante mucho más fuerte, grave en relación a otras realidades socioeconómicas. Quizás acá en las zonas urbanas se ve diferente. Para concluir, también quiero hacer una diferenciación.
8: ¿Cómo
9: importante.
8: ¿Cómo la categorizan allí? ¿Cómo la categorizan? ¿Cuáles uh-huh, son los parámetros o cuáles son los indicadores?
9: Para todos ellos? Los indicadores están relacionados a los ingresos, a si tienen un seguro social, a si tienen un trabajo estable.
8: Si tengo seguro social, estoy incluido.
9: Totalmente.
8: Así sea discapacitado.
9: Menos el seguro social campesino. Ese no lo excluye. ellos, eso, por favor. Es importante recalcar.
7: Yo le quería preguntar, entre los cantones en que usted está como responsable, uh-huh, Manta, Montecristi, Jaramillo, hay sectores en que ustedes ya los tienen, como ha acabado de decir, identificados, que están duramente con pobreza extrema, digamos, ¿no? Uh-huh. Tal como usted lo definió hace un rato. Uh-huh.
9: Sí, precisamente. Por ejemplo, en Montecristi hay muchas zonas rurales que no son abarcadas, que lastimosamente muchas familias sin registro social, muchos temas de personas con discapacidad que lastimosamente no reciben el beneficio. Claro. Y también quiero puntualizar el tema del bono Joaquín Gallegos Lara, que es un bono que tiene una diferenciación. Para ese bono, las personas sí solicitan que se les pueda entregar el beneficio. ¿Cómo lo hacen? A través de la persona cuidadora.
7: Ah, ellos sí se inscriben.
9: Ellos sí van a nuestros...
7: Se pueden acercar.
9: Pero la única forma de que ellos se puedan inscribir, por decir así la palabra inscripción, de que ellos puedan solicitar mediante un oficio este beneficio, es a través de nuestro balcón de servicio, que está ubicado en la ciudad de Manta, en el barrio San Agustín. Correcto. Quiero aclararlo porque también es importante que sepan que... toda consulta o todo trámite realizado en nuestros balcones de servicios es totalmente gratuito. Y que si en algún momento X, Y, Z persona hace un cobro o pretende hacer un cobro indebido, por favor, nosotros también estamos prestos en nuestros balcones de servicio a recibir las denuncias pertinentes para poner en alerta pues sobre esta situación.
7: Ya, Evelyn, no me terminó de decir la pobreza extrema de estos cantones.
9: Sí, obviamente en los tres cantones se pueden evidenciar zonas en donde hay más pobreza que en otras, ¿no? Incluso en el Cantón Manta podemos también ver zonas en donde todavía pues vivimos mucho y evidenciamos mucho la pobreza. Tenemos la parroquia Urbimanta, donde todavía hay bastantes
7: cerca
9: zonas.
7: De Urbirrigo.
9: Exactamente, hay zonas en donde debemos abarcar. Y es precisamente también en estas zonas más vulnerables donde tratamos de que nuestros servicios sean prioridad. Allá en La Revancha, por ejemplo, tenemos nuestro centro de desarrollo infantil.
7: Son sectores populares.
9: Entonces, tenemos mucha cobertura, porque precisamente estos servicios, como los centros de desarrollo infantil o las famosas guarderías, como se las conoce, están dirigidos para niños en pobreza o pobreza extrema, es decir, niños vulnerables, de familias vulnerables, porque nosotros a través de este servicio de los centros de desarrollo infantil, no solamente brindamos el cuidado al niño, le damos 4 ingestas diarias de alimentación, que en muchos casos, cuando tú conoces la realidad del territorio, sabes que para esos niños estar dentro de estos centros representa comer 4 veces al día.
8: La pregunta es, ¿qué capacidad operativa tienen para alcanzar entre la oferta y la demanda?
9: Bueno, siempre va a haber...
8: La demanda es muy amplia.
9: Por supuesto, siempre va a haber
8: mucha demanda. En un país como el nuestro...
9: Sí, siempre va a haber mucha demanda, pero hay algo que es importante para mí recalcar y es la importancia que el gobierno nacional y que nuestro presidente Daniel Noboa le ha dado al proyecto de la nueva infancia. El proyecto de la nueva infancia, que incluye no solamente los bonos de 1,000 días que se le entregan a las mujeres embarazadas, los centros de desarrollo infantil, que son los que en donde cuidamos a nuestros niños, la atención en domiciliaria a través de nuestras cuidadoras o nuestras educadoras CNH, que atienden casa a casa 45 usuarios cada una, porque año a año se trata de que el presupuesto direccionado, al menos a este proyecto, que es de la primera infancia, crezca. Y también depende de nosotros como autoridades gestionar el hecho de poder tener más cobertura. ¿A qué me refiero con más cobertura? Usted lo ha dicho, la demanda crece. Manta crece, por ejemplo, tenemos la nueva parroquia, como les mencionaba, Urbimanta. Entonces, es importante que también, a como avance la realidad territorial, nosotros como autoridades podemos gestionar, seguir manteniendo los servicios e incrementar los servicios. Por eso, obviamente, nosotros al final de cada año presentamos una microplanificación que se proyecta al siguiente año, en donde buscamos que si anteriormente teníamos en Urbimanta, por ejemplo, 5 educadoras CNH, pues nosotros podamos proponer que estas ya no sean 5, sino sean 8 o sean 10, para llegar a más población que nos necesita.
7: ¿Eso lo pueden coordinar, Evelyn, con los municipios, tal vez?
9: No, justamente no. Nosotros manejamos directamente el servicio de Creciendo con Nuestros Hijos, por ejemplo, que es el de atención de nuestras educadoras CNH, y nosotros lo manejamos directamente como ministerio.
7: Como ministerio.
9: Así es.
8: ¿Cómo se depura el registro?
9: Bueno,
8: anualmente, semestralmente, ¿cómo lo hacen?
9: Por lo general, cada año se puede actualizar. Uh-huh. Justamente si usted ya se actualizó hace pocos meses, pues no podrá hacerlo hasta un determinado momento para que se le vuelva a abrir el sistema, ¿no? Es importante también recalcar que nosotros no manejamos el registro directamente como ministerio, sino que hay una unidad de registro social que es independiente, porque obviamente nosotros...
8: ¿Dónde funciona esa?
9: Sí, nosotros somos quienes entregamos el beneficio y no podemos ser juez y parte, ¿no? Uh-huh. En las unidades de registro social, actualmente hay una en el patronato municipal, en donde hay una ventanilla. En Puerto Viejo tenemos una en Gobernación también, y también actualmente los jefes políticos y los tenientes políticos apoyan el trabajo en territorio, porque son ellos quienes en realidad conocen la realidad territorial y tienen acceso para actualizar datos del registro
10: social. Actualmente, una pregunta, actualmente usted tiene un dato, un aproximado de cuántas son las familias dentro de su distrito que se están beneficiando.
9: Bueno, en los diferentes servicios, por ejemplo, tenemos aquí en Manta más de 34 centros de desarrollo infantil. Eso en beneficio a los niños. Adicionalmente, nosotros como distrito abarcamos más de 300 familias en el área de acompañamiento familiar, que es un área que es poco conocida, pero que es importante recalcar que trabaja con familias de extrema pobreza. Son familias que reciben el bono de desarrollo humano variable, pero que además de esa pensión o de esa ayuda monetaria, reciben acompañamiento de nuestros trabajadores sociales. Porque hay una particularidad: cuando tú conoces las familias con extrema pobreza, hay muchos indicadores como la violencia intrafamiliar. Nos hemos encontrado con niños que tienen 6, 7 años y no tienen una cédula o no están inmiscuidos en el sistema de educación. Entonces, precisamente...
7: ¿Le ayudan con eso?
9: Exactamente. Uh-huh. Nuestra ayuda va más allá. Nosotros gestionamos con el registro civil para que puedan obtener su cédula, gestionamos con los programas que tiene el Ministerio de Educación, que hay un programa que se llama SAFI, en donde las educadoras o las maestras van a casa y ayudan a que este niño se inserte en la escolaridad. Entonces, es importante también recalcar esa, o sea, que la ayuda viene de manera integral en muchos aspectos y no solamente nos limitamos a entregar la ayuda monetaria, porque muchas veces, aunque suene lamentable, incluso esa ayuda monetaria es mal utilizada. Entonces, lo importante aquí es hacer una transformación integral.
8: ¿Mal utilizada? ¿Por qué? ¿Cómo es eso? A
9: ver. Porque muchas veces, por ejemplo, en los créditos de desarrollo humano, que nosotros tratamos de hacer un seguimiento exhaustivo, lo que nosotros buscamos garantizar es que usted, siendo una persona que requirió el crédito de desarrollo humano y que se le entregó el crédito, lo haga para un negocio.
7: Lo gasta en otra cosa.
9: Pero a veces hay personas que lastimosamente lo gastan, como usted decía, en el televisor más grande.
8: Y el acompañamiento, pero ahí funciona el acompañamiento.
9: Por supuesto
8: también,
9: pues, que sí, porque nosotros tenemos que asegurar que ese emprendimiento pues genere ese éxito.
8: ¿Y qué pasa si yo ese préstamo le doy otro uso?
9: Por lo general ya no hay una renovación de préstamos.
8: Ya no hay,
9: porque obviamente no obtuvimos el resultado, claro, que buscábamos.
7: Que se busca.
9: Y más bien se busca direccionar ese beneficio a otra persona usarlo así.
8: ¿El resultado es bienestar o rentabilidad?
9: Yo creo que ambas, porque cuando tú tienes una rentabilidad económica, uh-huh, y cuando una mujer se siente, y hablo de las mujeres porque son el 90% de nuestras beneficiarias mujeres en los créditos, cuando hay esa independencia económica, muchas veces se terminan con factores como la violencia intrafamiliar, se terminan con factores obviamente como la pobreza extrema. Entonces, lo que se busca es que haya ese bienestar, pero a la vez la rentabilidad del negocio.
7: Evelyn,
9: ambas.
7: Ha sido realmente
8: Evelyn Caterine.
7: Muy interesante.
9: ¿Le gustó mi segundo nombre?
7: Evelyn Caterine. Ha sido muy valioso tener información. Es que ella Magista. Ha manejado su sistema, conoce. Claro. Pues, claro. Ella conoce, entonces.
8: Ya tiene experiencia.
7: Quiero felicitarla muy bien. Me ha hecho conocer cosas que realmente no sabía cómo.
9: Bueno, pero invíteme en la próxima para seguir conversando. Vamos a seguir conversando. Se me han quedado un montón de programas para conversar.
7: Sí, sí. O sea, sí, vamos a invitarla.
9: ¿Les parece?
8: La próxima. Basta, ya, experiencia.
7: Coordinamos con el licenciado y no hay problema.
9: Perfecto. Muchas, muchísimas
7: que
9: tener, gracias.
7: Tenemos agendado otra entrevista ya mismo.
9: No, tranquilos. Más bien agradecerles.
7: Como siempre. Gracias.
9: Siempre para mí un honor poder compartir con la ciudadanía todo lo que venimos realizando. Y sobre todo, pues, siempre recalcar el tema de que a través del Ministerio de Trabajo y Desarrollo Humano buscamos seguir ayudando pues a quienes más lo necesitan. Muchas gracias. Muchas gracias. Lindo día.
8: Esta mujer es enamorada de Dios.
7: No, y enamorada de su trabajo. No, se nota.
8: Enamorada de Dios, así lo proclama ella.
7: Sí, o sea, se ve cuando una persona sabe lo que tiene que hacer.
8: Así es.
7: Claro. Muy bien, felicitaciones, ¿eh? Muy bien. Evelyn. Caterine, 752. Ayúdeme, por favor, mi querido Billy, para cumplir
8: Billy con el propósito. Joy.
7: Gracias, hermano. Cuídate mucho. Coordinamos cualquier cosa, no te preocupes. 752. 7 de la mañana.
8: Bueno, sit
7: down, please.
8: Yo creía que por la vestimenta ella era parte del equipo deportivo.
7: ¿Allá?
8: Pero no, ella viene acá en otra, claro, en otro ámbito, así que vamos por el tiempo, ¿no?
7: Presidente,
8: ella es, a ver, por favor, usted
7: me... ya usted, le di lo que me pasó.
8: Usted me está poniendo en jaque mate, oiga. Bueno.
7: Lo que pasa, espera.
8: Vamos a hacer la práctica.
7: Déjame explicar.
8: Del nuevo periodismo.
7: Anoche yo estaba aprendiendo mi teléfono cómo dominarlo y se borró todito.
8: Oye, para el nuevo, oye, como el nuevo periodismo. Sí. Buenos días. Para el registro, ¿cuál es su nombre?
7: No, ahí lo tiene ya Andrés.
10: A ver, estamos acá con la ingeniera María José Carrizales Vera. Ella es directora académica del Centro de Capacitación Capomil, Centro de Capacitación Militar y Policial, ¿no? Bienvenida.
7: Qué bien.
5: Muchas gracias.
7: ¿Cuál es la misión, el objetivo?
8: María Carrizales, ahí está, ahí está, ya lo vimos.
7: Ajá, es de Colombia. A ver,
8: vamos, muy bien, cuéntenos. Listo.
5: Vea, nosotros somos un centro de capacitación que nos encargamos de preparar a los jóvenes bachilleres entre una edad de 18 y 21 años que desean postular a los procesos de lo que es la Armada, la Policía Nacional, la FAE y el Ejército. Entonces, se sabe que estas escuelas o estas instituciones pasan un proceso selectivo, ¿ya? Para poder... abrir, mejor dicho, para dar cupos a los jóvenes que quieren pertenecer a estas instituciones. Este proceso pues lleva distintas etapas, como lo que es la presentación de carpeta, de si pasas esa prueba, pues vas a las psicológicas, a las académicas, a las físicas, médicas, polígrafo, entrevista familiar, todo para poder decir que eres apto. Entonces nosotros, como institución, como centro académico, pues nos encargamos de preparar al joven
7: como una guía.
5: Exactamente. Yeah. ¿Ya? Para que pueda optar. ¿Por qué? Porque son pocos cupos y son muchos los postulantes.
7: Claro.
8: ¿Ya? ¿Y cuál es el método que aplican?
5: ¿Bajo
8: qué metodología?
5: Nosotros vamos sobre la metodología. Combinamos dos, ¿ya? La tradicional académica y la formación PAA, ¿ya? Que es la formación libre. ¿Ok? Nosotros tenemos licenciados capacitados para lo que es las pruebas físicas, ¿ya? También tenemos licenciados capacitados para lo que es la orientación psicológica y para lo que vendría siendo la orientación académica. Adicional, desde que usted, mejor dicho, desde que el joven se capacita con nosotros, tenga la seguridad que va a obtener su cupo. Ya hemos tenido mucha experiencia y...
8: Pero ustedes poseen, digamos, ya
5: una estructura,
8: una,
5: claro.
8: Una estructura y existen, ¿en qué porcentaje los capacitados, los orientados, los como usted les llame, han logrado el propósito? ¿Cuál es?
5: Del 100, el 100.
8: Oh, 100%.
5: Sí.
8: Entonces, ¿efectivo?
7: Oye, sí. ¿Le puedo preguntar algo? ¿Cuántos cupos hay para hacer para entrar en este proceso?
5: Nosotros nos manejamos como institución con un cupo pequeño, ¿ya? ¿Cuánto? Esa es la clave de nosotros, 10 cupos, no más.
7: Si llegan 100.
5: Es que ahí está el detalle de nosotros, de nuestro éxito. Nosotros no vamos con más.
8: Operativamente no se puede por el número de personas que
5: forman
8: el equipo.
7: Que van a llegar.
8: Sí, pues hasta ahí está.
5: Hacemos lo que hacemos es dividir horarios.
7: Eso, ¿ya? Para ser policía o para ser militar. Así lo entendí, ¿no?
5: Sí, tanto para ser policía. Lo que pasa es que las personas cuando hablamos de militar se van solamente al ejército. Y militar también comprende a la FAE.
7: Claro, varias áreas.
5: Y comprende a la Armada también.
7: De acuerdo.
5: Entonces, estas instituciones todos los años abren proceso. Para tanto para los bachilleres como ya para las personas que tienen título de tercer nivel o de cuarto nivel, que son ya títulos universitarios.
8: ¿Cuándo empieza la postulación?
5: Para
8: ¿O cuándo
5: nosotros,
8: concluye? ¿O es permanente?
5: Para nosotros, como centro, ya tenemos las inscripciones abiertas. Y comenzamos, si va a postular para lo que sería la policía, Ya comenzamos ahorita el 1 de septiembre, pero si va a postular para el ejército, para la armada o para la FAE, comenzamos el 1 de octubre. ¿Por qué adelantamos el de la policía? Porque ya ahorita en septiembre comienza el proceso de reclutamiento de la policía. Entonces, si ya el joven hizo los primeros pasos para poder postular ahorita en septiembre en el proceso de la policía, pues nosotros nos encargamos ya de prepararlo.
7: Le quiero preguntar algo. ¿Hay definitivamente sí lo hay, jóvenes que participaron en otro proceso, pero por algunas circunstancias no calificaron, no alcanzaron cupo? ¿Cómo hacen? ¿Tienen chance o no?
5: Claro, claro. Vea, supongamos, Juancito tiene 18 años, tiene su título de bachiller, cumple con los requisitos de la Armada. Él postuló, pero se quedó en las físicas.
7: Yeah.
5: Él puede seguir postulando hasta que cumpla los 21 años de edad, que es la edad máxima para postular como bachiller.
7: Yeah.
5: Entonces, como él se quedó porque no tuvo una preparación específica para pasar esa prueba, él puede venir a nosotros como institución y nosotros lo preparamos, tanto en la académica, como en la psicológica, como en la física, como en la prueba del polígrafo.
8: ¿Y el ciclo contempla cuánto tiempo? ¿Cuál es el ciclo de preparación?
5: De nuestra capacitación.

0: durante los 2 años o los 4 años que el aspirante...
1: Que toca prepararse.
0: Claro, ahí dentro de la escuela del ejército.
2: ¿Y ustedes no tienen ningún tipo de relación, hay que aclarar eso, con las Fuerzas Armadas ni la Policía Nacional?
0: No, nosotros somos una institución. Lo que sí garantizamos es que con nuestra preparación sí va a obtener el cupo porque ya hemos tenido resultados.
3: ¿Hay una currícula allí? ¿De qué asignaturas? ¿De qué campos?
0: Claro. Por ejemplo, en lo académico los preparamos general. Para que ellos vayan...
3: ¿General quiere decir qué, pues?
0: A el lenguaje, inglés, matemática, álgebra, trigonometría, física, informática, porque los que van para las escuelas de grumetes de la Armada necesitan el conocimiento de informática. Uh-huh. Tenemos un licenciado capacitado para esa materia. Únicamente esa materia. Uh-huh. Entonces, en la área física se le capacita...
3: ¿Algún deportólogo está formando?
0: Sí, tenemos 2 licenciados. Uh-huh. En lo que egresados de la ULIAN, ellos se encargan de la preparación física. Si no sabe nadar,
1: aprende.
0: En un mes y medio ya está aprendiendo. ¿Por qué? Porque estas etapas, por lo menos especialmente la física, es contrarreloj. O sea, ellos tienen que nadar 200 metros en un tiempo.
4: Oiga, un padre de familia, entiendo que es quien me escribe, dice que le consulte a usted.
0: Claro.
4: Si eso tiene que ver la talla de la persona.
0: Claro,
4: ¿y si es hombre o mujer? ¿Cómo es la cosa ahí?
0: Vea.
3: La estatura.
0: Sí, la estatura es muy importante.
3: Claro.
0: Sí, la estatura es muy importante. Todo,
1: ¿cuánto?
0: Mínimo hombre, 1.68.
4: 1.68. ¿La mujer?
0: Mínimo mujer, 1.60.
4: Ya.
3: Chañaño, no te alcanza la talla.
4: Ya no,
3: con todo respeto.
1: Andrés tenía algunos años.
3: Criollito.
0: ¿Eh? Lo que pasa es que las instituciones pues exigen talla porque acuérdense que no son los que nos representan a nosotros como ciudad.
3: Aquí lo que los perfumes de calidad
0: vienen en frascos pequeños.
1: De acuerdo.
3: No hace falta tener el...
1: ¿Alguna otra inquietud, compañeros, para cerrar? Porque nos vamos a Nueva York.
2: A ver, finalmente, una pregunta importante.
0: Claro.
2: ¿Tienen alguna especie de capacitación especial considerando la actualidad que vive nuestro país en cuanto al tema de seguridad y todo aquello?
0: En cuanto al tema de seguridad, no. Pero sí le hacemos orientación. Nosotros incluso tenemos el primer mes de nuestra capacitación. Es prácticamente un... vamos a decirlo así, un tanteo psicológico al aspirante.
2: Alineado a la actualidad, como
0: claro. ¿Por qué? Porque muchos chicos llegan, yo quiero ser policía, pero porque quiero estar en moto. Eso no es un perfil que está buscando la institución. Yo quiero ser policía porque quiero utilizar un arma. Eso no es un perfil que está alineado a la institución, a lo que necesitamos actualmente. Entonces ya nosotros como institución decidimos, hablamos con el representante, vea, su hijo, por más que él desee, no se alinea a los requerimientos que va a pedir la institución y nosotros no nos interesa sacarle el dinero a usted, sino de una vez le decimos, métalo a estudiar o métalo a trabajar.
3: ¿Se nos fue el tiempo?
1: Sí.
3: Oiga, y gracias María José, ¿no?
0: Sí.
3: Gracias por estar con nosotros.
0: No, gracias a ustedes.
3: Y a ustedes.
0: Gracias.
3: El compañero colega Jorge Guevara Mendoza,
1: ajá,
3: nos formula una pregunta.
1: Hey,
3: el círculo de periodistas,
1: ¿ya?,
3: deportivos de Manabí, que está de aniversario, ¿realizó una sesión solemne? Pregunta él. Y luego dice, ¿en qué estado jurídico está la institución? Pero también dice allí un informe de las gestiones realizadas para poder...
1: ¿Se refiere al Círculo de Periodistas Deportivos?
3: Al Círculo de Periodistas Deportivos de Manabí. Eso es materia para una,
1: para una próxima
3: programación.
1: Y Jorge,
3: porque nos vamos.
1: Nos vamos despidiendo.
3: Ya,
1: gracias, Andrés.
3: Buenos días.
2: Muchas gracias.
1: Carlos, gracias.
0: Hasta
1: y también
0: luego,
1: a María José. Muchas gracias por venir.
0: Gracias.
1: Siempre a las órdenes. Hasta mañana, Billy. Gracias. Ya vienen los compañeros de deportes con toda la información.

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0: 8:06, ¿qué tal? Muy pero muy buenos días, bienvenidos aquí a un programa más de Los Peloteros. Hoy ya jueves 27, se nos está yendo la semana tan rápido y se nos va también el mes de agosto. Pero estamos listos, preparados para hablar de lo que nos apasiona del fútbol. Antes de arrancar, voy a dar la bienvenida a quien me acompaña aquí en el panel, Billy Joel en los controles. Y mis compañeros españoles el día de hoy, todos estamos uniformados. Bienvenidos Roberto, Andrés, ¿qué tal? Muy buenos días.
1: Muy buenos días, Catuto. Muy buenos días a todos los oyentes de la Radio Modelo de la 97.7 y a todos los que están uniendo por TikTok. Así es, vinimos uniformados. Vamos a jugar nosotros vamos a jugar el partido ahorita del Barça. También hoy es el sorteo de la Champions, así que hay que estar... pila, porque la secta es mi sección, como dicen por ahí.
0: Amén a eso. Hoy, 11 de la mañana, el sorteo de Champions. Andrés, ¿qué tal? Buenos días.
2: Buenos días, compañeros. Buenos días a todos los oyentes de Los Peloteros. Ya arrancando este día, jueves deportivo, ahora sí, acá con nuestro uniforme, estando en nuestra faceta principal, ahora sí. Acá para lo que va a ser todo lo que acontece. Ayer ganó Liga de Quito, clasificó Liga de Quito. Mientras unos celebran clasificaciones, ya vamos a decir lo que celebran otros.
0: Así
2: pero
0: es.
2: Acá arrancamos el programa.
0: ¿Qué tal? Bueno, antes de irnos de lleno con lo que fue Liga, repasemos un poco lo que fue un partido bastante atractivo por Sudamericana entre River contra Independiente Santa Fe, porque fue un encuentro en el que, desafortunadamente para River, en casa le dieron un batacazo, por así decirlo, puesto que en los 90 minutos quedaron 1-1, se fueron a penales, oiga, patearon... quedaron 7-8,
1: bueno.
0: Es decir, 16 penales se pateó en total. El arquero de River pasó de ser héroe atajando un par de penales a villano porque falló el penal número 11, puesto que ya estaban en muerte súbita, le tocaba patear a los arqueros. Falló Santiago Beltrán de River y Weimar Asprilla fue el que marcó el de Independiente Santa Fe y le dio la clasificación. Un partido bastante reñido, Andrés.
2: Correcto, partido complicado para River, un River que no ha tenido un arranque de año, bueno, realmente ha sido bastante complicado, recién hace poco apenas consiguió por ahí unos puntos en lo que es la Liga Argentina y ahora pues se queda eliminado ante Santa Fe de la Copa Sudamericana, un partido que parecía que con las justas, pero que parecía que iba a clasificarse. Termina cometiendo esa pelota en la mano en aquel tiro de esquina, pues y el empate de penal de parte de Independiente Santa Fe. Luego ya la tanda de penales es otra cosa. Un River que en los últimos años en tanda de penales le ha ido muy mal realmente. Se ha quedado eliminado en la gran mayoría de tanda de penales que ha jugado y que le ha tocado disputar a River. Le ha ido mal y ha perdido, se ha quedado fuera de las copas. El día de ayer no fue la excepción y bueno, termina clasificando Independiente Santa Fe. Creo que simplemente una raya más a un momento no bueno que vive River, que por ahí, tengo entendido que sale el Chacho, ¿no? Sale el técnico,
0: sí.
2: Por ahí se está escuchando, habrá que confirmar el dato.
0: Había ese rumor.
2: Habrá que confirmar el dato nada más, pero...
1: tiene que quedarse el Chacho.
2: Si no sale, está en la cuerda floja.
0: Roberto, ¿qué tal? Ya no habrá en semifinales un clásico argentino Boca River. ¿Qué le parece?
1: Ya no va a haber, o sea, tampoco.
2: Ya no va a haber quién lo elimine.
1: Ya no va a haber Bueno, realmente falta todavía que Boca clasifique a los semis. Le toca con Sao Paulo. Pero bueno, era la ilusión de ver un clásico argentino, un superclásico argentino en semifinales.
3: Ya, mi amor, ya.
1: Y se quedó fuera River, siendo River. En su cancha, no, algo impresionante como que se queda fuera arriba.
0: Sí, algo bastante sorpresivo.
1: Por aquí nos mandaron una rosa, muchachos.
0: Wow.
1: Nos mandaron una rosa.
0: ¿Efecto del uniforme será?
1: Será el efecto del uniforme, no
4: sabemos. Dale tiquitique a la pantallita, no dejen de dar tiquitique a la pantallita, verás.
0: Sí, me meto.
1: Y aquí por nuestro compañero Adrián Pérez dice, estos catalanes, los peloteros son cosas serias.
0: Así me meto. Ya estamos... sintiendo los colores del Barça. Bueno, Billy Joel, por favor, ponga música de su equipo favorito de la Liga de Quito, porque el día de ayer, en un partidazo, Liga se llevó la clasificación a semifinales de la Copa Ecuador contra nada más y nada menos que Sociedad Deportiva Aucas.
3: ¡Tu papá!
0: Y adivinen que Michael Estrada vuelve a marcar y está en una racha goleadora impresionante, Roberto.
3: ¡Tu papá!
1: Así es, Gatuto. Michael Estrada ya va a algunos goles.
2: Empieza a hacer guiños para la selección, ¿no?
0: Eso iba a preguntarle.
1: Una pregunta seria.
0: ¿Les parece?
1: ¿Quién sabe? Está, como dicen por ahí, los chicos hoy en día están en su prime. Entonces, ¿quién sabe que el nuevo director técnico de la selección lo más probable parece que es Gallardo, lo esté mirando y lo esté para convocar a la selección ecuatoriana de fútbol. Clasificó la liga 1-0, gol de penal, que un dato curioso, antes a partir de semifinales había VAR, y ahorita de los cuartos de final hay VAR aquí en la Copa Ecuador. Entonces,
0: claro, eso era algo que nosotros estábamos diciendo, porque en el programa de ayer mencionamos que el VAR estaba desde semifinales, pero ayer sorpresivamente en el partido, justamente el penal, el que anota Michael Estrada, fue con revisión de VAR. Andrés, ¿qué le parece el presente que está mostrando Michael Estrada?
2: Sí, como mínimo para voltear a ver si eso no es posible, su estancia más adelante en los partidos amistosos que viene Ecuador en la selección, ¿por qué no? Para probar, ya que ha levantado el nivel, un jugador que no solamente está marcando goles, sino que hace jugar al equipo, ayuda a arrastrar marca. Entonces, creo que en algo, evidentemente, no es el Estrada que sacó su mejor momento y por allá el 2019 con Macará o en las eliminatorias para Qatar, pero sin duda alguna pues ha elevado su nivel, y ante la escasez que tenemos de delanteros, pues ¿por qué no pensar en eso?
0: Claro, porque incluso ha hecho goles que le han hecho ganar partidos importantes a Liga, ¿no? Recordemos ese doblete contra Delfín, y se me escapan muchos más goles que ha hecho Estrada, que le ha servido mucho. Vamos a dejar esa pregunta abierta para que la gente interactúe en comentarios, más que todo en TikTok. Si el presente de Michael Estrada da para que regrese a la selección, tal vez no para disputar torneo importante, pero al menos para los amistosos que se vienen en el mes de septiembre. A ver si es que por ahí el nuevo técnico decide darle una nueva oportunidad a Michael Estrada, y a ver cómo le va en su regreso, en caso de que se dé a la selección. Bueno, 8:13, Billy Joel, póngame por favor música de suspenso, porque ayer hubo una noticia no sorpresiva, pero un tanto llamativa, que fue la salida de Nasuti del cargo del MLE. ¿Qué le parece, Andrés?
2: Sí, termina saliendo Cristian Nasuti ayer. Quizás, a ver, sorpresiva por la instancia en la que se da la salida, porque quedan 4 fechas para que termine ya la Liga Pro en su fase regular, a falta de lo que serán los hexagonales y todo aquello. Por ese momento es que es sorpresivo, porque quizás en otra etapa del año no sería tan sorpresivo, porque viene teniendo malos resultados Nasuti. Entonces, por la etapa en la que sale es el punto, porque va a llegar un nuevo técnico a estas alturas. No sabemos si eso vaya a ser algo bueno, porque Melec necesita puntos. Necesita sacar puntos, sea como sea, en las 4 finales que tiene más adelante, para evitar caer en ese hexagonal del descenso, que si bien es cierto, Emelec está arriba del hexagonal, o sea, está fuera de peligro, como quien dice, pero de todas maneras no se sabe lo que pueda pasar. Esto sigue siendo fútbol, y a la final, quién quita, y en ese hexagonal pues tienes una mala racha y te complicas la cosa con la permanencia, ¿no? Entonces es importante que logre meterse al siguiente cuadrangular. Ya hay un desfile de nombres posibles para el reemplazo de Nasuti. Hasta el momento nada oficial. Veremos en las próximas horas quién es el nuevo encargado de dirigir al MLE.
0: Roberto, tú eras de los que estaba, creo yo, celebrando ayer la salida de la vuelta de Damián Díaz en Barcelona.
2: La Copa vuelve al Quito, ¿eh?
0: Así estaban diciendo. Y ahora la salida de Nasuti del MLE. ¿Qué le parece, Roberto?
1: Ah, como aquí unos chicos que se pusieron tristes cuando salió el profe Farías, pues. La verdad que dejando así el chiste a un lado, es algo que se esperaba, porque la verdad que Nasuti en MLE no la estaba viendo. Empezó bien, regular, pero ya ahorita ya no dio para más. El partido de liga fue la gota que derramó el vaso, y ahora MLE tienen que buscar un director técnico que sepa cómo llevar esta situación. Recordar que MLE no es cualquier cosa, a pesar que esté en lo bajo de la tabla. Entonces, tiene que buscar un buen técnico para salvar esta situación de MLE. Por aquí dice Andrés, saludos, estamos viéndote aquí. Mamita, Barta, gracias, Florida.
2: No se me trabe.
1: Qué bueno verlo así.
0: Embrague.
2: Póngale, Billy.
0: Meta primera.
1: Dice, hasta que se me cae la caja de cambio, que no he embrado. Berta García, qué bueno verte así. Dice, le manda el saludo a la mamita Berta García.
2: Vamos a ver.
0: Revise bien, por favor.
2: Lengua la traba. Andrés, saludos. Estamos viéndote aquí, mamita Berta García. Fiorella también, bueno verte así. Ahí está. Traducido, mi estimado Roberto.
1: Eso me cae la caja de cambio que no en Bravos.
0: Saludos a todos los que nos están viendo en este momento. Disculparán que no le metió bien el cambio para leer los comentarios.
3: Y una más y te vas afuera del grupo. Así de fácil esto.
0: Así mimito, por favor. Bueno, retomando el tema del MLE, nosotros decíamos aquí en programa que al principio el proyecto con Nasuti vino bien, porque empezó con una seguidilla de partidos que MLE no perdía. Tampoco es que los ganó todos, pero no los había perdido. Pero luego de eso fue de más a menos. Porque qué manera de comerse los partidos con los cambios, con sus experimentos que hizo. Liga fue una prueba más. Y creo yo que esta situación se volvió un poco insostenible con el tema de Nasuti a cargo del MLE. Ojo, que deja el cargo de DT, pero que sigue vinculado al equipo en otras funciones. Fue interino, mencionado, ¿no? Si no estoy mal, sí. Y dos nombres, posibles nombres que sonaron. El primero fue el de Beto Araujo para el MLE. Fue el primero que sonó. Pero luego de eso, un par de horas después, salió el nombre de Ezequiel Medrán, que era un rumor para que llegue al banco del MLE, técnico que tuvo con el Colón el 52% de efectividad durante la temporada, y un técnico que ha sido, se podría decir, un blanco de críticas, porque primero lo mencionaban que era un técnico que no había dirigido un equipo grande y que viene recién a dirigir a uno, en caso de que llegue. Y aún por el rendimiento que ha mostrado en la segunda división de la Liga Argentina. Entonces habrá que ver si a la final se da con Beto Araujo, se queda Ezequiel Medrán. Pero es un tema bastante llamativo, Andrés. ¿Qué le parece esos nombres que suenan para DT del Bombillo?
2: Netamente imagino yo que es por el tema económico. MLE no está para traer a un Quintero, a un técnico que ya haya tenido trayectoria, porque muchas veces la gente es a él al que lo pide. Pero por tema económico va a ser bastante complicado. También sonaba el tema de Araujo, de Norberto Araujo, que está actualmente en el Aucas, que yo creo que sería ponerse la soga al cuello de su parte, salirse del Aucas, que a ver, si bien es cierto, hubieron ciertos rumores y ciertos inconvenientes que tiene el Aucas, pero creo que no se comparan con los que tiene MLE, tanto económicamente y deportivamente. Entonces yo creo que para él pues sería una decisión bastante llamativa que se venga acá al club Sport MLE. Luego pues el tema del posible técnico argentino, sin mayor trayectoria, es verdad que luego hay que ver qué es lo que hace realmente. No se puede juzgar a alguien sin haberlo visto trabajar, pero al menos desde un principio pues pareciera ser una opción por lo menos llamativa de que se la esté considerando.
0: Voy a leer de nuevo el comentario.
2: Pero el saludo es para usted, por supuesto.
0: Sí, el saludo es para mí. Son mi familia de Guayaquil. Es justamente mi bisabuela, mi abuelita, un tío y una prima que están de parte de Guayaquil. Saludo especial para todos ellos, más que todo para mi bisabuela que está viendo en este momento. Bastante emotivo ese comentario, así que bueno. Vamos a continuar con el tema. Roberto, ¿qué le parece a usted esos nombres que suenan para el Bombillo? Llamativos y tal vez se podría considerar algo un poco mejor. ¿Qué le parece?
1: Bueno, como dice Andrés, no, MLE tiene que buscar algo que le dé al bolsillo, se podría decir. No es el MLE que te puede traer un director técnico de jerarquía, un director técnico de peso. Son nombres que suenan, que, como te dije antes, fuera de cámara, MLE necesita a alguien que sepa manejar esta situación. Y como lo vengo diciendo, a pesar que MLE esté último, MLE es una presión muy fuerte y el director técnico que venga tiene que saber eso y sacarlo de esa zona de descenso.
0: Sí, hay que ver en las próximas horas si es que existe algún comunicado referente a este tema. 8:20. Ojo que también hoy juega el Chelsea de Moisés Caicedo. Juega 1:30 de la tarde contra el Luton en la Copa de la Liga, la segunda ronda.
2: El Luton Town,
0: así mismito. Y también nosotros ayer hablábamos de Joel Ordóñez que iba a llegar al campeón de la Europa League. Ahora todo parece estar encaminado a que llegue al campeón de la Conference League, que es el Crystal Palace. Un cambio tal vez algo repentino, también llamativo, porque son dos equipos que a pesar de ser ingleses tienen sus su rendimiento, su vara un poco diferente, ¿no, Andrés?
2: Sí, últimamente pues el Aston Villa viene ya en varias temporadas que ha repuntado, un equipo que históricamente no es grande y no es de los que peleaban siempre la Premier ni estos puestos de copas internacionales. Termina saliendo ahora el tema del Crystal Palace. A mí con el tema de Joel Ordóñez siempre me llama la atención cómo no logra dar ese salto a un equipo de primer nivel. No quiero decir ni menospreciar a Crystal Palace ni a Aston Villa, por supuesto, son equipos que tienen una buena actualidad, pero no da ese paso como por ejemplo sí lo ha dado Moisés, como sí lo ha dado Pacho, como sí lo ha dado Hincapié, que son los principales referentes en defensa, siendo Joel Ordóñez un buen jugador, un buen defensa que comparte la línea de defensiva de la selección con estos otros ya mencionados jugadores. Entonces, por ahí llamativo, por ahí cuando sonaba Liverpool yo decía, ahora sí se va a dar y va a llegar un equipo que quizás uno puede decir acorde a su nivel, pero no se le da, hasta el momento no puede todavía vestir la camiseta de un club que uno sepa que históricamente pues es grande.
0: Y un equipo que se sabe que desde el arranque de temporada pues está dispuesto a pelear títulos sí o sí. Roberto, usted también me mencionaba el tema con Liverpool, que hubiera sido bastante llamativo. Porque Joel Ordóñez, si no estoy mal, es como el sexto ecuatoriano que va a jugar allá, o que está jugando actualmente en la Premier League. ¿Qué le parece?
1: Así es, yo te decía a ti, Catuto, que no, que se ilusionaba al cuadro, aquí en Ecuador, que Ordóñez podía llegar a Liverpool. Muy bien, ya hace 2-3 temporadas Liverpool no ha ganado liga, pero siempre está arriba, y igualmente Liverpool históricamente es uno de los equipos más grandes de Inglaterra. Pero como dice Andrés, no se dio eso. Después sonó Crystal Palace, Aston Villa, que sonaba también muy fuerte, campeón de la Europa League, también en Premier es un equipo que pelea a mitad de tabla, y ahora viene el Crystal Palace, que parece que es 100%, no es 100% confirmado, pero parece que es el equipo que va a llegar, que va a salir de Brujas para ir al Crystal Palace.
0: Claro, es el que está ahora más llamativo. Aún no está al 100% el fichaje, pero ya está básicamente que cerrado, se podría decir, ese tema, y ya llegaría. Vamos a ver cuándo se hace oficial, porque esa es otra, ¿no? Una cosa es el rumor que surja de la transferencia, el traspaso y todo lo demás, pero otra cosa es ya que se haga efectivo al 100% la presentación, los chequeos médicos, y ya que esté dispuesto a debutar en lo que es el equipo inglés. 8:24 minutos. Vamos a tomarnos estos últimos minutitos para mencionar justamente el tema del por qué estamos uniformados, ¿no? Darle un poquito más de énfasis. Primero, porque juega el Barça, la fecha de la Liga, 2 de la tarde. Y segundo, porque se viene el sorteo del torneo europeo. Gracias, Billy. Si me quisieras,
2: todo te daría. Ahí está.
0: Ahí está. Se viene también hoy, 11 de la mañana, sorteo de Champions, el torneo europeo más importante para muchos. Mucha expectativa también de cara porque los rivales que se encuentran en cada uno de los biombos, en Andrés.
2: Sí, vamos a ver cómo queda el día de hoy. Arranca nuevamente lo que es la Champions League. Probablemente el torneo en cuanto a nivel de clubes de mejor nivel, el élite, el máximo de lo que es el nivel futbolístico a nivel clubes, lo que es la Champions allá en Europa. Importante para nosotros porque tenemos jugadores que la van a jugar de nuestra nacionalidad. Entonces Pacho, que va en busca de un tricampeonato de Champions, algo que busca replicar lo que hizo el Real Madrid hace años atrás. El PSG tiene la chance, es sin duda alguno de los favoritos para volver a conquistarla, y por supuesto pues el Barça y su búsqueda ya de más de una década de conseguir la sexta.
0: De la tan esperada sexta, Roberto, ¿qué le parece? ¿Cómo están esos ánimos de cara al sorteo?
1: Siempre, cada año es la ilusión con el Barça de ganar la sexta. Siempre pide que pasara algo, se queda en cuarta, se queda en semi, pero bueno, como digo, una ilusión que vamos a ver qué pasa, ojalá que se dé todo para que este año se gane la sexta, y si no se gana la sexta, que un ecuatoriano la alce.
0: Nuevamente.
1: Un ecuatoriano la alza.
0: Pero, ¿desea que sea otra vez Pacho o que sea otro ecuatoriano que levante la oreja?
2: Yo quiero a Pacho tricampeón.
1: Yo quiero a Pacho tricampeón. Sí, si no el Barça, el Pacho tricampeón.
0: Bueno, hay que ver, vamos a ver qué rivales les toca a cada uno. Porque si no estoy mal, el Chelsea también está en Champions. Sí. Está el Arsenal de Hincapié. Sí. El PSG de William Pacho. Y se me escapa algún otro equipo de algún ecuatoriano. Una
2: el
0: Champions
2: propio
0: que.
2: Brujas de Joel Ordóñez. Bruja, me parece bueno, también.
0: Por ahora de Joel Ordóñez, porque hay que ver si es que el traspaso se hace y ya no sigue en el equipo. Champions que también tiene regresos importantes, como es el del Manchester United, que llevaba años sin volver. La Roma, que también regresa después de varios años que no ha estado. Regresos que de equipos de la temporada pasada que dieron su sorpresa, el Bodoglin, que quedó fuera en octavos, pero que fue una de las grandes sensaciones. Y equipos que también se quedaron fuera, como el Celtic, bastantes llamativos, ¿no? Habrá que ver cómo queda, cómo le quedan a los equipos ecuatorianos y por qué no, como ya lo decía Roberto, o que gane el Barça o que lo gane un ecuatoriano. Ustedes quieren a Pacho, ¿por qué no a Hincapié o a Moisés Caicedo?
2: En este caso quisiera Pacho. El año pasado le cuento lo que fue, bueno, a principio de esta temporada, lo que fue la final, yo estaba del lado del Arsenal de Hincapié. Pero ahora, ante la posibilidad de un tricampeonato, yo prefiero que sea Pacho.
0: Roberto.
1: Así es lo mismo. Creo que la mitad del ecuatoriano está dividido entre Pacho y Hincapié. Ya el Pacho ya había quedado bicampeón. Entonces, uno decía, bueno, va a tener otro ecuatoriano campeón de Champions. Pero como ya quedó campeón el PSG, ahorita que sería algo recontra histórico que William Pacho quede tricampeón de la UEFA Champions League.
0: Claro, porque yo recuerdo que cuando fue un programa referente también que mencionamos la final de la Champions, aquí habíamos dicho la mayoría que nos íbamos era por Hincapié, porque obviamente Pacho ya tenía una. ¿Por qué no que el Arsenal de Hincapié también levante una? Se la llevó Pacho, ¿por qué no ahora este año que levante tres? Claro. Si ya levantó una, levantó dos, ¿por qué no una tercera? Sí. Un PSG que también juega el día de mañana, 1:45 contra el Lille, por la Ligue 1. Recordemos que el PSG no arrancó de la mejor manera como se esperaba. Un equipo que suele dominar en la liga francesa y empezó. Primero perdió la Copa de Francia, sorpresivamente, y ahora un arranque que salvó un empate. Nosotros molestábamos en el grupo de WhatsApp el efecto Ferran, y fue más bien Ferran el que salvó al equipo francés, Andrés.
2: Sí, un doblete bastante bueno de Ferran Torres. Bueno, se estrenó perdiendo esa final, algo que no le pasaba al PSG. No recuerdo desde cuándo no perdió una final de Supercopa francesa. Entonces, veamos qué pasa con el PSG. A la final va a ser Ferran compañero de Pacho. Entonces, el éxito de Pacho va a ser el éxito de Ferran también.
0: Roberto,
2: dígame. La opinión de Roberto.
0: Roberto, dígame. ¿Qué le parece?
1: Bueno, Ferran decidió irse al PSG. No se sentía querido el muchacho. Como dicen por ahí, ser un gol en la final, ser un gol en la final de España no te da Iniesta. Así que bueno, igualmente siempre lo mejor para Ferran Torres, como dice Andrés, porque es compañero de Pacho y solo por Pacho que le vaya bien.
0: Digo, Andrés, ahora sí.
2: Sí, no, le iba a decir que también mencionar antes de ya llegar a la parte de final del programa, que el día de ayer pues ya se confirmó lo que le decía, ya dando, sin dejando de lado la broma y todo aquello. Vuelve Damián Díaz a Barcelona. Ya se oficializa, ayer se da lo que ya se sabía que iba a pasar. Va a jugar, tengo entendido que hasta finales del próximo año, ¿no?
0: Sí.
2: Porque claro, ya la despedida del 2028 pues ya no será algo oficial. Entonces pues vuelve Díaz, hay mucha expectativa por lo que pueda hacer esta última, tercera etapa, ¿no? Porque es la tercera vez que vuelve.
1: Tercera
2: etapa en Barcelona, esperando para él pues que tenga el cierre debido de su carrera. Lo decíamos ya en los días anteriores, no salió de la manera como merecía salir. Para ser probablemente, yo le digo, para mí el mejor jugador de la historia de Barcelona es Díaz. Entonces, para mí, yo creo que sí merece salir de otra forma.
0: Claro, dejando un poco de lado los colores, sabemos y reconocemos que Díaz.
5: ¡Tatúatelo!
0: Yo sé que los oyentes de mi familia, la mayoría que son barcelonistas, les va a gustar escuchar esto. Reconocer que Díaz, dejando de lado lo que son los colores y demás, es un gran jugador, merece una despedida a la altura, más aún por todo lo que le ha dado al equipo. Campeón 2012, 2016, 2020,
2: Yo creo que si Díaz no llegaba, no sé si Barcelona ganaba esos tres títulos.
0: Podría ser, porque fue pieza fundamental en esos campeonatos, ¿no? Roberto, ¿qué le parece? Díaz ya se supone que el contrato es hasta diciembre del próximo año, sí. Y la despedida lo más probable es que sea justamente la noche amarilla del 2028.
1: Así es,
5: mi novia me pega.
1: ¿Cómo? ¿Quién le pega a la novia? Todo le pega a la novia. Sí, la verdad que como dice aquí, el Quito uno de los mejores jugadores que tranquilamente el top 3 que ha vestido la camisa de Barcelona. También fue fundamental en todo lo que Barcelona ganó, todo lo que Barcelona hizo después de los 14 años, quedar campeón en el 2016, 2020, las dos semifinales de Libertadores 2017-21. Y bueno, eso. Por aquí también su señora eso está bien bonito que lo diga de su ídolo.
5: Mi novia me pega.
1: Por aquí dice Néstor que él también no se siente que querido. Que él también se va, dice.
0: Bueno, que avise cuando vaya a pasar una fiestita de despedida, ¿no? Ya. Porque de ese lado no hay ningún problema.
2: Pero había unas personas que estaban celebrando también. Ya dejamos de lado el informativo. Nosotros le decíamos, sí, debe bajarle dos rayas. Están celebrando por poco y más. Es como ganar una Champions, ganar el Mundial, el regreso del Quito, ¿no?
0: Y Ernesto nos quiso lanzar diciendo que cuando regresó Miller a MLE, nosotros lo festejamos como algo grande. Al menos yo no recuerdo haber hecho tampoco, algo así. No sé con qué tipo de melecitas él se junte por el barrio donde vive, pero...
2: Yo anoche le pedía la opinión de aquel tema a Roberto, el barcelonista más objetivo que conozco. ¿Qué opinas sobre esa sobreexaltación ante este tema?
1: La verdad que está muy exagerada la gente. Obviamente feliz porque volvió un ídolo. Creo que el ídolo de la mayoría de barcelonistas, pero suave.
0: Y ojo que Barcelona se le viene un partido importante... Aparte del Manta, Independiente.
1: Así es.
0: Un partido en el que Díaz, sí o sí, me imagino yo que ya ha de estar. Tal vez el partido del sábado debute unos minutos, como para que agarre ritmo de nuevo. Y ya el partido contra Independiente, Díaz va a ser vital.
2: Y lástima que campo. Sea. Sí, lástima que ese partido sea sin público, porque ya con la presencia de Díaz era probablemente un estadio, no sé si decirlo lleno, pero por lo menos por encima del promedio de este año.
0: Más sí. Aún con el regreso de Díaz iba sí. A ser estadio básicamente iba, lleno. Sí, pero ojo que. El partido anterior, Barcelona lo jugó sin público y goleó.
1: Así es.
0: Vamos a ver si esa es la cábala para que pueda quitarle el invicto a Independiente y esa racha goleadora. 8:33, nos vamos. Ya regresaremos el día de mañana, previa de la fecha número 27 de la Liga 27, Pro.
2: 27, correcto.
0: Ya cada vez falta menos para que se acabe. A ver si Independiente es campeón antes de jugar el hexagonal o no. Nosotros estaremos listos y preparados.
2: A ver qué pasa con los equipos de Manta también.
0: Y a ver qué sucede con los dos equipos manavitas que están peleando en la parte baja de la tabla. Esto fue Los Peloteros. Nos vemos el día de mañana. Chau, chau.

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maestro. Usted me puede apagar las luces aquí. Apágueme las luces. Apágame las luces, maestro. Maestro, yo quiero que usted me apague las luces aquí y me deje a mí solito en la tarima aquí. Yo quiero que levanten todos los que tengan celulares. Levanten la mano los que tengan celulares. Prendan las bombillas. Prendan las bombillas. Los que tengan los celulares, que los prendan. Mira cómo se ve eso. Que prendan los celulares.

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1: Y mi gente bonita, señoras y señores, damitas y caballeros, licenciado, ingeniero, arquitecto, abogado, el maestro que está ahí, el albañil, cómo no, el ebanista, todo, ñaño. Atención, mi gente, el lunes ya quedó en el pasado, el viernes viene calentando motores y nosotros aquí le ponemos alegría en esta mañana. Si amaneciste con ganas de volver a dormir tranquilo, acá te ponemos buena música y fingimos que esto es terapia, ñaño lindo, esto es terapia auditiva.
2: Terapia no lo sé, pero por lo menos aquí no cobramos la consulta.
1: Eso.
2: Es gratis. Y a usted de lo gratis le encanta.
1: Como no gusta.
2: Y pues ya amaneció con sueño, con estrés, con ganas de quedarse 5 minutos más en la cama, corazón. A la final ya no te puedes devolver a la cama porque ya estás trabajando. Uh-huh. Eso quedó en el pensamiento, así que mejor póngale toda la actitud, súbale el volumen, póngase cómodo y disfrute, porque hoy venimos con una pregunta muy interesante.
1: Ufa. Y el encargado, como siempre, por acá de preguntarle a todos ustedes, y espero el reporte de sintonía.
2: Eso.
1: Carechimbas. Atento.
3: ¿Cómo? ¡Habla bien!
1: No, carechimba es una palabra, así que para acá. Atiendan ustedes, que están ahí los amigos taxistas.
2: Trátelos bonito.
1: Usted que está ahí con el teléfono en la mano y se está divirtiendo con nosotros. Atento a la pregunta del día de hoy. Dígalo. En este jueves, ñaño lindo. Llega y dice, si las mujeres lidian con el periodo,
2: uh-huh,
1: el embarazo,
2: uh-huh,
1: la menopausia,
2: ¿ya?
1: ¿Los hombres con qué lidiamos?
2: Yo le
3: no
2: respondo.
3: Te entiendo.
2: Le respondo yo.
1: A ver.
2: Con la próstata.
1: Ufa.
2: Las deudas.
1: Ufa.
3: Ya me tengo, deja el drama.
1: No me toques la próstata todavía.
2: Las dobles vidas.
1: Doble. Ah, no, yo le tengo otra también.
2: A ver, dígame.
1: Yo también quiero saber que los muchachos que están pensando en la parte posterior, la parte que están allá afuera.
2: Ah, yo pensé ya, que era.
1: Quiero saberlo, ya lo sabe. 097-98-1706 habilitado. Yo le voy a decir lo, con qué lidio yo.
2: A ver, dígamelo.
1: Con la madre de mi hijo.
2: Ay, Dios.
1: Con ese alivio.
2: Qué manera.
1: Las deudas.
2: ¿Ya?
1: El trabajo.
2: Ah.
1: Hay un gajísimo, así que ya lo saben.
2: Ya
1: se lo dejamos
2: saberlo
1: a ustedes.
2: Claro que sí, a través de nuestro WhatsApp, corazón, estamos aceptando tu reporte de sintonía, porque sí, hoy estamos conectados contigo. Imagínate tú que me vayas ahí diciendo, ay, es que yo lidio con la mujer que vive conmigo, esa señora que ya no me atiende. Oiga, no diga eso. A través de nuestro WhatsApp, 0979-8170-66, porque sí, los hombres también tienen cosas con las que se pueden estresar. Yo, Román García, ¿usted con qué lidia en esta vida? Aparte de la mamá de sus bebés.
3: Ustedes le preguntan huevo.
1: Oye, yo sé que Jorman lidia con la chica que lo oculta, dice.
2: Claro, sí, él siempre. Él siempre.
4: ¡Cállate!
2: Él siempre, cállate, por favor.
4: Estoy harta de todos.
2: ¡Qué manera! El muchacho vino tranquilo, vino con un buen aura y tú le tocas ese.
4: Se me largan todos.
2: Por favor, acomódate, pues acomódate. Oye, concéntrate.
1: Y esa chica que está ahí detrás de esos efectos, estás lidiando todos los días con Jorman.
2: Es que él.
4: Echa la madre.
2: Entonces, ya, pues, es el camello de él. No es la mañana con 24 minutos.
4: No voy a hablar porque todo lo que grabo lo saca.
2: Verídico, hermano, no hables y tú tampoco hables, si en tal caso alguien te tiene vigilado.

0: cambies.
1: No le cambies.
0: Volvemos en un momento.
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1: Oiga, ¿y usted sabía que reírse puede ayudar a liberar tensiones? Entonces, hoy tenemos una misión muy, pero muy

0: los estresa. Oye, esa risa nada que ver, Jorman. Pero bueno, continuamos con más.
1: Oiga, claro que sí, Ñaño Lindo, ríete, sonríe, ríe por si acaso, Ñaño Lindo, que nadie dañe tu aura. Farmea risa en este día, mi rey. Ya casi viernes, así que súbele el volumen, deja la preocupación en pausa y acompáñeme a disfrutar de este día. Y uno, para subirle a uno la personalidad, ¿qué tiene que hacerle? Nada más, ¿sí o no? ¿Qué?
0: Sonreír.
1: Sonreír, nada más, mi gente bonita. Ponte pila, Ñaño Lindo, ponte pila. Te tengo la pregunta. No, eso no. Te tengo por acá nuevamente que reiterar la pregunta. Pippin is nice. Te tengo que retirar la pregunta. ¿Quiénes se integran a esta hora? Porque hay mucha gente que está detrás de...
2: ¡Cierra la boca!
1: De la emisora, detrás de la frecuencia 97.7.
2: ¡Cierra la boca!
1: ¡No, carajo! Si la mujer es Lilian... Mira, me vas a equivocar. Si la mujer es Lilian con el periodo, el embarazo, la menopausia, ¡hombres! ¿Con qué lidiamos nosotros?
2: Uy. Toma, Cali.
0: Queremos saberlo.
1: Otra vez. Ufa, qué rico.
0: A ti te encanta. Me fascina, oye. Me encanta.
1: ¿Con qué lidiamos?
0: Por acá nos dice, hola, buenos días, Radio Modelo. Absolutamente trabajar, porque ni con el trago lidiamos más.
1: ¿Ah?
0: ¡Qué manera, oiga! ¡Qué manera! Saludos, corazones, gracias por tu reporte de sintonía. Recuerda que sí, estamos bien conectados a través de nuestro WhatsApp. Sin embargo, el día de hoy les tengo un dato y es que escuchen muy bien.
1: ¿Qué?
0: Escuchen muy bien. Para esas personas que están sin trabajo, como Black.
1: ¡Ufa! No.
0: Es así lo siguiente que yo le quiero decir.
1: O sea, pero se va a ganar plata vaca, creo.
0: Money. Escuche muy bien. Donar esperma en Ecuador podría generar una compensación de hasta $150. Así es.
1: Perdiendo plata hoy.
0: Se me largan todos. Estás perdiendo plata, hermano. Escucha muy bien esto. Y es que sí, la donación de esperma en Ecuador...
1: Me escupió todito el tema.
0: Puede... ¿Qué pasó?
1: No es como ir.
0: ¿Te imaginaste?
1: ¿Por qué te imaginaste? No la hagaste ahí, llena de un frasquito.
0: Pues bueno, ya te cuento. La donación de esperma en Ecuador puede contemplar una compensación entre $80 y $150 por muestra, según el centro especializado.
3: ¡Lee bien!
0: Este valor estaría destinado a cubrir aspectos con el tiempo desplazamiento del donante.
1: ¿Ya?
0: El procedimiento no consiste únicamente en entregar la muestra y ya. No, señor. Los candidatos deberán pasar por un proceso de evaluación médica y análisis de laboratorio para determinar si cumplen con los criterios establecidos por cada clínica. Así que ya lo sabe, corazón.
1: Uy,
0: ya lo sabe, aquí en Ecuador, hasta $150 por donar esperma.
1: Bueno, oiga, yo ya me voy a tener que esperar los días de los muertos, pues, mi jalín.
0: Ahí usted no le sirve.
1: Ahí voy yo a recoger toda esa esperma que queda derretida. Oiga, el abuelo por acá ya está llegando también, que llegó, viene con algo curioso también él. Oiga, ponte pila, Ñaño. Mira, estás chilo porque quieres. Levántate, llena ese frasco y ándate al baño rápido. Espera, ya vengo yo, voy al baño.
0: Ya, de Juan. Pero recuerda que tienes que pasar por un procedimiento. A ti te digo, 9:44. ¿Qué haces perdiendo plata ahí sentado? Ya, ponte a trabajar. O ponlo a trabajar también. Ah, no, si no era.

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0: solamente quiero que esas personas que salieron de casa corriendo, que no encontraron las llaves, que se pusieron la camisa al revés, que llegaron pensando al trabajo, ¿será que hoy es mi día? Pues sí, corazón, hoy es tu día. Hoy es tu día para hacer cosas buenas y productivas. Recuerda que la mañana recién está empezando, así que respire, acomódese y siga adelante mientras haya música, toda la actitud positiva llega a su vida.
1: Oiga, y saludito para los que ya están en el trabajo, para los que ya van camino hacia el trabajo, los que andan buscando trabajo también, claro. A los que todavía están por ahí negociando con la almohada. ¡Feliz jueves, ñaño! ¡Levántate que ya el sabor de la mañana está más allá!

0: esto. Y oiga, quiero decirle, quiero recordarle que ya estamos a nada. ¿Qué? A nada de que se acabe el mes de agosto. Y para la 97.7, la Universidad del Merengue.
1: ¿Qué pasó?
0: Está feliz, está contenta. Ufa. Porque llega su mes. Sí, señores. Llega el aniversario de la propia. Obviamente en el mes de septiembre.
1: Septiembre, claro que sí. Estamos prestos ya para cumplir 35 años. ¡Estamos pollito, ñaño! Pollito. 35 años, ya se acerca, ya se viene. Cuidado, que ahí viene. Y nadie lo detiene. Se acerca. No, eso no. 35 años dándote buena música, dándote buenas alegrías.
0: Estamos a nada. 35
1: años, estamos ya así cerquita de ese que tú celebres con nosotros.
0: A un pasito.
1: Así que, mi ñaño, ponte pilas. A un pasito en septiembre. Se siente que se vienen los 35 de modelo. ¡FM!

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1: Noticia de última hora. Llegó el momento. ¡Epa! Llegó el flash precocísimo. Más precoz que el de Andrés. Ajá. El del viejo Jaime Vargas. Ay. Señoras y señores, buenos días, bienvenidos. Vengo un chance cabreado.
2: ¿Por qué?
1: Vengo insólito, vengo insolfato. Ajá. Porque resulta y acontece. Espera, no me esté pegando, mijo.
2: A ver.
1: ¡Insólito!
2: ¿Qué pasa?
1: ¡Insólito!
2: ¿Pero qué sucede?
1: No viene. ¡Insólito, ven acá! Que se me movió el teléfono.
2: Ah, ok, perdón.
1: Arrestan a bisabuela.
2: ¿Ya?
1: De 101 años en Nigeria. ¿Sí? Por dedicarse a vender marihuana.
2: ¡Ah!
1: Oiga, 101 años, pues está jovencita todavía.
2: Pollita.
1: Iba en primera fila en un sarcófago. ¡Atenti! ¡Atenti, señorita! ¡Sonidita, perdón! ¡Atenti!
2: Yeah.
1: Oiga, una mujer de 101 años fue detenida en el suroeste de Nigeria.
3: Una pendejada.
1: No, es verdad, si quieres verlo en Instagram.
2: Ay,
1: por la venta ilegal de cannabis.
2: Ajá.
1: Y no era marihuana.
2: Ya.
1: ¿Qué he hecho con Navi? Me metí.
4: Se mamó.
1: Bueno, sí, estoy mareado.
2: Ya.
1: Me llegó el olor acá. Esther Ongunwabu.
2: Ya.
1: Así se llama.
2: Así
1: fue arrestada este 15 de agosto con 90 gramos de una variedad de cannabis.
2: Uh-huh.
1: Conocida como Skun.
2: ¿Cómo?
1: Skun.
2: Sabrá Dios qué.
1: Oiga,
2: es.
1: Escúchame por acá. Distribuida en pequeños sobrecitos que, según las autoridades,
2: ¿ya?
1: vendía a vecinos y a personas de su localidad.
2: Ajá.
1: Argumentando que perdió todo su negocio de abarrotes en un incendio.
2: ¡Qué manera! Oiga, ya no dejan trabajar.
1: Lo insólito es que ella se llamaba Esther Ongu Vargas. Viene siendo familia casi
2: mía.
1: ¡Familia
2: suya!
1: Claro.
2: Oiga, lejana.
1: Lejanísima, y la gente está indignada. Por acá nos dicen.
2: ¿Por qué?
1: Ya nos dejan emprender a los abuelos, dice. Por acá nos dicen también. Qué bien emprendimiento esos abuelos.
2: Claro, mente de tiburón.
1: Pero
2: bueno,
1: siempre hay un sufridor por
2: qué
1: ahí.
2: Qué manera, estoy
1: indignado.
2: Le soplaron.
1: ¿Sabes dónde tenías que irte, oye, Esther? Ahí tienes que irte rapidito en un vuelo charter, pero ¿sabes dónde? A confeccionar unas buenas camisas, pues.
2: Yo opino que sí, la verdad. Ella tenía que ir con una buena camisa, ahí nadie la descubría.
1: Nadie.
2: ¿Y sabe dónde?
1: ¿Dónde?
2: En Iguan Sport, oiga, véngase para acá a la ciudad de Manta. Y recuerde, están ubicados en la calle 13, avenida 20 Diagonal, a frente de Dollar Store.
1: Belleza.
2: Repite la ubicación, calle 13, avenida 20,
1: hecho,
2: frente a Dollar Store. Así que...
5: No te entiendo.
2: Ya lo sabe, en Iguan Sport. Oiga, me he quedado impactada con esta noticia.
1: Yo también, insólito.
2: ¿Qué manera, oiga?
1: ¡Insólito!
2: Cálmese, ya,
1: este
2: insólito
1: muchacho
2: ya
1: que
2: viene.
1: Limpia, ¿cómo que se llama?
2: Insólito.
1: Insólito.
2: Bueno, oiga, pero ya no dejan emprender, ya no dejan que los
1: un negocio sano, mija, un negocio sano. Sobrechito, ¿quién se va a dar cuenta? Esto sí es verídico, vaya, revíselo en Instagram, ahí está.
2: ¿En dónde?
1: En Instagram.
2: Ah, ya.
1: Bueno, mija, oye, pero te cuento algo.
2: Dígame, ¿qué me
1: yo
2: pasa?
1: Te veo con...
2: Mire, yo le voy a decir algo.
1: Dígame.
2: Yo tengo un dolor.
1: ¿A dónde?
2: Aquí.
1: ¿En dónde es eso?
2: Acá.
1: Le pisaron la nuca, mija.
2: Me duele la nuca, oiga, me está doliendo demasiado la
1: qué?
2: Nuca. ¿Sabe por qué?
1: ¿Por qué?
2: Por los 35 años.
1: Uy,
2: de la 97.7. Ya me respira en la nuca esa edad, oiga. 35 años, el aniversario.
1: Oiga,
2: de la Universidad del Merengue.
1: 35 años, es como está como yo.
2: Se
1: me sale casi la chaliveo. Oiga, 35 años, modelo está como yo.
2: ¿Cómo?
1: Jovencito.
2: Oye.
1: Yo, modelo nació cuando yo nací también.
2: Ay, ya quisiera. ¿Cuántos años tienes?
1: 35.
2: Ya quisiera tener esa edad, oiga.

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1: Vamos de ánimo, ¿cómo estamos en el transcurso de este jueves? Queremos saberlo todo. Mira. Aunque el día de hoy estamos con esta pregunta.
2: Correcto, señoras y señores, la pregunta el día de hoy para ustedes. Chicos, chicas, que me están escuchando allá, la gente bacana de la parroquia de Alfaro, saludito cordial, ¿eh? La pregunta es la siguiente: si las mujeres lidian con el periodo, el embarazo y la menopausia, que es la peor que le puede dar a la mujer, ¿los hombres con qué lidian?
3: ¿Qué pregunta más estúpida?
2: ¿Qué quiere que haga?
1: Imagínate, imagínate qué es lo que me han dicho por acá.
2: Póngale. Dígame, ¿qué le han dicho?
1: Las mujeres, pues. Oye, así me contesta.
2: ¿Está chorreadita usted? ¿Qué tiene?
1: Las mujeres, pues. Imagínese. Cositas que pasan, cositas que a la final usted... ¿Cómo que se molesta porque las mujeres existen? No, mi amor, gracias a las mujeres, ustedes también están aquí en este mundo terrenal. Bueno, por acá también nos dicen que con las mujeres lidiamos, Brigitte. Ay, mi querido Alejandro. Alejandro. Saluditos, corazón, gracias por tu reporte de sintonía, porque ¿qué le hemos hecho a los hombres? Bueno, por acá también nos dicen, buenos días. Lidiamos con las deudas.
2: Eso.
1: Las que nos dejan esas mujeres malas.
2: Ufa.
1: Fuerte.
2: Daño, yo sí te
1: fuerte. Bueno, por acá también nos dice mi querida María. Hola, saluditos.
2: ¿Quién está aquí, ni está allá?
1: María. Saludando a la 97.7. Chicos, lo que lidian los hombres son las deudas.
2: Eso.
1: La próstata.
2: Eso no.
1: El enojo.
2: Eso.
1: El decir que, ay, me duele la columna.
2: Aquí está chueca.
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2: Correcto, señoras y señores. Y alístense, Brigitte, Andrés, Jorma. Y a todo ese personal.
1: Claro
2: bacano.
1: Que sí, oiga, ¿ah? Se tienen que alistar. Alístese. Con sus sellitas, con sus gafitas.
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1: Y para eso también tenemos que alistarnos. Pero, día de hoy usted se tiene que alistar con su silla, su tecito, o en este caso alguna bebidita puede ser. O no, bebida no, porque puedes confundir las cosas. Y miradas al cielo, corazón, claro que sí. La mirada enfocada al cielo con gafas.
2: ¿Qué?
1: Con gafas.
2: ¿Por qué va a pasar una estrella fugaz?
1: No, oiga, por acá nuestro compañero tiene la información.
2: Bueno, señoras y señores, así como dice el abuelo, tiene que estar pendiente, como dice Brigitte, con gafitas. Porque, ¿sabe qué? Eclipse lunar en Ecuador está... Esta es la hora exacta para verlo. Te lo voy a decir yo por acá. Póngame atención. Un eclipse, sí. Cuidado. Sí. Los que se convierten en lobos, señores. Cuidado, miran mucho y van. ¡Wow! Correcto. En Ecuador podrás disfrutar de un eclipse lunar parcial este 27 de agosto. ¿Sí? Un fenómeno astronómico.
1: ¿Cómo?
2: Que hará que una parte de la luna adquiera una totalidad más oscura durante su paso por la sombra de la Tierra.
1: ¿Ya?
2: Atento.
1: ¿Qué veremos?
2: El evento podrá observarse desde distintas zonas del país, siempre las condiciones climáticas lo permitan. Bien. El punto máximo del eclipse estará previsto para las 23:12. Ahora estoy ruco yo, ya no lo voy a ver. A las 23:12, ñaño, por lo que los aficionados a la astronomía podrán mirar al cielo para disfrutar de este espectáculo.
1: ¡Qué bonito!
2: Cuidado,
1: a la final vamos a enfocarnos...
2: Pero hay que usar gafas.
1: En las estrellas.
2: Hay que usar gafas en la noche.
1: ¡Claro!
2: Sea un eclipsazo, mira. Te dije, usa gafas. Que después que llora, que le te pican los ojos, te duelen los ojos.
1: ¿Por qué? ¿Porque el hombre es feo? ¿Cómo?
2: No, y la eclipse que le hicieron.
5: Este señor es extraterrestre.

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1: Y acabas de escuchar El Invierno Pasado de Jorge Celedón, porque sí, ya estamos en nuestro segmento de Vallenateando con La Propia, donde tú puedes expresarte con cada canción, solicitar ese vallenato preferido para recordar, para llamar, para tomarte esa bebida equivocada, porque sí, todo ser humano que ama de verdad siente demasiado, porque cuando el amor es verdadero, no conoce distancia, no conoce fronteras ni obstáculos. Y es que esta canción que viene a continuación habla de aquello, porque a veces amar es de verdad el sentimiento que tú necesita sentir. Por eso llega Decisión Vallenata con su tema Amor sin Fronteras.
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0: ¿a quién están por ahí con la depresión? Sí, ya es hora de hacer el almuerzo, señoras y señores.
1: ¡Cállate!
0: Cuidadito, ¿eh? Amor sin Frontera es un clásico vallenato romántico interpretado por agrupación como La Decisión Vallenata y cantante como Eric Escobar. Oye, esto trata, habla de un sentimiento profundo, inquebrantable y sin distancia, describiendo a la pareja como el todo, el día, la noche, la luz y la zozobra. Por eso te invito a que sigas con nosotros, vallenateando en la propia, con el siguiente tema que viene: Amantes y Amigos. De los gigantes del vallenato, sube el volumen.

Ese amor prohibido. Ese amor que tú dices, yo quiero ser tu amigo, pero también quiero ser tu amante. ¿Cómo hacemos? ¿Cómo hacemos? ¿Cómo solucionamos ese tema? Pero la canción que acabaste de escuchar te lo dijo todo, con lujo y detalles. Pero continuamos más. Claro, continuamos con Vayan Haciendo con la Propia, porque ahora sí, llegan los que saben solucionar. Los inquietos del vallenato, ven y dime.

0: 20 para cada año. Oiga, esto es más que una canción, es una súplica apasionada para superar la soledad y retomar una historia de amor. Pero ya no importa, mi amor, no importa si ya no me quieres, si no quieres venir y darme un besito. Pero díseselo, Luis Mateo. Con el siguiente tema, no hay palabras.
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que hemos llegado a la parte final de nuestro segmento Vallenateando con la Propia, pero lo hacemos, oye, con complacencia, por supuesto, porque por acá me dice Carlos, Brigitte, por favor, una de Miguel Morales. Claro que sí, por eso suena Otra Primavera.

0: 10.
1: No le cambies.
0: Volvemos en un momento.
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0: 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Noticia de última hora. Se reporta un hecho violento en una barbería del sector Cuba, parroquia Eloy Alfaro de Manta. De manera preliminar, varias personas habrían resultado heridas por impactos de bala. Noticia en desarrollo. 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

0: Vamos, señoras y señores. Atento, mi gente bonita. Qué lindo, qué chévere, qué bacán en este jueves. Dale movimiento a ese cuerpo con nosotros.
1: Claro que sí. Oiga, estábamos con esa pregunta que en la realidad suele pasar. Cuéntemelo, dígamelo, infórmemelo.
0: Oiga, la pregunta era la siguiente. Estamos todavía... Puede seguir respondiendo. Si la mujer lidia con el periodo, el embarazo, la menopausia, ¿con qué lidian los hombres?
1: Oye, dígamelo, cuéntemelo usted, Brigitte. Decirle el dato curioso sobre esta pregunta. Y es que los hombres también pueden experimentar cambios hormonales.
0: ¿Qué?
1: Pero de una manera diferente a la mujer. A partir de cierta edad, la testosterona puede disminuir poco a poco. Y esto puede relacionarse con menor energía, cambios en el sueño, pérdida de masa muscular o incluso... disminución del deseo sexual.
2: Bala.
0: Ve, con razón, yo ya no tengo eso. Pero, ¿sabe quién? Ve, llegó por ahí.
3: Permiso. Permiso. Vea, chico, escuche todo bien por acá. Mire, Brigitte, estuve escuchando. Estuve escuchando que los hombres pueden padecer de eso como las mujeres.
1: Claro, de disminución.
3: Dios mío santo, con razón, a esta chica le pasa lo mismo.
1: ¿Quién?
3: A esta chica,
1: ¿cuál?
3: Esta que es cantante y presentadora.
1: Dato curioso ecuatoriano.
3: Sí, dato curioso ecuatoriano. Ecuador, mucho mercado, ¿cómo están ustedes? Llegué con el chisme. Así que para mí que a esta chica también le llegó ya la menopausia.
1: Ajá.
3: Dice, desde el 2018 que no tengo intimidad.
1: ¿Cómo? ¿Quién fue
3: yo
1: esa?
3: Yo no, es la chica esta que mira. Dice, Yasu Montero.
1: ¿Ya?
3: Durante una entrevista donde habló abiertamente, abiertísima estaba ella.
1: ¿Ya?
3: Sobre un aspecto de su vida personal, lo que sorprendió a los seguidores y generó reacciones en redes sociales. Escúcheme bien, mire lo que dice esto.
2: No te entiendo.
3: La declaración rápidamente llamó la atención y la franqueza de ella que dijo, yo desde el 2018 no tengo ñaquis, canchis.
1: Chucu, nada.
3: Ella tiene, está sufriendo, está lidiando con la menopausia, entonces, digo yo, ¿no?
1: Aunque puede ser que sí, oye, puede ser que sí.
3: Pero sabe qué tiene que hacer.
1: ¿Qué tiene que
3: hacer? Si le pasa eso, tiene que venir a hacer el medicor, mijita,
1: claro,
3: lindo, para que no te pase.
1: Unos exámenes.
3: Los exámenes, lo que tú quieras, sabe claritito, rapidito, sale lo que tiene, lo que no tiene, revísate ese motor para que no se te funda tan rápido.
1: Claro, pero
3: para
1: los hombres también.
3: Y ya después, claro. Ya después, si ya te hacen los exámenes y todo, está todo bien, sabe dónde tiene que ir.
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0: Correcto, señoras y señores, ya lo saben, ¿no? Ahí estamos con lo más bonito, lo más... ¿Qué le pasó, mi reina? ¿Qué le pasó? Cuénteme, ¿qué le pasó a usted? Si está aburrida, si está triste, súbale el volumen y escuche el siguiente tema que viene.

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0: Ya estamos de regreso. Seguimos encendidos. Seguimos contigo.
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3: Me está volviendo loco este jueves.
4: Discúlpame.
3: Yo lo sé, yo te entiendo. Y usted que está manejando, vaya con cuidado, mi amor.
4: Del grupo.
3: Yo
4: así
3: lo
4: de
3: sé.
4: Fácil esto. Sácame si quieres.
3: Si estás trabajando con mucho ánimo, corazoncito bello, si estás estudiando, póngale ganas, oiga, pilas. Si está en su negocio, que lleguen esas ventas, que lleguen ese billuyo en este día especial.
4: Claro que sí, que lleguen esas oportunidades, mi rey, que lleguen y se queden para siempre ahí. Ñaño lindo, arriba ese ánimo, mi gente. Hoy estamos por acá con una pregunta, oiga, si la gente por acá nos respondió gracias por todo ese trayecto, por todas esas ganas de contestar los mensajitos. Se quedan muchos mensajes,
3: claro,
4: se quedan
3: que
4: muchos.
3: Sí, pero voy a leerlos. Por acá tenemos a cumpleaños. Oye, cumpleañeras, también por acá Carlitos está cumpliendo un año más de vida. Le deseamos lo mejor del mundo. También por acá nos dicen feliz cumpleaños a nuestra pequeña licenciada Inglis Vélez Flores. Que Dios la bendiga y permita seguir cultivando éxitos en esta nueva etapa. Son los deseos de Rigoberto Valdés, Anita Flores y su ñaña Alison Valdés. Oiga, le deseamos lo mejor a la cumpleañera del día de hoy, cumpliendo un año más de vida, pero también tenemos otro cumpleañero.
4: ¡Que vivan los cumpleañeros!
3: Claro, por acá también cumpleañero, mi querido Alan Javier, cumpliendo un año más de vida.
4: Bien,
3: oiga, por favor, todo el mundo anda cumpliendo añitos, pero bueno.
4: ¡Apúrate,
3: oye! Lo mejor también a mi querida Rosa Dubai, de parte de su esposo Guacho Parrales, que le manda muchos saludos y obviamente le desea lo mejor del mundo. Desde acá a la 97.7 le deseamos que la pase muy bonito con todas las personas que la quieren, la aman y la aprecian. Y pues bueno, saluditos para todo el grupo Clash Beach, en especial al móvil 14. Nos vamos, nos despedimos. Fue un gusto, fue un placer estar con ustedes en Al Sabor de la Mañana. En controles estuvo Jorman García.
5: Se te alborota el asterisco, ¿no?
3: el único alborotador estuvo ahí.
6: No, ya basta.
3: Por acá se despide Black Chicken.
4: Bueno, señoras y señores, gracias por soportarnos otra vez. Un día más. Feliz resto de jueves. Si Dios lo quiere, mañana estamos por acá a partir de las 9 de la mañana. Chao, chao, Manaví.
3: Y es que llegamos a tus corazones, a tus hogares, gracias a la dirección del licenciado Jair Delgado y al doctor Ángel Delgado. Al Sabor de la Mañana se despide. Yo soy Brigitte Quijé y nos reencontramos el día de mañana.
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3: ¿Qué tal? ¿Qué tal, amigos? ¿Cómo están? Bienvenidos a Frente al Arco, programa deportivo Manavita. Tu sí, favorito, ¿no? A través de Modelo, la 97.7, la propia. Y estamos listos, señores. Bueno, aunque el día de ayer ha sido, no sorpresa, pero realmente mucha gente vio un partido o analizó diferente, como que no era quien realmente iba a pasar en Copa Ecuador, Liga Deportiva Universitaria de Quito, con gol, con penal también, claro estamos, y eso lo vamos a analizar el día de hoy, porque Copa Ecuador también se pone calientito, señores. Juventud Italiana sigue llorando. ¿Y qué pasa, señores? Dios, vamos todo eso a analizar el día de hoy. Se ríe Ronnie. ¿Cómo está, Ronnie? Bienvenido.
4: Saludos, saludos, muy buenos días a todas las personas que nos pueden escuchar, nos pueden ver desde diferentes tipos de plataformas, gracias a Facebook por Frente al Arco, nos pueden escuchar, nos pueden ver también. Así que, bueno, es evidente, el día de ayer no se dio lo que en su momento lo quise predecir. La Liga Deportiva Universitaria avanzó a semifinales, dejando fuera al Aucas. Pues la verdad, un partido bastante friccionado, como lo mencioné. El Aucas tuvo, la verdad, varios tiros al arco al principio, con Michael Carcelén, con este chico, uy, olvidé el nombre de él, Ángel, creo que es Ángel, ¿verdad? Y la verdad que bastante bien lo que hizo el Aucas, pero no le alcanzó. Un penal, unos dicen polémico, pues la verdad para mí no fue tan polémico, no sé qué puede decir el profe Lara.
2: Parte de la plutocracia.
4: Y así avanzó, ¿no? Avanzó, Michael Estrada bastante contento.

0: contundente con un penal bastante sobrio, así que esperemos que se pueda dar. Tenemos bastante información, se quedó afuera River Plate. Unas historias.
1: No se vaya tan de largo, pues, Ronnie. Ah, exacto. Bueno, o sea, Dios mío, Dios mío. Profe Lara, vamos a darle la bienvenida. Vamos a darle la bienvenida también. Usted se cayó en el pronóstico.
2: Sí. Así es, pero se vio lo que dijimos. Buen fútbol, un Aucas con gran volumen de juego. Tuvo muchas oportunidades por ahí. Creo que Carcelén no estuvo fino. Creo que Mena no
3: vale
2: estuvo.
3: Ver.
2: Que estuvieron siempre al ataque, muy bueno, combinando, tirando líneas. Bueno, bastante fútbol que analizaremos luego. Y también novedades en el bombillo. Por ahí lo pedían y se ha dado. Así que tendremos a Jimmy Brand en el banquillo para el próximo partido del
4: Nel. Yo
2: no lo sabía. El Bombi que tanto los ama y los quiere aquí en el panel.
1: Bueno, profe, entonces, hablamos del bombillo.
2: Como usted que ya sabe que es mi equipo favorito.
5: Turro es el equipo
6: hipócrita, de verdad, qué hipócrita. Pero bueno, profe, a ver, lo escuchamos.
2: Bien, después de el resultado negativo que tuvo Melet, pues definitivamente saca técnico, pero no se va de Melea, ojo. Regresa a su trabajo anterior, que era en formativa, junto con su pana Klimovic. Lo cual quiere decir que no sale del club, simplemente deja el espacio. Habrá un interino, que será Jimmy Brand, para el próximo partido que tiene que enfrentar el equipo del bombillo. Sin embargo, ya hay algunas carpetas, ya lo están analizando. Posiblemente llegue un argentino al equipo del bombillo para dirigir los próximos partidos. Vamos a ver qué pasa. No está nada confirmado, solamente son voces de mercado. Por ahí se dice que Fabio Orsi, Sergio González, esa dupla que estuvo en Newell, y el que más suena es Ezequiel Medrán. Vamos a ver qué pasa, nada está confirmado, son cosas que se dicen, pero el más cercano es el argentino que estuvo en Colón de Santa Fe.
1: Bueno, tenemos toda la información y lo vamos a conversar, porque ¿quién toma las decisiones del cuadro azul? Así que se ha confirmado en la ciudad de Guayaquil, bueno, que todo pasa por Luis Miguel Escalada, más conocido como el Picho Escalada. Ahí lo contrataron como director deportivo. Bueno, le dieron la confianza y le dejaron las puertas abiertas para tomar decisiones. Incluso como condición, él dijo, yo tengo que mandar. Escalada fue quien tomó la decisión de que el Tano Nasuti, llegara y también tuvo participación directa en la contratación de los 7 jugadores, señores. En este caso ya, Nasuti es verdad, no va a estar en el equipo oficial, pero sí se va a mantener en las formativas de Melec. Ronnie, ¿tú qué opinas? ¿Ya era el cambio más pronto que debería haber hecho el cuadro azul?
0: La verdad que sí, Melec. El partido anterior que jugó con la Liga Deportiva Universitaria perdió 2-0, pero lo vio bastante mal. Incluso con un jugador más, Emelec no le pudo hacer ninguna chances claras. Entonces, por lo que yo considero de que era mucho más que obvio que el Tano Nasuti tenía los días contados. Es ahora cuando el director deportivo Luis Miguel Escalada tiene que tomar decisiones. Que es lo que se está viniendo dando, ¿no? Ahora, más o menos al mediodía, acabó de aterrizar el nuevo director técnico de Emelec, Ezequiel Medrán, nuevo DT. Lo que escuché de él es que es un técnico que ha trabajado mucho en ascenso, mucho en equipos como el que más resalta es el Colón de Santa Fe. Y entonces, para mí, es una apuesta que está haciendo Luis Miguel Escalada. Así que está en la línea floja de que es un... puede ser un genio o un villano, porque como nadie conoce a este director técnico, pueda que le salga bien o mal la jugada.
1: Ezequiel Medrán es el nuevo director técnico del cuadro azul, junto a Mauro Ceruti, preparador físico, y Daniel Papalardo, asistente técnico, señores. Profe Lara, ya es confirmada la noticia.
2: Ok, perfecto. Entonces ya tenemos técnico, ya está confirmado porque hacía falta la firma, estaba llegando, pero usted sabe que no me sorprendería. Así cerquita yo he visto muchos jugadores y cosas caerse, pero se decía que estaba ya resuelto a favor del argentino, que es la línea que le gusta al equipo de Melec.
1: Oiga, así es. Ezequiel Medrán es un técnico argentino de 45 años. Lo mencionaba Ronnie, que tiene experiencia principalmente en el ascenso, pero nunca ha dirigido la primera división. Y su último equipo fue Colón de Santa Fe en la Primera Nacional. Por lo que se ha podido investigar, realmente Medrán no es un técnico defensivo. No es un técnico defensivo, pero sí prioriza mucho el orden y la intensidad. Entonces, veremos qué pasa. ¿Qué pasa con el cuadro azul? Lo habíamos mencionado acá, que tenía que realmente salir el Nasuti porque no le ha sumado al bombillo. Y realmente también deberían de revisar bien cómo es su trabajo con las formativas, porque ahí es donde se como dice el profe, donde hay harto chocolate, señores. Entonces, si ya lo vimos nosotros en lo que corresponde en lo top, ¿qué pasará? Porque nunca tenemos casi noticias de las formativas y es realmente ahí donde nacen los nuevos talentos, donde tú puedes construir para llegar a unas bases sólidas.
0: Así es.
2: Es correcto. Es correcto, ¿sabes qué? Y el único que sacó de allá de las canteras y que miró un trabajo bueno en Fragoso fue Célico. De ahí yo no veo técnicos que vengan y de verdad den oportunidad a jugadores y talentos jóvenes del Club del Bombillo de sus canteras.
1: Ronnie.
0: Así es, mencionando todo lo que dice el profe, es totalmente cierto. Emelec, si bien es cierto, tiene una de las canteras más importantes del país, con estos chicos como la Pepona Ceballos, si no estoy mal, Fragoso, jugadores que han venido dando un buen performance y han sido vistos por varios equipos de Brasil o de Europa que se los han llevado por ciertas pasantías. Así que esperemos que este técnico también le dé la oportunidad a los jóvenes, que es ahí donde el fútbol se puede nutrir, pueden vender a un buen precio, y así se pueden ir nutriendo poco a poco, que es lo que está haciendo Independiente del Valle.
1: Así es. Bueno, lo de Melec realmente en la parte institucional y sobre todo el área de comunicación aún no ha hecho oficial es la llegada de ese nuevo cuerpo técnico. Considero también que están como aprendiz, señores. O sea, no tienen que mejorar tanto. Aunque es verdad, recién llega el cuerpo técnico, ya la prensa lo recibió en el aeropuerto Joaquín Olmedo, creo que
0: Joaquín
1: es.
0: Joaquín de Olmedo, sí.
1: Joaquín de Olmedo, así es, en la ciudad de Guayaquil, pero aún no ha sido nada oficial. Revisando lo que corresponde, Cristian, ¿cuántos partidos tuvo Cristian Nasuti con Emelec? Varios, ¿verdad?
0: Ya le veo.
1: Sí, no.
3: Ha sido terrible.
1: Profe Laro, ¿se quiere mencionar algo?
2: Bueno, la verdad es que no quiero echar más leña al fuego. Nasuti, un jugador que durante su época profesional era chocolatoso, ¿no? Un defensor fuerte, bravo, no, que imponía lo suyo, pero hay que ver por qué llegó. Sin embargo, lo bueno, no sé si es bueno o es malo, ¿no? Pero hay otros que cuando ya saltan de ser parte del club y llegan a ser
3: hombre de poca
2: banco de principal, de directores técnicos, simplemente buscan otros equipos para seguirse formando, para ya son técnicos, ya debutaron, ya han estado en primera, pero él no, él se queda en el mismo club y eso la verdad que llama la atención.
1: Bueno, lo que sí está claro que Emelec falló ese año 2026 con sus dos directores técnicos, Vicente Sánchez, por falta de conocimiento del fútbol ecuatoriano, dirigió 30 partidos, Cristian Nasuti por falta de experiencia como entrenador, también está en la lista negra de lo que corresponde al bombillo.
3: ¡Despierta!
1: Veremos cómo le va al nuevo técnico, dígame Ronnie.
0: Bueno, en lo que es el corresponde a Cristian Nasuti en el 2026, ha tenido 13 partidos dirigidos, 4 victorias, 5 empates y 4 derrotas, con una efectividad del 40%. Pues podemos ver de que tiene números bastante en contra, ¿no? Emelec, dentro del 2026, ha tenido 4 técnicos hasta ahora, imagínense. 4 técnicos en todo el 2026. Empezó con Guillermo Duró, que hizo una pretemporada. Lo siguió con este uruguayo Sánchez, continuó con Cristian Nasuti y ahora está con el señor Medrán. Así que la verdad que esperemos que Emelec salga de este bache. No es bueno que un equipo tenga 4 técnicos en un año, habla mucho sobre la dirigencia que tiene, así que esperemos a ver cómo les va.
1: Así es, y no es que, como el profe dice, sí, no lancemos leña al fuego, pero realmente el Pichu Escalada para hacer, para tener ese cargo, no sé si realmente él tenga todas las condiciones o la preparación para poder tomar tantas decisiones que
0: son marcado importantísimas.
1: Exactamente, son importantes y marcan también la diferencia. Por ejemplo, no se ha resuelto totalmente lo de Nasuti. Nasuti no, es verdad, los números, como que sale tabla él.
0: Sí, sale como
1: realmente
0: que...
1: sale tabla con 4 ganados, 4 perdidos, si no me equivoco, sí. Y 5 empatados.
0: Ajá, así es.
1: Ya, o sea, no tan mal sale Nasuti. Pero de igual forma, se veía el planteamiento de esos 90 minutos, esos 4 partidos, donde realmente el Bombillo también dejó escapar varios puntos.
0: Así
1: y
0: es.
1: Ahora lo que pelea es un hexagonal de descenso.
0: Exactamente. Entonces, si hablamos desde que podemos ver de que Melec, ¿qué es lo que puede llegar a pelear? Es el cuadrangular para un solo cupo de Copa Sudamericana. Y si es el caso, es que lo llega a pelear. Porque así como va... puede pelear el hexagonal del descenso. Y eso sería terrible para toda la hinchada, toda la dirigencia de Melec, que si bien es cierto es un equipo grande, pero está pasando por un momento bastante negro, se podría decir.
1: Así es, Ezequiel Medrán, no es Medrán, no. Es Medrán. Medrán, nuevo director técnico, tiene 45 años, argentino. Viene de Rafaela, señores. Su debut como director técnico es el primero de enero del 2019. Tiene una trayectoria de 7 años, 7 meses. Oiga, como que acá Anthony está peleado con el mundo, que me tumba todas las puertas, señores. Pero bueno, el mayor de los éxitos al bombillo.
6: Turro ese equipo de Melec.
1: Sí, así la verdad es. Que se ha puesto turrito.
6: ¡Que viva Melec. Barcelona!
1: No, pero tiene contrataciones, favorito. Le hacía falta el técnico. Vamos a ver cómo funciona.
0: Este juega con Leones, ¿verdad?
1: Con Leones este fin de semana.
0: En el Capuel.
1: Sí.
0: Vea. Lindo partido.
1: Mañana arranca Liga Pro,
0: mañana,
1: señores.
0: Mañana arranca Liga Pro.
1: 3:30 nos puedes escuchar a través de Frente al Arco, Muchurruna versus Delfín. El técnico universitario recibe al Deportivo Cuenca a las 19 horas. El día sábado la jornada empieza con Independiente del Valle versus Católica a la 1:00 p.m. Guayaquil City se enfrenta con Liga Deportiva Universitaria de Quito a las 4:00 p.m. Manta versus Barcelona a las 7:00 p.m. El día domingo también 3 encuentros, Aucas versus Libertad a la 1:00 p.m. Orense versus Macará a las 3:30, perdón. Emelec versus Leones a las 6:00 p.m. señores. Le había pedido a Jorman, que yo creo que Jorman no me lee los mensajes. Jorman, léame ese mensajito. Mientras, señores, nosotros nos vamos al corte y regresamos porque tenemos también una sorpresa que mencionarles a toda la audiencia de la 97.7 y también de Frente al Arco. Así que nos vamos al corte y ya regresamos.
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6: Regresamos, señores, regresamos. Jorman, estamos listos. Estamos listos. Porque la noticia que tenemos para toda nuestra audiencia es el sorteo de dos entradas para el partido entre el Manta, Manta Fútbol Club y Barcelona Sporting Club. Así que la temática, señor, es la siguiente. Usted se conecta el día de hoy y el día de mañana en vivo de la página de Frente al Arco. Tienes que comentar tu pronóstico y etiquetar a una persona con quien irías al estadio. Así que vamos a mencionar tu pronóstico en vivo y bueno, ya estarás participando, ¿no? Así que dos entradas que pueden ser tuyas para esta fiesta que se va a vivir en el estadio Jocay de Manta este día sábado a las 19 horas.
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6: Profe Lara, ¿usted cómo ve ese encuentro ya? Ya a dos días de este partido que es importante para Barcelona, porque Pipe obviamente va a venir también a querer sumar esos tres puntos. Recordemos que Barcelona se encuentra en el primer hexagonal con 39 unidades. Si viene con mente ganadora, haría 42 unidades, ¿no? También ha de venir un poco positivo porque el panorama del Manta no es nada bueno. Se encuentra en la última posición con 17 puntos. Pero ¿quién quita? Sorpresas puede. Sorpresas te da la vida, como también el fútbol. Profe, ahora lo escuchamos.
2: Así es correcto. Es un partido muy importante. Barcelona tiene que defender ese último lugar donde está de Copa Libertadores. Y en cambio, el Mantita tiene que tratar de hacer puntos en su cancha, pero por ahí no está haciendo las cosas bien. Gana la pelota, gana la posición, pero no termina de convencer al Manta. Creo que va a ser un partido donde Barcelona, que viene aumentando su ritmo de juego, que ha encontrado ciertos jugadores en sus posiciones y mucho volumen, muchas jerarquía, más que todo en el panameño, que por allá lo vimos correr, lo vimos llegar, Martínez, Díaz no será de la partida, Díaz ya se lesionó por ahí, pero... sin embargo, Barcelona pues genera todo esto en Manta, ya lo están esperando, se está armando una gran fiesta. Todos están
9: Barcelona.
2: Rozando para verlo al Quito Díaz nuevamente ahí y tal vez no se pueda. Así que por lo que es fútbol a fútbol, Barcelona en este momento es más hombre por hombre, así que es por las aspiraciones y por el puesto en que está, Barcelona sería el gran favorito.
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0: Bueno, es evidente que Barcelona es el favorito por, como lo dijo el profe Lara, ¿no? Nombre por nombre es muchísimo mejor Barcelona. El último partido, la verdad que lo hizo bastante bien. Se vio otro performance, se vio otro fútbol, ¿no? Se vio más que todo en la línea defensiva bastante bien. Apretó bastante bien lo que fue Lugo. Johnny Quiñones también filtrando los pases que tenía que hacer. Y pues arriba, la verdad, Rodríguez, que fue un jugador que me hizo recordar mucho a Jonathan Alves. Entonces, la verdad que Barcelona tiene un muy buen equipo. Esperemos que llegue con esa misma hambre de salir a buscar los tres puntos. Sabemos que el Manta no la viene pasando bien, que viene teniendo resultados un poco negativos y quizá esto es lo que le pueden ayudar para poder rescatar algo. Sabemos que a veces el Manta, cuando ya lo dan por muerto, ahí es cuando alza la voz y dice, bueno, aquí estoy. Esperemos que se dé. Me gustaría ver un lindo partido con goles, porque la verdad es que el Manta también no tiene nada que perder.
11: ¿Sabes qué? Mejor chúpate este.
0: Tiene que salir a buscar el partido. Y pues nada, ¿no? Esperemos de que este partido sea de varios goles, que es lo que yo aspiro.
6: Varios goles, pero victoria para Barcelona. ¿Cuál es su pronóstico?
0: Puede ser un... Chuta, ¿qué es? Un 2-1 puede ser.
6: Gana Barcelona, profe Lara.
2: No, 2-0 tiene que ser. Ese 2-1, no.
6: Bueno, 2-0 para usted y 2-1 Ronnie, ¿ok?
2: Claro.
6: Listo, nos vamos al análisis respectivo de lo que es el cuadrangular para el torneo internacional como Copa Sudamericana. Este cuadrangular es... Por el momento está Libertad con 37 puntos, Leones del Norte con 35, Muchurruna con 33, al igual que Guayaquil City. Entonces, Libertad, vamos a hacer el análisis. Libertad tiene cuatro partidos. Bueno, realmente todos, porque la fecha 27 arranca el día de mañana. Entonces, Libertad con Aucas, Libertad con Emelec, Libertad con Cuenca, Libertad con Independiente del Valle. Vamos a arrancar con René. Ya le dimos la oportunidad el día de ayer a Ronnie. Ayer Sí, ayer, sí, que terminamos de analizar el primer hexagonal. Profe Lara, Turra. Libertad con Aucas.
0: Uy.
6: Libertad Turra. De visita. Este primer partido, Libertad visita al Aucas.
2: Ya, victoria para el Aucas en su casa. Luego le toca a Libertad visitar Emelec, un partido difícil, complicado, pero de la mano del nuevo técnico de las ideas, siempre técnico ganador, eso es lo que ha pasado en el Estadio Azul, así que yo le daría ahí, perdón, viene Papa, empate para Emelec, un empate, no pierde Emelec. Luego juega contra el Cuenca.
6: Es porque, a ver, una cosa que hay que corregir, profe Lara, Emelec está, Libertad está visitando de local.
2: Sí, Emelec visita.
6: Sí, porque usted me está empata, sí. Usted me está mencionando que Emelec gana, que la gente, que esto, que el otro. No, Libertad va de local, visita Emelec. ¿Quién gana en este encuentro?
2: No, empata.
6: Ok, empata, un puntito. Contra el Deportivo Cuenca. Libertad visita, sí, al Deportivo Cuenca. Sí.
2: Visita al Cuenca, correcto. El partido, creo que el Libertad podría ser algo más. Es complicado este partido, la verdad que es caro sello. Pero por el Cuenca tiene que hacer algo más.
6: ¡Cállate!
2: También creo que le voy a dar un empate. O una pérdida, pierde ya. Pierde el Cuenca, va a hacer algo más. Porque si no, se complica más el Cuenquita. ¿Ya?
6: O sea, gana el final, Cuenca. Listo.
2: Y al final, no sé si la sorpresa. A Libertad también es uno de los equipos que le gusta sacarle puntos a Independiente del Valle de pronto y saca ahí sus 3 puntos en su casa.
6: Profe, pero usted mencionó que Independiente del Valle le ganaba a Libertad. Uy. Entonces, ¿es merengue o no es merengue?
2: Es verdad, no, es que sí, tiene razón.
6: No se me pueden cambiar, por favor, chicos. Es verdad. Tienen que mantener la palabra.
2: Póngame. Es que Independiente
6: del Valle le dio la victoria Independiente, por eso.
2: Está bajando el nivel Independiente.
6: Independiente juega de local.
2: Libertad es local. Independiente viene a visitar.
0: No encuentro fallas en tu lógica.
6: Ya, entonces usted le da la victoria a Independiente. Entonces usted piensa que Libertad solo haría 4 puntos.
2: Sí, Libertad está complicado. Es un equipo, tiene un buen sistema de juego, pero ya estos partidos son afines y algunos tienen que luchar por mantener su posición. Independiente del Valle ya está clasificado, pero viene jugando bien. Listo.
6: Entonces, Libertad tiene 37 puntos con el análisis del profe Lara y en los 4 partidos siguientes, Aucas, Emelec, Cuenca, Independiente, él le da solamente una victoria que es contra el papá Aucas. Un empate y 2 pérdidas. Así es. Haría 37 más 4. Haría 41 unidades. Ronnie, te escuchamos.
0: Bueno, la verdad es que siento que el Libertad va a dar la sorpresa en estas últimas 4 fechas. Tiene un buen equipo de los últimos 5 partidos. Ha empatado solo 1, ha ganado 4. Entonces, para mí, la verdad es que tiene un buen equipo. Juan Pablo Buch ha encontrado el sistema de juego que es. Los jugadores descartables para Emelec, que fueron Valencia y Rodríguez, la verdad que están volando en este Libertad. Así que yo pienso que contra Aucas va a empatar. La siguiente jornada, que es contra Emelec, va a ganar clarísimo, creo yo. Lo va a ganar un 2-0 bastante contundente. La siguiente jornada juega con Cuenca. Va a ganar, porque el Cuenca la verdad que está pasando por una crisis dirigencial bastante densa, lo que escuché hoy en la mañana, que no hay mucho, hay sueldos atrasados, entonces la verdad que le va bastante mal al Cuenca. Y el último partido, que es con Independiente del Valle, siento que hoy ahí va a haber un empate. Yo le doy 8 puntos, si no estoy mal, ¿verdad?
6: Sí, 8 puntos.
0: 8 puntos y tiene 34.
6: Tiene 37.
0: 37 y 8 son 45. Si no estoy mal.
6: 45 puntos.
0: Sí, 45
6: puntos. Bueno, más bonito usted le ha puesto el panorama para Libertad.
0: Sí, la verdad que sí. Tiene un buen equipo con Juan Pablo Buch.
9: No te hagas el tonto.
0: Sí, la verdad que sí.
6: Se pone tan nervioso. ¿Qué le pasa?
10: ¡Qué horror!
6: Bueno. 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
6: 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Así que la cita, ya lo hemos mencionado, es el día sábado a las 19 horas, el Manta versus Barcelona. Muy bien, señores. Seguimos en nuestro cuadrangular. Leones del Norte. Leones del Norte se encuentra en, peleando arriba, la verdad. Ha sido el equipo que ha marcado bastante diferencia este año. Un Leones con 35 puntos. Con 35 puntos se encuentra en la posición número 8, si no me equivoco. Así es, en la posición número 8 de esta Liga Pro. ¿Y cuáles son los partidos que le corresponden? Mami. Es visita a Emelec, recibe Mami. A Orense, visita a Musuruna Mami. Y se encuentra con el técnico Mami. Universitario. Profe Lara, lo escuchamos.
2: Ok, visita a Emelec, gana Emelec, empata
6: gana
2: con Orense.
6: ¿Gana Emelec o gana Leones?
2: No, gana Emelec. Va de visita.
6: Ok, en cancha, entonces, en el Capul. Cero.
0: Acuérdese cómo jugó acá en el Hawkeye. Ganó los dos encuentros. El Leones.
6: Juega bien, Leones.
0: Juega bien, ¿eh? Juega muy bien. Sí,
6: me gusta bastante Leones físico. Y me gusta también Guayaquil City.
0: Sí, ellos sí, dos de visita juegan mejor que de local, le cuento.
2: Escuche que hay técnico nuevo, va a ser un estadio lleno, la gente va a ir, van a meter presión, va a estar el número 12 presente. Así que en su casa, Emelec va a salir con todo, va a ganar. Contra Orense va a empatar. Y en la siguiente visita contra Musuruna, Leones se va a imponer.
0: Ese partido.
2: Y termina con técnico universitario, donde también va a ganar.
6: Le da usted 7 puntos.
2: Ya.
6: Profe, le da 7 puntos. Le da un partido perdido, le da un empate, le da 2 victorias. Muy bien, entonces sumaría 42 Leones. Ronnie, te escuchamos.
0: Bueno, en cuanto a Leones del Norte, creo yo que le va a sacar un empate a Emelec en el Capuel. Viene haciendo bien las cosas de visita, así que creo que se la puede creer un poco Leones. La siguiente jornada, si no estoy mal, va a jugar contra Orense de local. Siento yo que le va a ganar a Orense, que viene siendo una temporada bastante paupérrima. Y ojo que el jugador Sergio Araujo se fue a el Los Ángeles Galaxy, así que su mayor figura que tiene el Orense se fue. Entonces la verdad que está un poquito mal el Orense.
6: Leo, entonces usted le da la victoria a Leones.
0: Le doy la victoria.
6: Ya contra la Musuruna.
0: Contra Musuruna le doy un empate.
6: Y contra técnico.
0: Va a ganar contra técnico universitario. Creo que si no estoy mal, 8 puntos igual, ¿verdad?
6: Sí, uno más que el profe.
9: ¿Qué?
0: ¿Y cuántos tiene?
6: 43. Usted menciona que Leones termina con 43 puntos.
0: Listo.
6: Uy, uy, uy, señores. Ya vamos a revisar también porque el siguiente es Musuruna, ese ponchito que el día de mañana recibe al Delfín Sporting Club. ¿Cómo ven ese? Hagamos el análisis rapidito de ese encuentro, profe Lara. ¿Usted cómo ve este encuentro? ¿Delfín, cree usted que se traiga esos 3 puntos?
2: Es complicado, pero el Pechón León le gustan estos partidos. La verdad que se defiende bastante bien el Delfín. Por ahí se destapa. Cuando trata de coger la segunda pelota, lo encuentran a contrapié. Musuruna es un equipo que también te deja jugar. Y ha perdido algunos puntos en su casa. Así que es posible que Delfín saque esos puntos. Pero para motivo de mi pronóstico, va a ser un empate. Un partido apretado, de mucho físico, en donde Musuruna va a empatar contra el Delfín.
6: ¿Empate con goles o sin goles?
2: No, creo que va a ser a cero. Va a ser durísimo. Hace alguien un gol, ya está. Se fue.
6: Y el partido es a las 3:30.
0: Ajá. En el Chalet.
2: Difícil cancha.
0: Difícil,
6: Ronnie, ¿cuál es tu pronóstico para el día de mañana?
0: Bueno, el día de mañana el Delfín va a visitar al Musuruna en este estadio bastante complicado que es Echaleche. Siento yo que se puede imponer el Musuruna. Sabemos que Paul Vélez de local prácticamente está haciendo un poco bien las cosas. El Delfín, no sé si por el hecho de que con las nuevas contrataciones que tiene el Delfín haga valer un poco también lo que tiene. Ha contratado bastantísimo, pero no le ha funcionado al Pechón León. Me gustaría que gane o empate el Delfín, pero siento que Paul Vélez va a dar un toque de autoridad y va a ganar el Musuruna el día de mañana, lamentablemente para el Delfín.
6: Bueno, ese Musuruna yo creería que va con todo porque se encuentra en ese cuadrangular que está súper peleado, está cerrado. Entonces Muchurruna tiene 33 unidades. Si se enfoca en sacarle esos 3 puntos, haría 36 y obviamente sigue respirando donde quiere estar, ¿no? Donde quiere alcanzar la Copa Sudamericana. En el caso del Delfín, también la puede ir a buscar, porque no todo está perdido, señores. Porque si Delfín va, saca la victoria con 24 unidades que se encuentra en el puesto número 15, haría 27. Y si al técnico universitario le va mal, se va hundiendo el técnico porque el técnico tiene 26 puntos. Entonces el Delfín se pone a pelear con Orense porque Orense tiene 30 puntos. También hay que revisar cómo le va a Orense en esta fecha. O sea,
0: estas 4 últimas fechas son vitales para el Delfín. Sí, son claves. O sea, puedes sumar, hacer un poquito de colchón de puntos. Y en el hexagonal a matar o morir, como dice el profe, ¿no? El Manta campeón del descenso. Ojo.
6: Y usted se ríe de eso.
0: Es que me da risa.
6: Que porque... sinvergüenza, otro sinvergüenza.
0: Es que me da risa. Me da risa cómo es que puede mencionar que es el campeón del descenso.
2: Mire, cuando usted juega un torneo, hay 6 puestos. ¿Y queda primero qué es? Es el número 1, ya está.
0: De los peores.
2: Matemática sencilla. Pide la plata que le devuelvan.
6: Copia y pega. Bueno, señores, mañana Muchurruna versus Delfín a las 3:30 es el encuentro, así que lo puedes ver a través de nuestra página de Frente al Arco, ahí vamos a realizar la transmisión del encuentro. Entonces, profe Lara, estábamos conversando sobre la hexagonal del Muchurruna, el primer partido es contra el Delfín, ya lo mencionamos, el día de mañana. Luego visita a Liga Deportiva Universitaria de Quito este martes. Esta fecha para toda nuestra audiencia que nos sigue a través de la 97.7, modelo La Propia, es una fecha muy cerca, termina el domingo y arranca el día martes, y van a haber partidos 3 de la tarde, o sea, lo que normalmente lo veíamos como que el mundial, pero nos emocionaba más el mundial.
0: Así es. Va a estar bastante bonito, va a estar una semana llena de fútbol, así que terminando aquí la radio, enseguida te puedes ir a ver el partido, te tomas tu cervecita, todo bien, así que...
6: Pero eso tiene que pedir permiso.
0: Lógico, pues si no me dejan. Es más,
6: ¡lárgate! Ya, ¡Qué triste! Tan jovencito pidiendo permiso. Yo creo que más no le pedía tanto permiso a los papás y ahora le toca.
2: ¡Son los machos, pero no me dejen!
9: ¿Qué?
0: No, así tampoco.
6: No escuché.
0: Mejor que no
6: escuché. No escuché.
2: Ponme los cachos, pero no me dejes.
6: Ay, Dios mío, qué grosería. Con Liga Deportiva Universitaria de Quito, profe, Muchurruna visita a Liga. ¿Cómo ves?
2: Así es.
6: Suma Muchurruna, si sea un puntito de empate, ¿no? Liga saca esos 3 puntos.
2: No. Para mí, de ahí para adelante pierde Muchurruna. Y lo esperamos allá en el descenso.
6: ¿Qué?
2: pierde contra Leones y pierde contra Guayaquil City y ya está.
11: ¡Cállese la boca un rato, por Dios!
6: Es en serio, profe, estoy anotando que pierde. O sea, solamente Muchurruna haría para usted un punto.
2: Un punto. Y como dice por ahí Ronnie, 3 está, tal vez si es que le gane y está la Virgen del lado de ellos.
6: 33 más 1, usted cree que Muchurruna haría 34 puntos. Entonces, Muchurruna, para su análisis, no estaría peleando arriba.
2: No, yo lo estoy esperando en el descenso. Él y técnico universitario son mis amiguitos.
11: Comentarista judicial que eres ahora.
6: Bueno, respetamos, pero no lo compartimos. Ronnie, te escuchamos. Deja trabajar.
0: Bueno, este partido que va a jugar Muchurruna contra Liga de Quito, creo yo...
6: Espera un ratito, ¿contra Delfín qué fue que dijo usted?
0: Va a ganar el Muchurruna.
6: Gana el Ponchito, muy bien. Contra Liga, visita Liga.
0: Creo yo que este partido... Tiene 4 partidos seguidos ahí la Liga. En esa semana va a estar a full. Siento yo que lo va a ganar con la mínima, pero lo va a ganar así como ayer. Así que siento que lo puede ganar la Liga de Quito.
6: Que le ayude un jugador y haga un penal.
0: Que le ayuden con un penal, más o menos.
6: Bueno, entonces vamos a poner que pierde Muchurruna, ¿verdad?
0: Así es.
6: Muy bien, gana Liga. En el caso de Leones, recibe Muchurruna a Leones.
0: Empate.
6: Un puntito por ahí y luego visita a Guayaquil City. Bonito partido.
0: Ahí lo pierde. Guayaquil City tiene equipo de local. Muy buen equipo.
6: Entonces usted le da a Muchurruna 4 puntos.
0: Sí.
1: 37. Con ese puntaje creo que no se mantiene arriba.
2: No, no se mantiene.
0: No, no se mantiene.
2: El Melé lo puede pasar ya mismo.
11: Enterrado.
1: Profe Lara, ¿qué le ha hecho el ponchito que usted lo pone ya en el descenso?
2: En el hexagonal de descenso. Siempre está el ponchito aquí con nosotros en el descenso. Somos amiguitos.
11: ¡Eres idiota! ¿Qué te haces?
1: La verdad que el hexagonal el año pasado, ¿quién jugó?
2: Técnico universitario, Muchurruna, el Delfín.
1: Y el Manta.
2: Y el Manta.
0: No, no, el Delfín no jugó.
1: No, el Delfín no jugó.
2: No, no.
1: No.
2: Jugó. Muchurruna, técnico, el Manta y me falta uno.
0: El Vinotinto.
2: Ah, Vinotinto, ya se fue, sí, ¿verdad?
0: Sí.
1: Muy bien, muy bien. Nos vamos a Guayaquil City, señores. El equipo que también ha dado sorpresas este 2026. Se encuentra respirando. Se encuentra tranquilo por esta fecha. Pero bien lo hemos mencionado, son cuatro finales de infarto que se vienen. Pero para mí, el Guayaquil City sí la va a pelear en el puesto de arriba. La va a pelear en el puesto de arriba. Profe Lara, lo escuchamos. Los partidos. Perdón que lo interrumpa, profe Lara, para la gente que para que no se nos pierda, el Guayaquil City recibe a Liga de Quito, visita al Cuenca, visita a Lorense y recibe a Muchurruna. Esos son los cuatro partidos que tiene el City.
2: Así es, el partido que tiene contra la Liga, partido complicado, que cuando se le cierra y no encuentra los espacios, se le hace difícil, pero es el local, así que aunque este partido yo ya lo analicé, ya tengo el resultado. Ahí en sus notas está, creo que yo le fui al empate otra vez porque es en casa, la liga está jugando bien, pero tiene sus partidos, tiene copa, así sí, que puede ser un empate. Después tengo al Guayaquil City contra el Cuenca. Tiene que viajar el City contra el Cuenca que está por ahí haciendo las cosas bien, un partido complicado, un partido difícil, pero por eso de que es visitante, por el tracking, puede ser partido para el Cuenca, 3 puntitos para el Cuenca. Luego tiene que volver a viajar, sigue viajando contra Orense, y ahí también tengo resultado. Creo que también le di el empate y después le gana a Muchurruna.
1: Le gana al Muchurruna. Entonces, el City para usted haría 5 puntos.
2: Sí, 5 puntitos.
1: Wow, profe, está abajo igual. El City está abajo porque estamos hablando 13 y 9, 12 puntos que aún faltan. 12 puntos, sí. En este caso, el City tiene 33. Haría 38 puntos. Ronnie, te escuchamos.
0: Bueno, siento yo que el City, si se pone las pilas, estas 4 últimas fechas las puede ganar todas, creería yo. Pero, viendo los partidos como están, contra la Liga de Quito, siento que lo va a empatar y de ahí los 3 siguientes partidos los va a ganar. Contra Orense, contra Cuenca y contra el último partido, si no estoy mal, es con
1: Muchurruna.
0: Con Muchurruna, sí. Le doy 10 puntos al Guayaquil City.
1: 10 puntos.
2: Tiene dos visitas seguidas. Ojo.
0: Sí, tiene que visitar a...
1: Con 33 que tiene el Muchurruna, más 10 que le ha dado Ronnie, haría 43. Entonces está muy bien arriba en ese cuadrangular. A ver, el City recibe a Liga, visita a Cuenca, visita a Orense. Por eso el profe Lara dice que tiene 2 partidos
0: de visita
1: y luego recibe a Muchurruna.
0: ¿Sí?
1: ¿Usted se mantiene? Ok, sí, haría 43 puntos. Bueno, señores, vamos a ver pues quién cae. ¿Quién cae en esa temática? Sí, son las 12 horas con 45 minutos. Nos vamos al corte y luego regresamos porque tenemos Copa Ecuador, señores. Papá Aucas cayó el día de ayer contra la U, pero ya regresamos.
11: ¡Estás hablando tonterías, carajo!
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1: Así es, regresamos, señores, y pues bueno, con la noticia donde vamos a sortear 2 entradas para el partido entre el Manta Fútbol Club y Barcelona Sporting Club. 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
1: 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Bueno, vamos a leer también, porque ya hemos visto mensajitos. Hans Bravo comenta: Barcelona le gana al Manta por 2-0 y etiqueta a Daniela Jape Cedeño. No sé si lo estoy pronunciando bien. Mafe Reyes Pinto, Barcelona 2, Manta 1. Para llevar a Ronnie, dice. Bueno, profe Lara, el día de ayer tuvimos Copa Ecuador, y pues salieron victoriosos los albos. Lo escuchamos a usted en ese análisis del partido.
2: Muy bien, la Liga de Quito ayer, con esa línea de 3 que hace, en donde no se vieron muy bien, AD ha bajado un poquito del nivel, Ayala lo mejor yendo para adelante, tratando de tener fútbol en el medio campo, pero no se podía, así que decidieron jugar directo hacia la banda para Corozo, y de ahí los tiros de media distancia. En cambio, el Aucas, un equipo que se paró bastante mejor, perdió la pelota, la recuperó después en grandes momentos del partido, fue el animador, el protagonista, recuperaba la pelota en su zona de recuperación, pasaba por la media, iba a definición, triangulaba, sumaba pases, llegaron con mucho, pero mucho peligro. En una estaban 3, pero el jugador Mena peca de es de egoísmo, ese que tiene el delantero, y le pega al palo, y ese es un momento importantísimo que tienen que recordar, porque de ahí en adelante empezaron las inseguridades, llegó Carcelén y ya no se pasaban la pelota, pasaba todo muy cerca, por arriba, por un lado, mucho volumen de juego del equipo de Lauca, y llega este penal. Una jugada que no la ve el árbitro, porque está de espalda el jugador Tapiero, pero la pelota es desde muy cerca, o sea, esa distancia es casi difícil esconder la mano, pero está un poquito abierta, aumenta el volumen del cuerpo, que esa interpretación sí, pero mano al fin y penal. Y con ese tiro de Estrada desde los 12 pasos, se alza con la victoria, pero no es que la pasó fácil, no es que fue un gran dominador la liga en su casa. El Aucas pudo haber hecho algo más, pero se llenó de muchas emociones. Las imprecisiones fueron presa del buen equipo. Del Lau casi no pudo con este encuentro, así que bien por la Liga de Quito, pero tiene que hacer algo más, tiene que mejorar. Se ve que está en construcción, pero le hace falta, y veo jugadores que están teniendo esa curva de rendimiento en bajada.
6: Uy, ¿como quién, profe Lara?
2: Como por ejemplo AD, como el sí, Samurai, verdad, que usted lo vio ahí, que está fallando bastante. Si no fuera por Carabalí, si no fuera por Ayala, que está teniendo un buen momento, y Estrada, que todo lo que patea se hace oro, de ahí Pretel hasta se cayó en una. O sea, definitivamente hay que ver muchas cosas, hay que analizarlas, porque hay jugadores que están teniendo un momento que no está muy bueno, y también puede ser por el ritmo, por la cantidad de partidos, por el momento que hay.
6: Esa violencia. Oiga, conversando también del Laucas, bueno, ya es oficial, Emelec, para la gente que recién se está conectando, recién nos está sintonizando, Emelec tiene nuevo técnico. Pero el día de ayer también, cuando se daba la Copa Ecuador, los periodistas le hicieron la pregunta a Norberto Araujo.
0: Un poco imprudente, ¿ah?
6: Así es. La verdad que a veces tienes el título para ponerlo en un cuadrito, pero ya en cancha ya es otra cosa, ya es otra situación. Ronnie sonríe, Ronnie, sí, Laurita sí es cruel. Pero bueno, realmente yo creo que Norberto Araujo, yo no lo veía en Emelec, más bien lo veo cómo vienen realizando las cosas con el Laucas. O sea, él anunció su salida, luego el técnico no la acepta, pero puso los puntos sobre las íes, que eso también es importante. O sea, ¿tú cómo vas a dirigir si, por ejemplo, no tienes la conexión con la dirigencia? O sea, debes sí o sí mantenerte con comunicación para que todo ruede. Como dicen, todo fluya, todos estamos encaminados, todos vemos el mismo horizonte. Pero bueno, Norberto Araujo, más bien la gente no le preguntaba por qué pasó, que incluso el error que tuvo Tapiero, que fue lo que llevó al penal, ¿no?
0: Así es.
6: Porque yo decía, bueno, es un partido que se está manteniendo en 0-0. A mí sí me dio como que cosita, no, porque yo vi que el Laucas viene haciendo bien las cosas. O sea, me gusta Norberto Araujo, aunque es verdad, uno tiene que darle la oportunidad a las personas para que tengan un crecimiento, pero él lo demuestra, a diferencia de Nasuti.
9: ¡Tatúatelo!
0: Así es. O sea,
6: los números realmente lo acompañan.
0: Sí, la verdad que sí.
9: ¡Qué increíble, Dios mío!
0: Araujo tiene un buen recorrido, empezando por, si no estoy mal, en Cumbayá, luego se fue a Cuenca, y la verdad que ha tenido buenos números, ha presentado un buen fútbol, y es lo que se ve, ¿no? Si bien es cierto, si lo comparamos con Cristian Azuti, Araujo tuvo una carrera mucho más en alza que Nasuti. Nasuti la verdad que sí fue campeón con Emelec, pero Araujo fue campeón de la Libertadores con Liga. La verdad que sabe llevar un camerino, y es lo que se ve. Está peleando el Lauco, está en un segundo puesto de
6: O sea, usted acaba de basurear Emelec haciendo la comparación de a Libertadores a un tricampeonato, por ejemplo.
0: Sí, es que sí.
2: Urrutia
0: es que
2: también fue campeón de Libertadores y no le fue tan bien.
0: Sí, pero por lo menos dejó al Delfín no peleando el descenso el año pasado.
9: ¡Aniñado!
0: Sí, entonces,
6: la verdad que Patricio Urrutia a mí no me gustó. Más bien, era un compadrazgo que tenía
0: sí, con... Sí, pero sabe que los primeros partidos
6: con mi Prezi, bien. Prezi, saludos. Sabe lo mucho que lo considero.
0: Sí, la verdad que sí. Pero de ahí, siento yo que un poco intentaron desestabilizar la rueda de prensa con este tipo de preguntas. Y basta Araujo, la verdad que con una respuesta bastante clara, dijo que no, que está concentrado 100% en el Laucas. Y eso es lo que ve, ¿no? Tiene una buena dirigencia, entonces está bastante bien.
6: Triste quedó eliminado el Laucas ayer. ¿Usted cómo vio el partido, Roy?
0: La verdad que yo lo vi, un poco intentó el Laucas en el primer tiempo varios remates de Andrés Mena, Michael Carcelén. La verdad que intentó mucho el Laucas. Sí, pero los cambios no le ayudaron un
9: Cátedra
0: poco.
9: Cátedra de mentiras.
0: Carcelén, la verdad que estaba bastante cansado ya en el segundo tiempo, así que no vio ninguna opción clara en el segundo tiempo, y ahí fue cuando la Liga Deportiva Universitaria intentó yendo para adelante, hizo los cambios respectivos, salió Yanner Corozo, ingresó Velasco, y con este jugador que la verdad que para mí creo que es el fichaje estrella de la temporada de Liga, Yerlin Quiñones, señores y señores, es un jugador muy desequilibrante.
2: Sí.
0: Hizo un gol frente a Laucas la semana pasada, y esta vez, intentó y provocó el penal para el
9: chupa la mejor
0: ayer. Así que
2: le
0: la
2: salió
0: verdad,
2: de suerte.
0: No sé si de suerte, profe, pero sí la verdad que está teniendo una buena temporada. El partido que no jugó en la Libertadores con el Mirasol, la liga lo extrañó mucho ayer el Quiñones. Eso sí le puedo decir. Así que la verdad que la liga avanza por los jugadores que tiene.
6: ¿Lo extrañó el equipo o lo extrañó usted también?
9: Cállate.
0: El equipo, la verdad que yo no soy muy simpatizante de la liga. Mi papá sí, le mando un saludo a mi papá. Pero sí, lo que es el buen fútbol, a mí me gusta verlo. Y lo que es Copa Libertadores, pues es evidente que es un buen fútbol.
2: Ya.
6: Está romántico, Ronnie. Está romántico, Ronnie. Oye, conversando del Aucas también, damos a conocer. Ellos no van a prestar el estadio a nadie de la AFSNA, ya vamos a ir mencionando. El coronel Francisco Reyes se refirió a la situación de la localía de El Nacional, El Nachito, para este hexagonal del descenso. Reyes comentó que tuvo conversaciones con dirigentes del Aucas, pero le supieron decir que el estadio ya no va a ser prestado para ningún club. Entonces, ¿qué significa esto? El Nacional necesita definir dónde jugará como local sus partidos del hexagonal por el descenso. El estadio que normalmente podría utilizar en Quito es el Gonzalo Pozo Ripalda, que le pertenece al Aucas. Francisco Reyes, dirigente del Nacional, dice que conversó con dirigentes del Papa Aucas para intentar utilizar ese estadio, pero la respuesta que recibió fue que no prestará su estadio a ningún afiliado a la AFNA, que es la Asociación de Fútbol No Amateur de Pichincha. Por eso, el Nacional tendría que buscar otra cancha para hacer de local durante ese hexagonal. Una penita por el Nacional. La verdad que es un equipo... Yo extraño al Nacional, extraño al Deportivo Quito.
0: Al Olmedo.
6: Al Olmedo. Al Espoli también. Al Espoli. Ya, y... Yo soy manada, pero yo también he visto bastante equipos de la región Sierra y he compartido, porque bueno, Ronnie dice, mi papá es de la liga, mi abuelo es el Macará, mi abuelo materno, mi abuelo paterno era melecista, entonces... En mi familia hay de todo. Hay barcelonistas, hay del Manta, hay del Delfín.
12: Déjate de hablar estupideces.
6: Y bueno, entonces esos equipos, no sé cómo se van a llegar al momento de que se puedan rescatar de la dimensión desconocida. Yo siempre lo he mencionado. Pero, o sea, ya el Aucas también se pone perecoso en ese sentido. A veces uno puede realmente dar la mano. O sea, es verdad, es un hexagonal que ni siquiera le incomoda a ellos.
0: Claro.
6: Ni siquiera le incomoda a ellos. Pero bueno, vamos a ver cómo el Nacional resuelve. Oye, extraño jugar pádel. Extraño jugar pádel. Ya voy a regresar. Bueno, son las 12 horas con 58 minutos. ¿Tenemos algo pendiente?
2: Sí, sí, yo tengo una. Por si acaso hay esos que siguen a River. Los que siguen a River, qué pena. 22 penales, señores.
6: Dos gallinas.
2: El héroe Avillano. Tapó 3 y cuando le tocó patear, la tiró a la dimensión desconocida. Qué pena, se queda River y el técnico también se quedó sin trabajo.
0: Oiga, tengo un dato, profe de Lara. Pablo Repeto, el director técnico del Santa Fe.
13: Es una vergüenza.
0: Dejó afuera a River en dos ocasiones, con Independiente del Valle en el 2016 y después de 10 años, con el Santa Fe de Colombia.
9: Es indignante.
0: Es, digamos, una serie de penales bastante larga lo que se vio, pero ahí es cuando uno se da cuenta que tener tantas contrataciones y tantas estrellas no te hace un buen equipo. Chacho Caudet, la verdad, nunca encontró el equipo. Ya se dio y se dijo, ¿no? Ya renunció hoy día en la mañana. Dio un paso al costado. Y muchos jugadores que estaban apartados, como Kendry Páez, como Galarza, el paraguayo que jugó el Mundial con esta selección, dieron unas historias en Instagram que dieron a entender, ahí está.
9: ¡Eres una rata!
0: Todos llega a su punto en su lugar.
9: Enfermo.
0: Así que esperemos que el River de Argentina tenga un buen performance en lo que termina la temporada, pero así como va, no sé cómo vayan a terminar.
6: La verdad que me parece de lo último el comentario que realizó Kendry Páez, al igual que su padre, porque sí. Kendry Páez, catalogado como la joya, señores, Kendry Páez no es absolutamente un jugador que ha marcado la diferencia.
1: sumó puntos solamente para dar beneficios a un equipo, eso ya lo sabemos. Es un peladito, es un pelado que realmente no se concentra en lo que tiene que hacer. Y tener a una persona que es un representante que prefiere llevarlo al chongo, a los bares, a de todo un poco, y no concentrarse en su carrera, que es corta, y realmente ponerse a comentar algo. River, o sea, a mí no me gusta River. Yo soy hincha de Boca. Pero siempre cuando tú llegas a un país que realmente te consume fútbol, River es un grande.
0: Es un grande.
1: Y que es Kendry Páez, es como una hormiga realmente en el césped, porque nunca hizo mayor situación.
0: Sí, es verdad.
1: No se merecía estar en River. Llegó por palanca, señores. Porque así es la situación. Porque fue un jugador que realmente lo pusieron, que sume obligatoriamente, pero nunca rindió. Nunca rindió.
0: Nunca rindió.
1: Se pinta el cabello, pero creo que le hicieron daño también en el cerebro, no sé. O sea, doble daño en el cerebro y en los pies. O sea, porque realmente no marca la diferencia. Me gustó, o sea, emocionante llegar a esa tanda, de penales. Interesante la tanda de penales. Bueno, el fútbol es así, señores. Es triste cuando llegas a una tanda de penales porque la

0: Claro. Vaya a la iglesia, ahí lo tiene, hágale espacio.
1: Periodismo cobarde.
2: Así que bueno, una pena por River Plate que se queda fuera. Avanza el Santa Fe de Colombia, que se va a enfrentar con Vasco da Gama.
3: Así es, son la 1:02 p.m. El día de mañana vamos a ampliar esta información de Copa Libertadores, Copa Sudamericana, porque bueno, nosotros hemos analizado lo que nos corresponde a nosotros. Bestia. Y mañana 3:30, señores, el Delfín visita a Mushurruna. Así que tenemos varios encuentros. No te olvides también de mencionar tu pronóstico y con quién quieres ir al estadio. Pero bueno, eso es en vivo. El sorteo entra en vivo, señores. Así que mañana regresamos con más información. Que tengas una linda y bendecida tarde.
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la tarde a la gente linda del volante. Amárrese bien el cinturón y ajustese bien los zapatos, porque esto es la máquina del tiempo, la fiesta en la galaxia. ¿Cómo estamos? Buenas tardes. 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

0: propia, señoras y señores, y se viene el aniversario 35. ¡Qué belleza! Bueno, 35 años dando alegría, dando noticias, información durante todas las programaciones Modelo FM 97.7. Y este 29 de septiembre se viste de gala para celebrar esos 35 al más alto nivel. Vamos a tener sorpresitas por ahí, cosas muy importantes, cosas bonitas, regalitos para los oyentes, conductores, las amas de casas y también las guapísimas secretarias, cómo no, y todo el elenco de Modelo. Vamos a reunirnos en una programación bien bonita, bien en chévere, Topi Pirisnay ahí, a lo mero mero rico. Usted sabe que Modelo FM 97.7 y las demás son cuentos. Entonces va a ser algo bacano, algo
1: hay
0: chévere.
1: ¡Hay diversión!
0: ¿No? Sí, ¿no? ¿Cómo? ¿Cómo dice? ¿Cómo dice?
2: No, Pipi no, no, no, Islay.
0: Ah, ya. Parece que debe ser otra cosa. Bueno, permítame.

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Universidad, qué belleza. Al señor Edison Guaranda y toda la gente maravillosa escuchando la programación en el taller de mecánica fuera de borda. ¿Qué tal? ¿Cómo estamos ahí? Con el amigo Seca y todo el equipo de trabajo y toda la gente maravillosa que escucha la programación a esta hora. Maestro Pinocho, vamos avanzando con más de la buena música.

te alinee esa sonrisa de cabo a rabo, así, para que puedas sonreír sin taparte en la boca, para que puedas comer todo lo que te guste. No olvídate ya esos brackets metálicos que siempre te van a hacer dolor en silla. Ponte 11, mi hermano, ponte 11, ñañita, tú, para que te veas más guapetona, te veas toda una diva con esa boquita ahí, esa boquita pintada.

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hicimos, señoras y señores. Sabes que si estos paseitos fueran mucho mejor si le agregaran ese toquecito que lleva. Bueno, porque solamente es... ¿Sí o no? Bueno, señoras y señores, permítame saludar por allá a mi gran amigo el científico, siempre con Monse. El hombre no sale de Monse, ah, chévere, el hombre está más...

la licenciada Inglis Vele Olga Valdés Flores, de parte de su papito Don Rigoberto y también de parte de su mamita, la señora Anita, y su ñañita Alison, que le desean lo mejor del mundo, que siga cumpliendo muchos, solo muchos más. Mientras tanto, vamos avanzando con buena música. Denle ahí.

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2: Señoras y señores, buena salsa, qué linda canción y nos amamos como nos amamos. Oiga, ese es David Pavono, qué belleza. Bueno, permíteme saludar por acá a la gente linda del volante, a don Jefferson Choice Ortiz, siempre escuchando 97.7, la máquina del tiempo. Qué belleza, también a la gente maravillosa de la cooperativa, Jaime Chávez Gutiérrez, a la gente de la Tacción, ¿cómo estamos? La Tebaida, 4 de noviembre, la 3, Mercado Central, Manta City, Ciudad de Manta también. 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

salir de casa. ¡Qué belleza! 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Mientras tanto, vamos con más música.

dijeron aquí, mandan los tigres y paspas. Los saludos de parte del Moprito, de parte de la Mole. Chéverísimo. También el saludo tremendo a mi gran amigo, el señor Pepito Cedeño, el presidente de la cooperativa San Juan. Mientras tanto, suenan los grandes clásicos.

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0: A ver.
1: Buena esa, flores amarillas, floreciente. Qué linda canción. Bueno, y a propósito, este año sí nos vamos a ir de vacaciones por allá donde florecen todos los árboles que botan flores amarillas.
2: ¡Lárgate!
1: ¿No? Los guayacanes. ¿Sabe dónde es eso, compadre? En Colima. Hay que darse la vuelta por allá. Me han invitado dos veces. Las dos veces que me han invitado he fallado, pero este año no pienso fallar. Voy a portarme bonito para que la señora me diga, ¿sabes qué, amor? Nos vamos para allá, yo pago todo. ¿Ah? ¿Sí o no? ¡Así funciona!
0: ¡Ah, se
1: bueno,
0: mamó!
1: Claro, permítame saludar a Toñito Santana y también a la guapísima Zafata y el Encarguito que andan por la línea 10, disco 05, 24 de octubre. Y a los chivatos también, qué belleza, en el disco 40, Freddy y también José Intriago. No sé por qué le dirán chivatos, pero le dicen de cariño nomás. Oiga, Betito, el duro de ya sabe de quién, ¿no? El duro de la dura. Betito en el disco 27, ¿no? Bueno, también quiero saludar a mi pana Freddy. ¿Cómo estamos? Buenas tardes, conductores. Qué gusto compartir con todos ustedes. La gente linda también de la cooperativa, la Ercio Chiriboga. Para mi pana El Chorrón, mientras

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auto. Qué chévere recorriendo por ahí en las calles de cabo a rabo. Saludos para usted, Miñaño. Un abrazo grande desde Modelo FM 97.7. Y también quiero enviar un saludo tremendo, súper que chévere, allá en Rocafuerte, en Reisbalón, en el Palacio de los Dulces, a mi gran amigo Edwin Guerrero y todo su equipo de trabajo que están escuchando. ¿Qué? La programación a esta hora, todo Mecate, ¿no? Tosagua City, sintonía total. Oiga, en Tosagua también, qué barbaridad de sintonía. Saludos por ahí a la familia Las Solórzano, para Roberto. Saludos también para Giancarlos y Ninfa y todas las chicas también que escuchan la programación a esta hora. Mientras tanto, vamos con más. ¡Sí!

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5: Esas eran las que hacían bailar pegadito y sin tanta excusa. Time Machine.

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0: Rocha de Oro. Mañana va a haber Cantina del Puerto, ¿sí o no? ¡Pila, nos vemos! ¡Chao! ¡Pasen bonito!
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0: esto va para todas. Demuéstrale que se va a tener que poner más hijo de... si te quiere volver a ver llorar. Así que, arriba esas copas, ¡salud!
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